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0: ¿Cómo estuvo esa clase de mí?
1: Bastante bien. ¿Llevas mucho tiempo esperándome?
0: Un poco, pero te quiero mucho, mi amor.
1: Sí, pero por favor, apúrate que pueden vernos.
0: Bueno,

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0: La raza de gallinas y raza del sermón, saludo.
1: Vamos a continuar, vamos a enviarle por ahí un tema. Arriba, merequetengues, también para ustedes. Se llama Cuando los frijoles bailan. Dice: ¡Hoy nomás! ¡Abritos! ¡Vengas a bailar!

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Hey, amigos, ¿cómo están? Buenos días, estamos listos para arrancar esa mañana. José Velázquez, ¿cómo están? Buenos días, carnalito, el primero que se está conectando en esa mañana a través de TikTok. Buenos días, mi gente. Apple Music, Tuning Radio, buenos días, mucha gente conectada esa mañana, Hoy se levantaron tempranito. ¡Qué bueno, qué bueno, qué chido! Por aquí los saludos, amigos, el consejo de Acapulco, Radio La Grande, desde Carolina del Norte, desde Raleigh, la capital. Carlos, buenos días. Y vamos a arrancar con los chavorrucos Time, ¿sí? ¿Cómo de que no? Porque ya son las 5 con 3 minutitos, estamos a 43 grados Fahrenheit acá en las Carolinas, está fresquecito. Y arrancamos, motivando a nuestra gente. Arriba, arriba, arriba, arriba, ¿eh? ¿Ya estamos listos? Yo anduve en el gimnasio, me levanté a las 3, hoy a las 3, fui al gimnasio. Y aquí estoy, llegó Estrella, llegó la niña. Hoy no más. Sánchez, buenos días. Carlos Ávila, buenos días, Carol. Y vámonos de una vez, ¿está lista? Súbele, pues, va. Buenos días. 3, 2, 1.

0: cuando llegué.
1: Llegó el tiburón, si te gustó, compárteme, dale tac-tac, dale like-like, tac-tac y compárteme, por favor, ayúdame. Vamos empezando esta mañanita, los que ya nos conocen, ya sabes el ambiente que se viene en cada mañana y que se vive aquí a nuestra gente de todo el mundo, ¿eh? No solamente México, no solamente Honduras, El Salvador, Guatemala, todos. Costa Rica, Venezuela, Colombia. Oye, mi gente, voy a del área de las playas del Caribe, a hacer saludarte a mi gente de Hawái, hasta el otro lado, al Pacífico.

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¿Qué les está pasando? Scorpio, buenos días. Por ahí les pido, por favor, que le ponga tacta a la pantalla a los que están en TikTok, a los que están en Apple Music, Tuning Radio. Muchas gracias. Mira, M, activado. A mi gente que está escuchándonos allá en Michoacán, ¿cómo de que no? A través de la grande en Michoacán, Nueva Italia, Lombardía, Parácuaro, Paxingán, Charapendo, Uruapan, Ario de Rosales, buenos días. Buenos días. Esto es Radio La Grande, la estación oficial del Mundial, la estación de Carolina Panthers y Charlo FC. Seguimos trabajando en diferentes áreas y se vienen cosas buenas, se vienen mucho más. Ese fin de semana llega Brindis, Industria del Amor. Llega también Guardianes del Amor y por supuesto el sábado. El sábado estará también presentándose por acá en Carolina del Norte, en Rales, Zacarías Ferreira y todos van. Se viene la bachata, se viene la música romántica. De todo, Paquito Power, se levantó Paquito. ¡Motívate, perrito! ¡Motívate, perrito! ¡Motívate, perrito!

0: hoy se quedaron dormidas las mujeres.
1: Otro día más, ayer también. El domingo, pues fue su día del Día de las Mamás. Pero siguen dormidas, ¿qué pachó con ellas? Que alguien les diga que ya pasó su día, que hay que chambear, que no se queden dormidas, no se queden conchas. María Solís, ¿dónde está? La amiguita Lupita de allá de Texas también.
0: ¡Creper, qué hace solito con el costeño!
1: Aquí estamos solos, papi. Ya nos dándonos amor.

¡Ay, chaval, mueve, mueve! ¡Buenos días, muévete, muévete! Que se te hace tarde, 5 con 29 minutitos. Muévete, muévete, arriba, arriba, arriba, arriba. Es un rollo de grande, puro power latino, le escándalo.

Llegó mi amiga la Meche de Guerrero. Está llegando la banda, están despertando. Vámonos, ahí está el saludo para la Meche de parte de Paquito Power. Aquí en la grande con todo, papá. ¡Tiro! Acuérdate de aquellos tiempos, papá. Acuérdate, Humberto. Jorge, acuérdate, primo.

0: A la cochita le pasó lo que a muchos nos pasa.
1: Voy a descansar el día de hoy.
0: Y no descansa.
1: Según yo ayer también descansé, pero ¿qué crees?
0: Bueno, según, entre comillas.
1: Porque en el camino, pues, me voy preparando para hacer lo que es mi agenda. Todos los lunes hago la agenda, lo que es todo lo que resta de la semana. Agenda, invoices que hace Florecita. Y ahí mandándole todo el equipo. Y las llamadas no paran. No para el teléfono. Qué malo los celulares, ¿eh? Y ahí estoy contestando. Pues a veces son servicios de la funeraria, a veces son cosas de la radio, clientes que quieren entrar y trabajar con nosotros. Ahí estamos. Y no puedo descuidarlo, ¿eh? Así que también ayer, según yo, me fui a descansar cuando salí del aire. ¿Y qué crees? Trabajé. ¡Así toca, Poncha! ¡Ánimo, mi amor! Es parte del show.

Gas. A todos los que van llegando, bienvenidos a esa, que es la estación más loca del cuadrante en Carolina del Norte, Raleigh, y para todo el mundo a través de redes sociales y nuestras estaciones locales. Gracias. Hasta Michoacán, allá en la gran.

0: Hoy es día de movimiento. Después de hoy nos vamos con hoy en ritmos que no te la vas a acabar, creeper, ¿eh?
1: Porque no se le para dormir y ahorita están, como quiera están dormidos. No importa la música, depende de cómo se encuentran ustedes, ¿eh? Acá yo puedo despedazarme, pero es la mejor instructa. Si no quieres alivianarte, ni con pedradas vas a correr.

Yo no sabía que Creper usaba calzones. Porque yo uso truzas. Los calzones sé que son para las chicas. Pero el Creper usa calzones. ¡Wow! ¡Creper! ¡Qué bien, qué bien! ¡Qué chido, nena! ¡Qué chido, nena Creper! ¡Dile algo a Hernández! ¡Que se componga el Creper, Paquito! Ya, ya, para, ya ves lo que le hiciste. El vato ahora usa calzones.

0: Pues carnalito, acuérdate de las discotecas, ¿eh? A esa hora de la madrugada.
1: Ya bien prendido, estoy escuchando esa rola todavía ahí en la discoteca en Acapulco. O en Cancún. Ahora me pasa bien de Puerto Rico.

Somos Radio La Grande, la estación que está haciendo la diferencia en todo el cuadrante, en todo el mundo automáticamente. Chécame eso. Tumba la casa. ¡Oh, papá! Chavo Rupo Cocina House haciendo movimiento. Oye, a puros chicos malos, puros chicos malos. Eres hora de la madrugada. Son ya las 5:53. Viene más música.

tumba la casa, pochita, tumba la casa, mi amor, túmbala, túmbala de una vez, dale con todo. Porque fulanito no se queda atrás, con el cepillo.

17 de la vida, muchachos. Arriba, arriba, arriba. Motívate, mi gente. No se me quede de floja. Aliviánate. Vas a llegar tarde, ¿eh? Después te andas quejando que te pagaron poquito y que te van a descansar, que te dieron un warning. 5:58 minutitos. Recuerda, evita que te vaya a parar un policía. Llega 20 minutos antes al parqueadero. ¿Quién lo está haciendo? ¿Quién está tomando esa nueva táctica, ¿eh? De llegar 20, 10 minutos antes al parqueadero, ¿eh? Estar ahí parqueado. Ya parqueado, ¿eh? No, que van. Y ya estar listo nomás cuando ya falte 5 minutos. Va, empiezas a caminar y entras a punchar, ¿eh? ¡Tranquilos! ¿Verdad? Sin estrés, sin andar de que me van a dar un ticket, que me van a parar, dice. Me doy 30. Ya sabe, papi, 30 minutos está perfecto. Muy bien, muy bien. Eso me gusta de Crepper. Bien trabajador, Eddie Hernández, también bien chambeador. Y toda la banda, ¿eh? Así que por favor no ande corriendo. Ya estamos viejos, ya sabemos, chavorrucos. Los chamacos, pues van a tener que aprender, aunque uno les diga, no van a hacer caso. Usted déjelos, usted tranquilo, usted ahora ya vivió la juventud, ahora chavorruco, llega temprano, perro, deja de ser indisciplinado.

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Saludos a todos los que lo van escuchando por Tuning Radio, donde se escucha la radio 100%. Buenos días, gracias Armando Núñez, que nos escucha por Tuning, va manejando y se metió un poquito al TikTok. Por acá Lupita Lupe, llegaron mi Lupita, llegó Lupita Lupe, bendiciones corazoncito. Por acá mi Lupita también, mi amiga que nos escucha, la princesa Lupita, desde Texas. ¿Dónde están las demás Lupitas? Pues quiero puras Lupitas, Cami también dice, Coste, ella, yo, ella, yo temprano en hora de Texas. Son las 5. Hoy no vas. Bueno, vámonos. Llego también Patito por acá. Patricia Torres, good morning. Buenos días, chicas. Música movida, música de ambiente para ustedes y amigos y amigas. Vamos a pasarla rico, vamos a pasarla bien. Pues súbele a la radio y compárteme y dale click a la pantalla, porque eso es la grande.

Llegando, tú la mandando, no se siente la diferencia cuando se va levantando temprano. Y llegan con nosotros, hasta a mí me animan. Todo se ve bonito, todo se pone de peluche. Ya está clarito por acá, ¿eh? Ya amaneció 6:09. Ya salió, ya se fue la oscuridad. Ya está clarito. Yo llegué cuando estaba todo bien oscuro. Y aquí empiezo de las 5 de la mañana esperándolos. Y con mucho gusto los recibo, ¿eh? Diciendo crudo o medio cocido. Oye, aquel.

Esa es la fuerza. La fuerza para acompañarte todos los días. Cada mañana, 5 en punto de la mañana. Estamos ya trabajando para ustedes. Ya son las 6:13. Y bueno, seguimos pasándola bien. ¿Cómo están? ¿Todo chido? Gracias a toda la gente que se conecta a través de Tuning Radio, Apple Music, allá en Chicago. Acá me aparecen las banderitas donde están conectados también la gente de Wilmington, la gente de Charlotte. Gracias, gracias. Todo Carolina del Norte, muchas gracias, ¿eh? A los que se conectan a través de nuestras aplicaciones y a través también escuchando la radio en su carro, aquí en Rally Mila M. Estás en Durán 1530M, estás en el área de Richfield, allá por Greensboro, cerca de Virginia, Martinsville, Evansville, está ubicada y conectada a la 1220M, 93.5 FM. En Jacksonville también estamos allá por la área de la Militar, 910 AM y la 95.9 FM. Y también en Jackson, en Lillington, por la 1370M y la 92.7 FM. Somos Radio La Grande, una estación latina de latinos para latinos. Gracias a Tata Dios que nos da la oportunidad de estar aquí en los controles para poderles a ustedes llevar lo mejor de lo mejor. Como la música que a ti te gusta para recordar. Chavo Ruco Time, súbele. Buenos días, Catherine.

Dice por aquí la banda para mover la pompa, para mover la nacha. Es para bailar la bamba. 5 y 16 minutitos de la mañana, solo para todos mis amigos que van a trabajar, a esos pintores, carpinteros, a toda la gente que va al roofing, al chirrot. Buenos días, a todos los concreteros, papá, que siempre echándole ganas, a los que trabajan en las carreteras aventando por ahí lo que son las calles. Nosotros decimos chapopote, el pavimento, lo que andan por ahí trabajando desde la madrugada. Veo mucha gente trabajando cuando vengo a las 4 de la mañana. Oye, trabajando, reparando carreteras. Saben que a veces uno se sale de la carretera y se lleva todos esos metales. Yo no sé qué onda. Pero bueno, es parte del show. Y seguimos porque Creper dice, dame, múchate con un tequilazo, papi. Está rico para aventarte un tequila ahorita temprano. A los piperos también, como de que no, que les gusta enterrar la manguera. A los piperos, saludotes, troqueros, camioneros, taxistas, uberos. Ya no va a ser. ¡Uberos! ¡Uber! ¡Uberos! Los que andan con los ubers, los lisis, bueno, y todo lo que andes haciendo. Lo que andes haciendo. Buenos días. Que sea cosa buena, ¿verdad? A trabajar, como Eri Hernández dice, ¡suéltala, papi! Claro, también a los que trabajan en limpieza, en la cocina, a los que trabajan también de housekeeping, a los que trabajamos de locutores. Nunca nos mandamos saludos nosotros, ¿verdad? Los que trabajan de locutores, los transistas. Cálmate, que te transearon la pata. Sí, alguien que se haya encontrado la pata de mi compadre Alacrán, por favor, dice, saludos para los transistas, los que me transearon la pata. A los huevones, también a ellos, papi. Vámonos. Darcy, buenos días.

a las teiboleras. ¡Qué gandallas! Bueno, no son gandallas. Buena onda, teiboleras. Saludos, chicas. De parte de su amigo el Costeño, del Crepe, del Paquito Power, de mi compadre Eric, de toda la bandota. Dice: tequila, tequila time, papi, tequila time.

música del recuerdo, música que no, no se ha ido de nuestras memorias. Y bueno, y que sigue viviendo en algunas ocasiones. ¿Cómo revivieron la música de Michael Jackson? Me estoy dando cuenta cómo los jovencitos están gozando, disfrutando de esa serie, película, no sé cómo se le llamará, documental. Pero bueno, que está súper pegada, que está rompiendo récords. Están hasta comprando discos de acetato los niños, los jóvenes. No sé para qué, pero si ni lo van a tocar. Yo por si ya tengo mi tornamesa, de repente pongo mis discos ahí de recuerdo, ¿verdad? Porque sí tengo también todo eso. Yo soy de esa época, de los de acetato. Y bueno, vamos a recordar una más de por allá de aquellos tiempos. Uy, uy, uy, les hablo de los noventas todavía, ¿verdad? Cuando salió esta canción de Twisty Roll. Vámonos, para toda la bandota, por ahí para las chavarrucas, allá en la Jeep, en el área del Car, Indiana. Súbele. 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Y arrancámonos sobre las güeritas, morenitas, la que estuvieran, sí, porque no había chicas en aquellos años, solo había.

¿Te acordaste, Jorge, o no te acordaste? Dímelo, dímelo. Toma chiquita la pizza y te despedazabas. ¡Cálmate! ¡Cálmate, Lacrán! No la descubras. Sé que en aquel tiempo no era muy descarada. Ahorita ya sí les vale. Antes te confundías. Ya estaban tapaditas, ¿verdad?

0: Se va despertando la bebé, haga mucho ruido, ¿eh? Se va despertando la mera mera. María Solís, no hagan ruido.
1: No hagan ruido.
2: Se va levantando.
0: Bueno, se haga ruido, que se aliviane.

Me platica mi amiga María Solís, dice, qué rico, rato no despierto tarde. Fíjate que, ¿qué pasó? Ayer me dormí, salí de aquí de la radio, fui al sauna, del sauna regresé, me pude hacer las cuentas, todo eso. Llegué a casita y ya me quedo bien dormido, toda la tarde, dormido. Y pasó, desperté, salí un mandadito, fui a trabajar un poquito, ahí con la Regia. La Regia Event Center, de ahí salí, me regreso a casita y me echo un bañito y me vuelvo a quedar bien dormido. Desperté a las 2:50, digo, pues de una vez me voy al gimnasio. Es que no quería levantarme, la neta, estaba de flojo. Ya fui al gimnasio a las 3 de la mañana, 4 me vine para la radio y aquí estamos, gracias a Dios, ¿eh? El cuerpo necesita descansar y cuando descansa chido, te lo agradece. Yo me siento muy bien, gracias a Dios, ¿eh? ¡Vamos! Ahí está el trenecito. Recordando esos éxitos, los chavorrucos que seguimos en movimiento y somos ahora los chicos malos. Y así nos dicen los chicos malos porque nos duele todo. Ya no podemos bailar como antes, que brincamos, hacíamos los pasos esos. Y bueno, pero con ese sí lo podemos hacer. Bueno, y aún así te cansa bailando el cheque.

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1: Los éxitos de ayer, de hora de siempre, solamente aquí es la grande, ¿ah? Te lo están pasando chido, yo sé que sí, ¿eh? Gracias, tenemos mucha gente conectada, los tactas. Ya van 44,000, hoy no más.
2: ¡Ay, Bobby!
1: ¡Uy, Barbie! ¡Llegó la Barbie Girl! Para todas las chicas que se sienten Barbie y están Barbies, ¿verdad? ¡Vámonos!
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¡Qué bonito es volver a vivir, a recordar esos viejos tiempos, esos años de juventud! A todos los chavorrucos, porque esta programación es dedicada para los chavorrucos, que se levantan temprano, van a trabajar y volver a echarle ganas, como cuando llegamos a este país. ¡Súbele! ¡Súbele!

triquis, triquis, triquis. Bueno, mis amigos, 6:49 minutitos, el tiempo está corriendo, ¿eh? Recuerden que no se le haga tarde, seguimos fresquecitos, 41 grados Fahrenheit por acá. Hoy lo va a hacer. Así que, señoras y señores, es Radio La Grande, la sesión que suena diferente. Todos los días van a escuchar desde las 5 de la mañana música diferente, ¿eh? Puede ser norteñas, puede ser Vicente Fernández, puede ser salsita, puede ser merengue, como hoy. Recordamos la música de los chavorrucos de 3 años. Y bueno, vamos con una más, ¿te acuerdas de esta? No, me, let me clean my truck. Ok, vámonos, vamos a limpiar la garganta, dice.

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1: 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Bueno, señores, señores, 5:51 por acá, lo vamos a preparar. Se viene el señor Miguel González Pestayo, su servidor el costeño. Vamos a continuar, ahorita vamos a platicar de qué vamos a hablar, de qué vamos a platicar el día de hoy. Porque esto continúa, esto se pone bueno, solamente aquí en La Grande. Puro power latino. Pero los dejo con buena música, los dejo con buenos éxitos. Y vámonos, vámonos, sí, como de que no. Ok, listo. Sí, listo por acá. Ahora, muchachos, esto es Radio La Grande, ¿eh? Funky Cole Medina, para que te acuerdes de él. Funky Cole, Tony Love. En La Grande. Puro power latino.

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2: 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Buenos días, amigos, buenos días. Aquí estamos ya listos y preparados. Llegó el señor director de la radio. Ya está por acá el señor Miguel González. ¿Cómo está? Buenos días, Miguelito.
3: Buenos días, buenos días, buenos días, buenos días, buenos días. Luego raro.
2: ¿Estoy raro?
3: Sí. Sí,
2: yo también, ¿eh? Como que...
3: Sí.
2: A ver.
3: Ahí como que... Ahí
2: ya, hay que cambiar ese botón, hay que decirle al ingeniero que nos ponga uno nuevo.
3: Tiene como 3 años, te estoy diciendo que desde hace 3 años.
2: ¿O será que no tiene reparación esta parte, señor Miguel?
3: Sí, todo tiene reparación.
2: Porque esas consolas son de... como por partes. Esta parte aquí se destapa y...
3: Sí, pues.
2: Más seguro que anda una cucaracha.
3: De que tiene reparación, la tiene.
2: Andará una cucaracha que no puede caminar.
3: Así es, así es. Saludos a mi amigo el Alacrán Tumbando Caña. Oiga, buenos días, buenos días, buenos días, buenos días, buenos días. Es 12 del mes de mayo del 2026, por cierto, es martes. Pues, y ya pasó el simulacro de portarnos buenitos con la mamá, uh-huh. De demostrarle nuestro cariño, nuestro afecto, a seguir dándole lata, a seguir dándole guerra, a seguir dándole molestias.
2: ¿Pero eso lo dice a los hijos o sí, lo está diciendo a uno de marido? Porque ella nos toma como si fuéramos sus hijos ya.
3: No, pues para empezar a la mamá, para empezar a los hijos. A los hijos. Hay un meme que dice, ay, mijo, no me regales nada el 10 de mayo. Nada más anéxate, güey. Ya métete al anexo, ya deja de beber, deja de drogarte, deja de estarte metiendo en problemas todo el rato. Antes de esto, pues ves uh-huh. que hubo un accidente muy fuerte en Newton Grove.
2: Sí,
3: antes del 10 de mayo, que fue uh-huh. el sábado, uh-huh. en la madrugada, venía una chavita de 14 años perdiendo la vida.
2: Sí, sí, sí.
3: Y su hermana que venía manejando, pues está gravemente en el hospital, uh-huh. luchando por su vida. Ojalá que la libre. Y los dos chavitos que venían en el otro carro, y digo chavitos porque pues tenían 20, 21 años, eran uh-huh. dos morros, venían en sentido contrario.
2: Sí, hijo de eso.
3: En sentido contrario, se metieron en sentido contrario y a alta velocidad se estamparon con el carro donde venían estas dos
2: jovencitas.
3: Sí.
2: Y eran puros hispanos para acabarla, creo.
3: Y empieza la peleadera en las redes uh-huh. sociales. Uh-huh. Empieza la peleadera porque las autoridades no establecen hasta el momento que yo leí la nota, uh-huh. no establecían si había sido el alcohol y droga la causa del accidente. Uh-huh. O había involucrado...
2: Algo relacionado.
3: Relacionado. Y pues empezaron los dimes y diretes. Hubo quien dijo, cualquiera se puede meter en sentido contrario aunque estés sin beber. Uh-huh. Y es cierto.
2: Sí.
3: Es cierto.
2: Me ha pasado a mí.
3: A mí me ha pasado. Me ha pasado, pero inmediatamente te das cuenta que vas en sentido contrario, güey. Inmediatamente y haces lo posible por...
2: Orillarte, dar la vuelta, salirte de esa situación.
3: Y lo primero que no te vaya a ver un policía, o sea, tú piensas que no me va a ver un policía y haces lo posible por salir de esa situación. Uh-huh. Yo lo he hecho un par de veces. Y una vez fue a Nueva York, Coster.
2: Sí, o no.
3: O sea, venía yo por un puente... En las calles, no en el freeway, uh-huh. en las calles de Nueva York, en Newark, y no había tráfico, y en lugar de agarrar la entrada, agarré la que era la salida, o sea, uh-huh. los carros venían saliendo de allá.
2: Sí, lo entiendo. Y usted iba hacia adentro.
3: Y yo agarré esa rampa, pero no venían carros.
2: La suerte.
3: Me dijeron, ¿dónde vas, güey? Y hasta que vi que ya iba... Me metí en el acotamiento y como pude...
2: Se aventó hasta los 3 puntos y pa.
3: Te avienta a los 3 puntos y con prisa.
2: Sí, o sea, qué lindo.
3: Lógicamente, si hubiera venido un automóvil, pues se hubiera detenido, sí. Te hubiera pitado, te hubiera mentado la madre, te hubiera hecho lo que fuera.
2: O se hubiera estrellado.
3: Pero ahí es donde yo, mi forma de pensar... Sí te metes en sentido contrario, pero ya después uh-huh. no vas a alta velocidad, güey. O sea, no agarraste y te das cuenta, a menos que...
2: Pero si no se dieron cuenta.
3: Pues, ¿y cómo no te das cuenta?
2: Pues, ¿qué puede ser que no pueden poniendo nada de atención a la carretera? No me habían entendido por aquí, güey. Puede ser.
3: Ah, no sé.
2: Tal vez a uno le ha tocado la suerte que se da cuenta, pero hay personas que tal vez
3: porque no se dan cuenta. Dice que nos damos cuenta, pero vivían en Fayetteville. O sea, uh-huh. conocer el aire. O sea, porque muchas veces dice la gente, en los comentarios y en las peleas decían, No, pues es que a lo mejor no conocían. Pues vives en Facebook, sabes, lo mismo. O sea, este es la misma área. Es el... Quiero pensar eso. Que sí, sí sabías. Quiero pensarlo. Bueno, total, pasó la tragedia. Y a lo que voy, a lo que voy. Haya habido o no haya habido relacionado alcohol o drogas, pues fue algo muy fuerte para amanecer el Día de las Madres. Tanto para la mamá de los chavitos como para la mamá. Siendo dos chavitas a las 2:30 de la mañana. Sí. Bueno, no sé. Tampoco no tenemos derecho a venir de una fiesta, venir de una visita, incluso hasta ir a trabajar esa hora. No sí, sé, no sí. sé, no sé. Cualquier cosa. Cualquier cosa. Pero hay que poner atención y no darle más mortificaciones. Haya habido o no haya habido
4: alcohol o drogas.
3: O como decía Felipe Calderón, haya sido como haya sido. No, hay que tener mucha precaución para no darle mortificaciones a la mamá. Y ya en término también de la celebración, pues incluyes si ya no tienes a tu mamá, pues incluyes a tu mujer. Feliz Día de las Madres, mi amor. Y sí es cierto. Eso está chido. Eso es bueno, Coster.
4: Sí,
3: Coster
4: sí.
3: tuvo que felicitar a tres mujeres. ¿Cuántas mujeres? ¡Feliz Día de la Madre! ¡Feliz Día de la Madre!
5: ¡A
3: ninguna! A
5: ninguna.
3: No. ¿Ni a Nietzsche? No, Coster. No. ¿Por qué?
4: Esa era mi mamá. Se arma la bronca. ¿Para qué quieres broncas?
3: Pero si no, pues porque ahí se hubiera valido. Bueno, ¿y qué quieres? Soy la mamá de mis otras hijas. La mamá de mis. Sí, pues, sí. Pues, la mamá de mi hijo. La mamá de Melanie.
4: Buena pregunta, muy buena pregunta para sí. el público también, eso, ¿eh?
3: Sí, no, pues cómo no la voy a felicitar. También me dio una hermosa criatura. Unas hermosas niñas. Unas hermosas bebés. Ya jovencitas y desmadrosas. Y necias que las dio, pero me las dio. Sí, no tenía por qué haber un pleito ahí, Coster. A lo mejor por eso la llevaste a celebrar y como mandaste el mensaje, salió enojada.
4: ¿Verdad?
3: La llevaste a celebrar el Día de la Madre. ¿A dónde la llevaste?
4: Bueno, yo fui a trabajar, señor Miguel.
3: La pregunta es: ¿a dónde la llevaste? Porque sí,
4: no la mucho... llevé, fui a trabajar, señor Miguel.
3: No, tú no. O sea, la pregunta es: ¿a dónde la llevaste? O sea, a la gente le estamos diciendo. Sí, sacó a su mujer a festejar el 10 de mayo. A su mujer.
4: ¿La sacó?
3: No a la mamá.
4: Yo pienso que sí, la mayoría sacaron a sus mujeres.
3: Porque los restaurantes estaban bien. Estaban hasta el
4: queque, rellenísimo. Yo estuve en el Nayarit trabajando y estuvo lleno, señor Miguel. Familias esperando hasta 2 horas. Otros decían casi 3 horas. Llenísimo. Por eso miraron el trabajito, estar afuera entreteniendo al público.
3: Y luego llegar y o mejor dicho, salir del restaurante y que salgan
4: Sí, vi varios, eso sí también me tocó verlo.
3: Sí, sí, sí.
4: Varios que salían la señora como por un... Entraron happies y salieron.
3: Mira, ya empezaste a beber. Espérate, vieja, pues estamos celebrando.
4: Estoy celebrando el Día de las Madres.
3: Todavía te traigo a

0: Celebrar
1: y claro que la tostada.
0: Pues sí, no, no, la celebración no era para mí, ya vi. Tú a lo que venías era aventarte tu michelada.
1: Y ver a las meseras.
0: Pues te ofrecí, te dije que te aventaras una margarita. Sí, ya, pero ya sabes que yo no tomo. Sabes muy bien, Rigoberto, que yo no tomo. Bueno, mi amor, pero yo, mi intención era festejarte.
1: Pero Miguel, ya te vi que te le quedas viendo a las chicas.
0: Ah, también. Saludos, Giovanni Roque y el director. Hola, buenos días, dice, ¿cómo amanecieron, Juliana Vargas? Muy bien, Juliana. Giovanni Roque, el eterno retorno. Carlos González, saludos, señor Miguel. Gracias, Carlos González. Joan Esmeralda Salinas.
1: ¡Negrita!
0: Buen día, mi negro y pestallo. Muy buena pregunta, Coster. O mejor dicho, muy buena observación. Ya te le quedaste viendo las meseras. Decía el costeño. El costeño tiene esa manía de decirle mi amor y corazón a toda
1: mujer. Hola, mi amor. Gracias, mi amor. Gracias. Sí.
0: Y de ahí viene la bronca. ¿Por qué mi amor? ¿Por qué corazón? O sea, entiendo que lo hagas en tu trabajo para para tratar a los y las clientas. Bueno, a los clientes también, porque también les dice corazón a los clientes. Así como el de la patrulla espiritual. Pero a una mesera, ¿por qué le dices mi amor? A una mesera, ¿por qué le dices corazón? Si ni a mí me dices. A mí me hablas por mi nombre.
1: No tú.
0: Es más, cuando estás enojado te conozco porque me dices por mi apellido.
1: O me dices, ¡Martínez!
0: O me dices mi nombre completo. Sí, porque así son las mujeres.
1: Sí, son bien, no, se fijan en todo.
0: Sí, en todo. Por ejemplo, se llama Mari Carmen. Tú le dices Mari, le dices Mari Carmen. Pero, ¡María del Carmen! Ya valió gorro el asunto. Ya estás enojado. Entonces ella se da cuenta y resulta que vas al restaurante y dices, mira, y ahí así las tratas bien. Mira, Rigoberto. Oye, pero es que nos está atendiendo bien. Pues es su trabajo. Es su trabajo. Para eso le pagan y aparte le vas a dejar propina. No tienes por qué
1: Hablarle con tanto cariño.
0: Tal vez el agradecimiento que te trajo el salero, que te trajo más limón, que te trajo otra salsa, pero todo eso te lo van a cobrar, güey. Todo eso que le estás pidiendo te lo van a cobrar.
1: Y la propina incluida.
0: Y no tienes por qué ser tan cariñoso. Entonces se fijan las mujeres. O sea, el día de festejo de Día de la Madre que tú esperabas, que ya se pusiera contenta, es más, ya traes ahí su regalo y hasta lo piensas para agradárselo.
1: Sí.
0: No, se me hace que no le... O sea, lo tenía
1: ni
0: una
1: le va a gustar.
0: Le tenía una sorpresa acá, pero así como viene.
1: Ni así le va como, a gustar.
0: ¿Sí? Lo primero, ¿por qué me trajiste aquí? Me hubieras llevado al hibachi, si tantas ganas tenías de... No, ¿cómo se llama? ¿A dónde están los cocineros ahí?
1: Sí, hibachi, teriyaki.
0: Algo así. Que hacen malabares con los,
1: con los
0: huevos. Bueno, con las manos, pero con las manos es con los que hacen malabares, no con los
1: huevos. Sí, también los huevos van incluidos ahí.
0: Me hubieras llevado a un restaurante de esos.
1: Dice Marisol, por eso no voy al restaurante, mejor cocino en casa.
0: Mira, Marisol, pero para ella, pero
1: para ti o para el marido también, ¿no?
0: No, digo, para ella, para festejarse.
1: Sí, mejor cocino en casa, porque por eso podría, no va al restaurante.
0: Porque mucha gente que todavía, afortunadamente, tiene a sus mamás.
1: Sí.
0: Y que son varios hermanos, se pusieron de acuerdo. Y, ¿sabes qué? Yo llevo esto y yo llevo el otro. Entonces se pusieron a cocinar para juntarse en la casa de la mamá.
1: Una carne asada, ya fácil.
0: Para juntarse en la casa de la mamá y festejarla. ¿Sí? Claro. Con el mongol incluido. O sea, con su marido. Con su marido incluido. A ver si no me censuran por decir mongol. Porque ya de todo se quiere censurar la gente.
1: Sí, mejor vamos al corte de que nos castiguen.
0: Seguimos platicando del festejo, del Día de las Madres.
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6: Son las 7 de la mañana con 19 minutos. 7 con 19. A tiempo con el tiempo. Que no se le haga tarde para ir a chambear en este martes. Bueno, vamos a ver cómo están las condiciones de las carreteras y nos reportan ya un accidente. Esto es en el 40 West y la salida 301 aquí en corto. El 40 West y salida 301 ahí donde me... Tiempo que no se le haga tarde para ir a chambear en este martes. Bueno, vamos a ver cómo están las condiciones de las carreteras y nos reportan ya un accidente. Esto es en el 40 West y la salida 301 aquí en corto. El 40 West y salida 301 ahí donde emerge con el...

0: México en la 440. Mucha precaución si usted va manejando en estos momentos. Recuerde las dos manos al volante, el cinturón de seguridad bien abrochado, siga los señalamientos viales, vaya al límite de velocidad y por lo que más quiera, no vaya distraído con el teléfono celular. 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Y bueno, ya no voy a decir sí, como que presentí que nos iban a llamar la atención por TikTok, por lo que dije, y así sucedió. Así pasó, Coster, ya no puedo
1: decir. Si en uno, es que el TikTok te deja poner música libre, tranquilo, pero que el Face no. Y acá te dejan decir cosas y estamos al revés ahora.
0: Entonces, ¿qué hacemos?
1: Uno y uno. Pues tranquilo, lo normal. Usted sabe cómo comportarse. Usted es de los literarios como Giovanni Roque.
0: Pero no tiene caso comportarte bien en un morning show. Tienes que echar relajo. No
1: puedes. Pues usted sabe cómo hacerlo. Usted sabe. Ya usted, no puede usted decir, es profesional.
0: No puede decir perro maldito. Perro maldito.
1: No, pues lo van a bloquear. Está diciendo, ¿quiere que nos quiten el TikTok?
0: ¿A poco?
1: Lo está haciendo con esa intención, porque ya lo está repitiendo varias veces.
0: Pero ¿a poco sí? Pero,
1: no, sí, en serio, sí.
0: Pero
1: sí.
0: Hace rato que dije la palabra de los... El gentilicio de la gente que vive en un país asiático. Nos, fíjate, es que esa palabra es un gentilicio. ¿Sí sabes lo que es un gentilicio? Uh-huh. El gentilicio es, por ejemplo, tú eres mexicano porque eres de México. Uh-huh. Ese es el gentilicio. Se llama mexicano. Entonces yo dije la palabra, el gentilicio de una palabra que vive en un país asiático. Y aún así nos bloquearon. Pero ya, ok, lo vamos a dejarlo así. Vamos a poner puras caricaturas y nos vemos el día de mañana. Giovanni Roque Pestayo le pone sabor a las mañanas y Don Ray a la tarde. Ay, Giovanni. Gracias, Giovanni. Gracias, Giovanni. Por acá Celestino Pérez dice, buenos días, no se preocupen. Yo saludo a todas las mamás del mundo mundial. Si se les olvidó a algunos, ¿ok? Fabi, ¿cómo estamos, Fabi? Buenos días. Celestino Pérez, ya mejor métanse en el tema, ¿no? Pues estamos en el tema, acerca de por qué se molestó la mujer, mejor dicho, porque no es un tema, no es una queja que haya puesto el costeño. Uh-huh. Me imagino que no le pasó.
1: No.
0: Solamente.
1: Pero todo bien, todo bien.
0: No es una queja del costeño, es algo que es muy común. Que llevas, y no solamente el Día de las Madres.
1: No, pues es que me tocó ver personas que salen
0: molestas.
1: Sí. Una de que fueron a, pues esperar tantas horas afuera.
0: Ajá.
1: Entrar y pues la verdad estaba súper saturado, señor Miguel, Hablando de eso, un saludo para todos los cocineros del mundo mundial que les tocó trabajar, pero duro, señor Miguel,
0: Les tocó una
1: madre. Yo pienso que no la armamos ahí en un restaurante en esos días, señor Miguel.
0: ¿Quién
1: es? Es algo pesado. Usted y yo.
0: Ay,
1: muy pesado.
0: ¿Por qué no?
1: La verdad, no, señor Miguel. Mira, quisiera llevarlo para que vea ahí cómo.
0: Bueno.
1: Y tiene sus unidades, sus áreas y muy, muy fuerte, muy fuerte.
0: La cosa que mis amigos cocineros a eso se dedican y son muy buenos en eso.
1: Sí.
0: Son muy buenos, ya saben cómo. Uh-huh. Igual, si nosotros hubiéramos empezado en lugar de locutores a ser cocineros, ahí nos estuviéramos rifando el físico.
1: Corrido.
0: No, ¿cuál? Nos hubieran corrido.
1: Ah, así como usted siempre... no la levanta, usted no quiere nada, ¿no?
0: Yo desde que llegué aquí siempre me empeñé a ser el mejor en cualquier área. Me tocó la radio y pues soy el mejor. ¿Qué hago? Digo, ¿qué hago? Pero uh-huh. Continuamos ahora sí con el tema, o sea, ¿cuál estamos, Celestino, sí estamos en el tema,
1: sí.
0: Explicando las causas, qué fue lo que sucedió, porque no solamente el 10 de mayo, las mujercitas se enojan en cualquier, las llevas a comer y no agradecen, Coster.
1: ¿Y te imaginas?
0: No agradecen.
1: Todo el sacrificio que hiciste, te bañaste, te cambiaste.
0: Llegas de chambear y le dices a tu mujer,
1: vamos.
0: No cocines, vamos a...
1: No,
0: el Día de las Madres, te digo, cualquier otro día, en cualquier otra fecha. Uh-huh. Llegas de chambear y le dices, no cocines, o le llamas, hey, no cocines, uh-huh. Ahorita vamos a comer. Y para empezar, sí es cierto. ¿A dónde vamos a ir? Y tú le dices, a donde tú quieras, mi amor. Uh-huh. No, llévame a donde tú quieras.
1: Sí.
0: Ok, vamos a los tacos. Ay, no, los tacos, no. Ok, entonces, ¿a dónde quieres ir?
1: Al buffet chino.

0: semana tampoco. Sí.
1: Si quieres, vamos aquí al buffet chino. No, es que es... Oh, bueno,
0: ¿qué okay. se te antoja?
1: Okay, sí, ¿qué es lo que quieres? A donde sea. Todavía te contestan así. A donde sea. Bueno, vamos a los mariscos. Ay, otra vez marisco. Ah, qué la... Tratas de no explotar. Ya por ahí vas.
0: Sí, sí.
1: Ya la mecha ya se te encendió. Y tratas de que no llegue al cohete para uh-huh. no explotar. Pero ya la paciencia se va agotando. Ok, ¿a dónde quieres ir? Y es que es con toda la calma del mundo, uh-huh. del mundo mundial, te vuelven a contestar. Ya te dije, a donde tú quieras. Y ya te quedas pensando otra vez. Bueno, pues vamos, ya, vamos por un Subway. Ay, mira, pues un Subway. Pues no, que me ibas a llevar. Ay, qué la
0: cabeza. Pues es comida. Y a uno se le acaban las ideas.
1: ¿A dónde quieres entonces que te lleve? Ya te dije, mi amor, a donde tú quieras. Ya le diste 5 malditas opciones.
0: Y señor Miguel, uno pues, para todo uno es comer, pues donde quieras, donde vas a ir, vas a encontrar tacos. Vas a encontrar mariscos, casi todos los lugares tienen la misma línea de comida.
1: Ok.
0: Y es difícil.
1: Vamos a Olive Garden.
0: Ah, sí, sí.
1: Ya sabes que no como pasta. Y... ¡Pues a dónde quieres ir! ¡Toma, ya! Ah, ya te enojas. ¿Cómo no me voy a enojar? Pues si te estoy preguntando. Y tú dices que a donde yo quiero, cuando te nombro un lugar, luego lo haces.
0: Y
1: ya.
0: No quieres.
1: Y mira, ¿ves? Para eso me invitas. ¿Por cómo no me voy a...? Tienen un talento especial para sacarte de quicio.
0: Me doy cuenta que por eso usted se fue feliz a tocar a su gira ese fin de semana.
1: Te vas feliz por dos cosas. Porque también ella se queda tranquila.
0: Sí.
1: Y tú te vas también tranquilo. Uh-huh. Ya una llamadita es diferente para... Oye, mi amor, Fede.
0: Sí,
1: Ya cambia. Dicen los de la costa. Ya cambia.
0: Pero preferiste tu música que quedarte conmigo. Sí, mi amor, que tengo que trabajar ya.
1: Dice Leonardo Rivera, yo opino que los americanistas son... Una palabra que no puedo mencionar porque nos bloquean. Sí. El maestro Joel, parapsicólogo.
0: Ese maestro Joel.
1: Abran su video. Pero denle un like, no sean así, hombre. Denle un like ahí al video del maestro Joel. Uh-huh. Si no, llámenle al 919. Iván Romero dice, una mujer, ámala, no trates de entenderla, comprenderle. Ellas nacen complicadas, se tienen que amar de esta forma. Bueno, Iván Romero.
0: Es como buscarle su lado, ¿verdad? Para que ellas todavía se sientan más.
1: Iván Romero, me imagino que está solo, porque cuando está solo, sí puedes opinar de esta manera. Ay, a las mujeres no se les...
0: Pobrecitas.
1: No se les toca ni con el pétalo de una rosa. Y le preguntas, ¿eres casado? No. Pues por eso piensas de esa manera. Y le contesta Silvia Castillo. Ayer le pregunté a un compañero de trabajo, ¿dónde llevarás a celebrar a tu esposa? Me contestó él muy bruto. Si ella no es mi mamá. Y le pregunté, ¿quién te lava? Mi esposa. ¿Quién te cocina? Mi esposa. ¿Quién cuida? ¿Quién te cuida cuando estás enfermo? Mi esposa. Le dije entonces, también merece que festejes como a tu mamá. Solo un bruto piensa de esa manera. A ver si no me pala. Ya no quiero decir esas palabras, hombre. Pero aquí lo pusieron. Piensa, solo un tonto piensa de esa manera. No, señor, una mujer merece ser amada, respetada, admirada, merece tu atención. Gracias a Dios que yo tengo un buen compañero esposo que me consiente mucho. Gracias a mis hijos y esposo que me consienten. Y no solo es el Día de las Madres. Eso lo hacen siempre. Aplauso para Silvia Castillo,
0: que
1: vive en un mundo de chocolate, en un mundo de caramelo, en una burbuja de amor. Bueno.
0: Se la lleva chida ella.
1: Bueno, escribir es muy fácil. Uh-huh. Decir que tienes una vida perfecta, que tienes una familia perfecta, que tus hijos son buena gente, que tu esposa es a todo dar, que nunca le han levantado la voz, que eres buena gente, que nunca le han levantado la mano. Es muy fácil decirlo, uh-huh. Es muy fácil escribirlo. Decir, bueno. No estoy dudando de lo que diga Silvia. Estoy yo hablando de mí. ¿Sí? No se me enchaleque.
0: Pero se escuchó como que sí se lo dijo a ella.
1: No, pues me llegó la idea simplemente. Mariano Pérez dice, uno, No espera celebraciones, solo una ocasión. La verdad, uno como mujer, es María, María, uh-huh. pero es que lo escribió junto, María O. Pérez. Uno no espera celebración solo en una ocasión. La verdad, uno como mujer, aunque sea comiendo una pata de pollo, una tortilla con sal, pero en un hogar se requiere respeto de ambos. Y cuando se falta la confianza, se falta todo. Y cuando la confianza se perdió, es porque hubo una falta en casa. Y si no sabe hablar y perdonar, se terminó todo. No hay premio que valga lo económico, sea hombre o mujer. Si se busca, se gana. No necesita uno un hombre para vivir, no necesita una mujer uno para vivir. El convivir es mutuo y respeto, confianza donde quiera, que antes tu limpieza es limpieza, tu salud es mi salud. Amén, hermanos. ¿Eh? Aleluya, gloria
0: a Dios. Muy bonito.
1: Sí, sí me gustó, Coster, me gustó.
0: Sí, lo puso como el caramelo, usted dice, mundo de caramelo.
1: ¿Qué más, Coster?
0: Pues tenemos también acá a Jesús Cruz, que dice, Jesús? Me gustaría opinar, pero nadie acepta la verdad. Y la realidad, la lógica, vivimos en los tiempos donde el pato le dispara la escopeta.
1: Ándale.
0: Así que...
1: Bombón Macías, ella no es la bombón, ¿eh? Esta es
0: no, mi compa bombón, sí.
1: Este es
0: el gallero.
1: Este es otra bombón. ¿Es un vato?
0: Sí, mi camarada.
1: Ah,
0: sí,
1: es un vato,
0: sí,
1: bombón.
0: Sí, el bombón. No es la bombón, es el bombón.
1: Es el bombón. Pues ese apodo, bueno, uh-huh. ese mote, déjame decirte, mi bombón está medio... Pero dice, a la mujer no se le lleva a festejar el Día de las Madres. A la mujer la llevan los hijos, no el esposo. Póngase fregones y puro power, jeje. Bueno, la forma de pensar de cada quien. Uh-huh. Aquí lo respetamos.
0: Vera Islas. No manches, dijera un afamado locutor de La Grande. Y eso es que nos afecta. ¿Y eso en qué nos afecta? Excelente inicio de semana.
1: Bueno, pues ahí está. La gente aquí dice, nos tocó trabajar, mi negro, dice Joana Salinas. Uh-huh. Celestino Pérez dice, el Coste dijo de quién era culpa... De los infieles. No. Eso es mañana.
0: Que había dos temas. Aguanta. ¿Cuál sería de los dos? Aguanta. ¿Cuál sería el señor Miguel?
1: Lo que pasa es que viene saliendo ahorita fresquecito lo del Día de las Madres.
0: Sí.
1: El Día de las Madres. Y como yo no tuve programa del Día de las Madres, me imagino que ayer el Coster sí estuvo felicitando a las mamás. Uh-huh. Porque fue el domingo.
0: Fue el domingo, sí.
1: Y el domingo no tuvimos programa. El Coster anduvo trabajando. Y ayer me imagino que...
0: Le estuve poniendo musiquita y saludándolas y... Que se le hayan pasado bonito en su Día de las Madres. Entonces,
1: hasta hoy martes es cuando nos toca hablar precisamente de lo que viene saliendo calientito, que fue el festejo del Día de las Madres, el fin de semana. Por cierto, pues los eventos estuvieron
0: buenos,
1: bastante ustedes? Buenos. El domingo tuvimos tres eventos. El primero donde fuimos a tocar es un restaurante donde el señor agradeció a las mamás.
0: Ok.
1: La entrada la dejó gratis, ¿no? Gratis para todo el mundo. Pero llegaron muchas señoras, déjame decirte. Uh-huh. Algunas, pues, pues digamos que de mi rodado.
0: ¿Ya ruquitas?
1: Sí. No quise decir eso, o sea, pero ya maduritas, de esas señoras que como que sí les encantaba la música. Uh-huh. Y entre ellas también muchas. ¿Te da gusto ver las chavitas, las jovencitas que cantan tu música? Ah, pero en el último evento, porque estuvimos en los últimos dos eventos con Fugitivos y Grupo Ladrón, uh-huh. estuvimos todo el fin de semana trabajando con ellos. En el último evento nos tocó cerrar a nosotros. Uh-huh. Y una chavita estaba necia. ¡Ey, ey, la loca! ¡La loca!
0: No sabía de los grupos.
1: Esa no la cantamos nosotros. Y como dice el Costeño, así le dice, mi amor, esa no la cantamos nosotros, mi amor.
0: Sí, sí.
1: Bueno, pero a lo que voy...
0: Se han lamentado en el estilo Caminantes.
1: Sí, a lo que voy que sí hubo festejo y sí hubo muchas mamás.
0: Sí, muchas.
1: Sí hubo muchas mamás, mi estimado Celestino Pérez. Y Joana dice, llévame al... No. Llévame al Dorado Petayo en Durham. Llévame al Dorado. Yo te llevo a donde tú quieras, Joana. Uh-huh. Tú nomás di rana y yo salto.
0: Celestino dice, yo por eso mejor la llevo al buffet, porque ahí hay de todo.
1: Oye, Coster, ya vamos retrasados.
0: Y usted, Coster, que no se agarró la charla, bien chido.
1: Bueno, ¿qué
0: vamos
1: hacemos?
0: Vamos al corte, regresamos.
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3: Hoy en el Minuto Mundial hablamos de Emiliano Martínez. ¿Sabía que Emiliano Dibu Martínez se convirtió en uno de los arqueros más decisivos de la historia mundialista? 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
9: Reporte las temperaturas, mis amigos, en Radio La Grande. Estamos en ese momento en el horario que son las 7:40. Atención, en el área real nos reporta. Tenemos temperatura nada más y nada menos de... la mecha. Sí, son 46 grados Fahrenheit, 73 las máximas para el día de hoy. A ver.
10: ¿No se quiere ir el frío?
9: No se quiere ir.
10: Y estamos en pleno mes de mayo. En México están haciendo unos calorones machines.
9: Sí, se está poniendo...
10: ¿Y acá?
9: Diferente, va a cambiar, va a cambiar.
10: Mira, traigo mi chamarra. Una chaquetita y...
9: Chaquetón. Ajá. Bueno, señores y señores, vamos a las playas en Wilmington. Tenemos, allá está más fresco, 53 grados Fahrenheit, 71 las máximas. Así que esto sigue todavía, como dice Miguel, que no se quiere ir el frío. Y no solamente aquí, sino que en las áreas de New York, Chicago, Indiana, allá está más fresco todavía. Señores y señores, las máximas para hoy son allá en las playas, 71 grados Fahrenheit. Nos vinimos a Durán en ese momento, en la ciudad de los toros. Tenemos nada más y nada menos que las temperaturas nos marcan, que bueno, se está viviendo en este instante, 46 grados Fahrenheit, máxima de 74, cielos parcialmente nublados en algunas áreas. Es lo que tengo en las temperaturas, señor Miguel.
10: Bueno, pues vamos a continuar, vamos a mandar los saludos que tenemos por acá a este lado. Dice, yo por eso, mejor me la llevo al buffet. Porque hay de todo, dice Liz. No, aguanta.
9: Hay carne, hay brócoli, de todo, hasta sopitas.
10: Los postres ahí. Sí, algo. Por acá dice nuestro amigo Carlos Mancía.
9: ¿Qué dice Carlito Mancía?
10: Pero díganlo también, que hay nueras que no tragan a las mamás de los maridos y por eso les molesta que su galán celebre a mamá. Ahí es otro dilema, Costes.
9: Sí, sí.
10: Ese es otro dilema. ¿A quién celebras, a mamá o a la esposa? Y el marido, pues aprovecha, dice que tiene a la mamá, pues aprovecha, pero la nuera se enoja. Y la nuera pues también tiene a la mamá. Vamos a suponer, aquí viven las dos mamases, las dos mamás, tanto del marido como de la mujer. y llega el 10 de mayo. Y ya la mujer tiene con los hermanos el festejo de la mamá. Y el marido también tiene con los carnales el festejo de la mamá. ¿Y a dónde vamos a ir? La mujer a fuerza quiere ganar. No, pues, ¿sí? ¿Cómo que a dónde? Allá van a estar tus hermanos. Déjalos ellos que la celebren. Sí. Vente, vamos a celebrar a mamá. No, mi amor, pues, ¿cómo crees? Porque también, mamá, pues, me voy a llevar a los niños. No, mi mamá los quiere ver también.
11: Sí, un chocadero.
10: Mi mamá quiere ver a los nietos. Sí, pero mi mamá también.
11: Antes de esa pregunta, yo me puse otro post también donde... se lo transé a alguien que lo puso. Okay. Se lo transé a alguien.
10: Sí, está bien.
11: Dice, ¿con quién te la pasarías? ¿Con la mamá de tus hijos? ¿O con la novia o con la que tienes ahora? Estás con la mamá del que hiciste. Tú no eres mi papá, pero tienes hijos con otra mujer. Y así están tus hijos, pues.
10: Y de ahí viene lo del tema también que de la infidelidad.
11: Ajá, sí.
10: La mujer sabía que el vato era casado y que tenía hijos. Entonces aún así se fueron. Uh-huh. Y cuando llegan estas fechas, no, pues es que ¿qué hago? Bueno,
11: problemas como Navidad, Año Nuevo, todo eso, no, unas broncotas que se la pasa uno.
10: José Antonio Vargas dice, yo le doy la tarjeta del banco a mis hijos y les digo, lleven a su mamá a donde ella quiera, compren lo que ella quiera en su día, con ella consiéntala cuando sea el día de la esposa, sí le voy a festejar. Yo, oye, no existe el día de la esposa.
11: No, bueno.
10: ¿No tardan las mujeres empoderadas en activar un día de la esposa? Porque el 14 de febrero hay que ser sinceros. El novio es el que le regala a la novia. Es como que la obligación.
11: Sí, sí.
10: Como que la regla.
11: Y para quedar bien cuando es tu novia, ¿sí?
10: Sí, no, pues tiene que quedar bien. Y luego llega el Día de las Madres. Está el Día Internacional de la Mujer. Creo que el Día Internacional del Hombre ni los hombres nos acordamos, porque en serio no nos... Bueno, a mí en lo particular no crees que me interesa mucho saber qué día... Es más,
11: día del hombre.
10: Yo te voy a decir, yo soy alérgico a los festejos. Yo cuando se va llegando mi cumpleaños, cambio la fecha de mi Facebook.
11: ¿Ah, sí?
10: Yo la cambio. Bueno. Porque, no sé, me incomoda. No, así soy, güey. O sea, discúlpenme sincero. No se me da. No se me da que me lleguen con un pastel. No se me da. Así que está sola, güey. Yeah. Me incomoda, no sé. Y también un poco, y discúlpenme, que se llene mi perfil
11: de salud,
10: felicitaciones. Ajá. Y luego escribir lo que todo el mundo, gracias a todos los que se tomaron el tiempo para felicitarme el día de mi cumpleaños. Dios los bendiga por siempre, amén. No, neta, no sé, yo soy alérgico. Entonces, si hay un día internacional del hombre, el coste no sabe qué día es.
11: No,
10: porque no nos interesa.
11: Pero
10: las mujeres están duro y dale, duro y dale. Que el día de la mujer, que el día de la madre, que el día del 14 de febrero y que todos los días son festividades. Bueno, hasta el día de las brujas. El 31 de octubre también es el día, también lo quieren apañar, día de las brujas.
11: Pero, sí. Le estaba platicando fuera del aire al Pestayo que yo, pues sí, le celebré a Nixie en la casa. En la mañana le dije, Nixia, no cocines, mi amor. Mari Vargas hizo de comer.
10: Ah, ok.
11: Vamos a, ¿qué quieres?
10: Saludos, Maris Vargas.
11: Ah, pues un rellenito. Okay. Ya le dije a Mari, mándame rellenito, mándame de todo.
10: De todo.
11: Para que no cocines todo el día. Y estuvo chido.
10: Ajá.
11: Muy rico. Muy buen trabajo, Mari Vargas, ¿eh? Y Mari Vargas, fíjense, ella celebró cocinando. ¿Cómo ve?
10: Sí.
11: No, ella trabajando y dice, no, yo le voy a sacar provecho a esto.
10: Ah, no, y qué bueno.
11: Ahí para las bandejas que me compre. ¡Yee!
10: No seas así, Coste, no. Más bien los bandejos.
11: Digan que sí, dice Mari Vargas luego.
10: Los bandejos.
11: Las palabras de Mari Vargas.
10: Sí, pero no las bandejas, porque ella es de las madres. Tiene que ser los bandejos que le van a celebrar. Sí, que les van a celebrar. Maris Vargas, buenos días, dice Oscar
11: Velázquez. Pasas, dice, Pestayo, el día de las brujas.
10: El Pestayo se llevó doble chaqueta, la de la mañanera y la del trabajo. No, solo una.
11: Oye, también pregunta, ¿cuándo va a regresar el Ponzoña a ser Miguel?
10: No, estoy bien, estamos bien trabados ahí, apenas. No, Coster, eso es una cirugía seria, fina y delicada lo que estamos haciendo. apenas, no, si te platicara. Bueno, lo platicamos fuera del aire, ahorita, pero bueno, ¿qué más tenemos? Fíjate, Germán Solís.
11: ¿Qué dice Germán?
10: Este tipo de comentarios son los bonitos.
11: A ver, ¿qué dice?
10: Necesitamos mucho amor de Dios en nuestro corazón, por eso es este problema de la humanidad. Fíjate que hay una enfermedad, lo dice también un conocido escritor. Dice, el problema de la humanidad es que padece de un mal espiritual llamado egoísmo. El egoísmo quiere decir concentración en ti mismo. O sea, solo yo.
11: Sí, yo. Yo tengo la razón.
10: Y padecemos de ese problema. Y mientras no haya un desinflamiento del ego, pues no, como dice mi compadre, o sea, siempre va a haber problemas. ¿Por qué la bronca de Trump contra Irán? Por ego. O sea, porque yo soy más fregón, porque yo soy más chingón. O sea, sí, porque yo soy la...
11: Yo no perdí.
10: No.
11: Yo gané. Y el otro también igual. Yo gané. Sí.
10: Dice Marquitos Ortiz, así son. Dice por acá Nitzia Martínez.
11: A ver, ¿qué dice Nitzia? ¿Sí me comentó?
10: Yo te explico al rato con peras y manzanas.
11: No estaba buena la comida de Mari Vargas.
10: Jesús Arellano dice, fantasma. La opinión aquí no... Le contesta a Nietzsche, ¿eh? Ajá. La opinión aquí no cuenta. Las personas actúan de diferente manera todo el tiempo porque lo saben todo. Más sin embargo, no lo saben. El ser humano así es, pero al rato vas a ver... Coste, te va a tocar algo bueno. Ya ves, Coste. Judith Valenzuela le dice, va a estar como el mío diciéndole mami a las meseras. Y yo le digo... Tu mami está en Guadalajara. Sí, así que no la hagas.
11: Vamos al corte, Miguel. Regresamos con más. Eso es Radio La Grande, porque casi se nos va el tiempo, ¿eh?
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3: Son las 7 de la mañana con 53 minutos, 7 antes de las 8 de la mañana, 7 minutos antes de las 8. Y bueno, vamos a ver el último reporte de tráfico que tenemos aquí. Y carajo. A ver si también esa palabra no me la... Accidente en la Hawk Street y la Hammond Road. Esto es aquí cerca de donde estamos, ¿eh? Mucha precaución si va manejando. Otro más, a ver, pásamelo, en el rombito. Accidente en el 440 West, ya lo dijimos, ese sigue causando demoras aproximadamente de 5 minutos. 440 donde emerge con el 40 la salida 3, este es de la salida 306 y las demoras de 40 hasta la salida de la Capital Boulevard. Otro más, accidente en la Wayfarer Road y la New Hope Church Road. Y mucha precaución en esa área donde está la New Hope Church Road porque está en construcción desde la Atlantic Avenue hasta donde está la Wayfarer Road. Y de la Wayfarer hasta la Atlantic Avenue. Y pues ahí tenemos también, bueno, el congestionamiento del 540 desde la Louisville Road hasta la Capital Boulevard. Mucha precaución si usted va manejando. En la Capital Boulevard siempre se hace un tapón si vas hacia el norte, desde la Gresham Lake Road hasta la Perry Creek Road, hasta la Main Street hasta ahorita. Y ese congestionamiento es el que quieren aliviar con un camino de peaje, cuota, que para que vayas en 3 minutos estés en Wake Forest.
4: Hay que irnos preparando porque va a ser un billuyo.
3: Sí, pues dice Carlos Mancía, la señora Nietzsche es un orgullo hispano.
4: Hoy no vas.
3: Tiene mucho aguante con el cuyello mujeriego. ese Carlos.
4: Por acá nos dice Juliana, hubo una palabra que dijo y hubo un malentendido. A lo mejor... Recuerda cómo fue la plática y cómo empezó. Porque a veces uno no entiende. A mí me ha pasado eso. Uh-huh. Digo unas cosas y sale, fíjate cómo hablas. Ah, caro.
3: Ah, bueno,
4: así
3: sí.
4: Así lo que dice. Hubo una... Porque ¿cuántos no se han de ver molestado así? Sí. En la misma mesa. Fíjate cómo estás hablando, caro.
3: Sí.
4: Porque uno es el más del educado, uno es el que no sabe hablar.
3: Yo estaba comentando, y sobre todo esa palabra con B,

0: Sinceramente, no es que sea uno fifí o que quiera hacerte uno el santito, pero esa palabra yo no la había escuchado después de cada frase. Y hay lugares donde dicen, no, esto está de la B, no, esto sabe de la B, no, esto está de...
1: Y sí, por a ver, sí, se suelta así.
0: Y dice, caray. No, y luego los que dicen 7,000 rollos de B.
1: Sí.
0: No, yo jamás, de la costa. Jamás había escuchado tantas veces. Y lo peor de todo es que se te va pegando.
1: Sí. ¡Ahora, cara de G!
0: Y también me dice mi mujer, dice, antes cuando bebías no decías antes todo eso. Ahora que estás ahí en los alcohólicos, ya puro B y puro...
1: Se le pega.
0: Esme Alonso, a lo mejor en vez de conversar con ella de cosas importantes, te la pasaste viendo a la mesera o alguna mujer guapa por ahí. Reyes Manny López dice, es que llevan a las esposas a comer a lugares mexicanos donde las muchachas andan con esa cola y tetas todas grandes, y pobre doña, en vez de disfrutar va a hacer corajes. 1,000 varos de regalo y mi reina vaya y disfrute con sus amigas. 1,000 varos de regalo, ay, es un
1: billetón. No, si tiene billuyo ese vato.
0: Mi camarada, el baterista el Junior, el viernes estuvimos ahí en Maryland.
1: ¿Ya cambiaron de baterista otra vez?
0: No, es el mismo, el Junior.
1: ¿No era La Lumbre?
0: No, La Lumbre anda con los... nosotros. Okay. Entonces, el área VIP de ese lugar, déjame decirte, son sofás, con su mesita, como si fuera una sala, en su mesita de centro, ahí ponen las bebidas. Ese es el área VIP. Y para atender al área VIP, nosotros estábamos esperando a tocar en un costado. Y para atender al área VIP... Las meseras andaban en hilo dental.
1: ¿En el restaurante?
0: Era un salón.
1: Un salón de fiesta.
0: ¿En serio? Sí. En hilo dental.
1: Invíteme esas tocadas.
0: Entonces, mi camarada llevaba a su mujer para que lo viera tocar. Entonces llega
1: el error de su vida.
0: Llega una enfrente de nosotros a atender al sofá que estaba ahí. Y se agacha para... Y te queda. Yo volteé a ver a mi camarada.
1: Usted que no es mujeriego, usted no voltea a ver, ¿verdad?
0: Volteé a ver a mi camarada, el tecladista, pues nada más así como... Ya ves que para eso los hombres...
1: Entre nosotros,
0: los hombres es si
1: tenemos unas...
0: No somos envidiosos ni somos egoístas. Ajá. Es más, si un cuate está descuidado, le pega.
1: Mira.
0: No eres envidioso. Quieres que él también disfrute de la vista.
1: Sí.
0: Pero volteamos a ver a nuestro camarada, el baterista, y él pues y como que...
1: Ya te quejo, ves al que está sufriendo.
0: Porque estaba su mujer ahí a un lado, pues él como que no quería voltear y nos decía que nos calláramos, así. Y ahí eso, ¿qué hago? Llevaste a tu mujer al disfrutar el baile.
1: Le tocó un baile en ese salón.
0: Y aparte le compraste un VIP... Y llega a la mesera con hilo dental. Digo, Chila, ¿qué haces? Ni modo que no voltees, ni modo que la vista es natural.
1: Y cuando te pregunte, ¿cómo quieres su copa?
0: Uh-huh. Ah, sí.
1: Y se voltea el hielito.
0: Sí, ¿cómo quieres las copas? Primero te dice, ¿cómo quieres las copas?
1: Y te enseñan las copas.
0: Dije, déjame, aquí las traigo, y se voltea.
1: Y tu mujer zumbera, que no le funciona.
0: Salió enojada de ese lugar, la llevaste a disfrutar, la llevaste a celebrar y salió enojada de ese lugar, lo más probable. Dice Mari Morena Vázquez, buenos días.
1: Oscar. Mari Vargas, está conectada, Mari Vargas. Te imaginas, y la llevas a ese lugar, y tu mujer va, es la que anda luchando, o sea, va a la zumba, que no le funciona.
0: Imagínate. Sí.
1: Te imaginas, la llevas a ese lugar y dices,
0: Llevaste a tu barrilito. Llevaste a tu barrilito.
1: A tu lavadora. Son playeras, no son para tapar lavadoras. Tú también, pesayo. A tu lavadora.
0: Hijo.
1: No sean así. Rufina nomás se muere de la risa.
0: Oscar Ortiz dice, Miguel, buenos días. Te recuerdo que eres el número uno de la radio. Eres el papá de los pollitos.
1: Ya tiene varios cromadores, usted, ¿verdad? No. Ya van dos que le salen. También, ¿quién otro fue el que dijo ahí?
0: Giovanni.
1: Giovanni Roque también.
0: Ya. Bueno, ya pasamos a retirarnos por el día de hoy. Ya son las 8:00 a.m. ya. Dejamos la plática para otro día. La plática.
1: Vamos a platicar eso cuando llevas a tu mujer pensando
0: que vas a ir a disfrutar.
1: Va a disfrutar y que va a verte tocar.
0: Sí.
1: Y que no va a haber nada
0: extraño.
1: Y te toca un salón de esos.
0: Nada fuera de lo normal. Y resulta que sopas, perico. Bueno.
1: Ahora sí, Miguel, muchas gracias.
0: Gracias a todos ustedes. Buen día.
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0: Puro Power Latino.
1: Yeah.
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4: Buenos días a todos. Les habla su amigo, el abogado Estefan Latorre. Bienvenidos a La Verdad de la Ley. Estoy listo de nuevo para contestar sus preguntas y eliminar sus dudas. Vamos a comenzar hoy con Julio, que nos llama de Charlotte. Buenos días, Julio.
5: Buenos días. Mire que yo y mi pareja nos peleamos ayer. Bueno, él me pegó primero y de ahí yo le respondí. Después él empezó a llamar a la policía, algo así. Entonces llegó la policía, yo hasta le rogaba, le decía, no, no llames a la policía porque yo sé con esta situación que está seria, pues.
4: Ok, entonces, ¿qué pasó? ¿Te arrestaron?
5: No, se lo arrestaron a él y
6: Sí, pues él no tiene papeles, pero... Yo no sé qué hacer.
4: Bueno, Julio, él tiene que primero enfrentar los cargos criminales. Y claro, él tiene el derecho de presentarse en la corte y defenderse. Pero sí, el problema más serio es que ahora que lo detuvieron, Inmigración va a querer entonces detenerlo a él. Y va a ser difícil para él, claro. ¿Él tiene algún tipo de familia aquí en los Estados Unidos?
5: No tiene nadie.
4: Okay, ¿y cuál es el estatus suyo?
5: Yo pues tengo la visa U y por eso yo le decía que no llamara a la policía, pero pues no sé qué le pasó, él llamó a la policía. Yo por eso tenía miedo también y el policía me dijo que yo le pegué primero y todo eso, y lo bueno que pues en mi cuarto hay cámaras. Y vieron que no fue así, que yo solo me defendí y pues se lo llevaron y pues yo me siento mal aunque él hizo el mal, pero solo quería pues saber si pues yo no voy a tener ningún problema con la visa U, ya que o tengo que ir a corte o si se puede sacar a él en que sea para que se vaya libre aquí, pero no sé.
4: Okay, ¿a usted le aprobaron la visa U?
5: No, estoy con solo el permiso de la buena fe, que le llaman acción diferida, no sé.
4: Okay. Bueno, no tiene nada que ver con su caso de la visa U, porque usted no es la persona que acusaron del crimen. Lo están acusando a él del crimen. Pero así pasa. Si él te asaltó, la policía lo va a arrestar y ahora el Estado va a querer ponerle cargos criminales a él de violencia doméstica, porque ustedes viven juntos, ¿no?
5: Sí.
4: Ok.
5: Ya 4 años.
4: Ok. Entonces él tiene el derecho de emplear un abogado para que lo defienda en la corte. Pero sí, como está indocumentado, Inmigración va a querer detenerlo. Entonces va a tener que pedir una fianza con Inmigración. Y si consigue la fianza, va a tener que ir a la corte de Inmigración para defenderse. Pero lo primero sí va a poder salir de la cárcel. Entonces sí, tiene una jornada difícil ahora él. Mira, usted me llama de Charlotte. Si usted viene a la oficina,
5: sí,
4: podemos hacer lo posible para ayudarlo.
5: Okay. Y otra cosa, mi mamá dio su nombre y todo eso. Tampoco no creo que va a tener problemas que le digan que tiene que ir a corte o algo así.
4: ¿Su mamá? ¿Por qué fue testigo de lo que pasó?
5: Ah, sí, creo que sí. Los policías hablaron con ellos.
4: Bueno, sí, los dos, usted y su madre, si es testigo, son los que deberían ir a la corte a testificar en contra de él para que lo juzguen. Si no quieren hacer eso, pues es diferente. Pero eso es lo que normalmente pasaría.
5: Otra preguntita, ya que pasó eso, violencia doméstica, ¿calificaría para esa cosa que se llama VAWA o algo así o no?
4: No, pero ¿para qué necesitas eso? Si ella tiene la visa U.
5: No, yo dije para mi mamá.
4: No, para su mamá no. Ella fue...
5: Pues yo no entiendo por qué entonces habló con la policía si no te iba a agarrar ningún beneficio. Yo, pues en realidad yo no quería que se lo llevaran arrestado, pero...
4: Me imagino que ella habló con la policía porque él ya vio que él te golpeó a ti. Eso no está correcto. Nadie tiene el derecho de hacer eso. Entonces me imagino que su madre por eso fue que habló con la policía y le dijo lo que pasó. Sí, entiendo que te sientas mal, pero él no tiene el derecho de hacer eso, amigo. Entonces,
5: sí, yo entiendo, pero imagínese que él mismo llamó a la policía y la policía vino pues, a llevárselo a él. Yo no entiendo. Yo no quise presentar cargos y si él también hubiera retirado sus cargos y hubiéramos estado... Pues ya me había metido a la policía antes y yo no entiendo por qué ahora se lo llevaron.
4: Bueno, si él llamó a la policía con la intención de que te arresten a ti. Entonces, la policía determinó que él fue el agresor, me imagino con el testimonio de su madre. Ahora, no quiere decir que lo van a encontrar culpable, pero con eso es suficiente para arrestarlo a él. Y así es, entonces no es su culpa. Aquí nadie tiene el derecho de golpear a otra persona, aunque tengan un argumento.
5: Sí.
4: Esa es la ley. Entonces él ahora tiene que enfrentar esos cargos. Ahora, como te digo, él puede emplear un abogado para defenderlo en la corte y necesita un abogado porque va a tener un problema con inmigración ahora. Inmigración va a querer detenerlo a él.
5: Pero cuesta caro eso ahorita, ¿no? Y a veces es de en vano, porque si no tiene ni un familiar, no tiene cómo agarrar un estatus aquí, no queda, lo van a deportar, creo.
4: Bueno, sí, solamente porque emplees un abogado no quiere decir que va a poder quedarse aquí. Es posible que no pueda conseguir una fianza.
5: Sí, yo ya he tenido experiencia con familiares que han pasado por eso y las cortes de inmigración y todo eso son carísimas, al final de cuentas pues los deportan.
4: Bueno, cada caso hay que revisarlo individualmente. No puede decir que todos. Entonces, en una consulta podemos revisar bien el caso para ver si tiene alguna oportunidad. Y entonces le decimos a nuestro cliente y deciden.
5: Ok. Bueno, gracias. Era todo.
4: Bueno, Julio, gracias por su llamada. Bendiciones. Vamos ahora con Agapito, que nos llama de North Charleston. Buenos días, Agapito.
7: Sí.
4: Buenos días.
7: Buenos días. Oiga, le quiero hacer una pregunta.
4: Está bien, adelante.
7: O sea que mi hija nos queda arreglar papeles a mi esposa.
4: ¿Su hija es ciudadana americana?
7: Sí.
4: Ok, ¿y usted y su esposa cómo entraron al país? ¿Legalmente o indocumentados?
7: Pues entramos ilegalmente, pues.
4: Ok. Mira, su hija es ciudadana americana, si tiene 21 años o más, ella puede hacer la aplicación de residencia para ustedes. Pero como ustedes entraron indocumentados, ustedes tienen que salir del país para conseguir la residencia. Tienen que hacer lo que llamamos el proceso consular en su país de origen. El problema es que cuando salgan, les van a imponer el castigo de 10 años. Se han estado aquí indocumentados más de un año. Y no existe un perdón de hijos a padres. Entonces la única manera de conseguir la residencia es esperar afuera 10 años para que sean elegibles. Ahora, hay una excepción. Si tienes algún hijo que está en el ejército, pueden pedir un permiso para hacer la aplicación de residencia aquí adentro del país. Pero fuera de eso, tendrías que salir y cumplir 10 años afuera del país primero para ser elegible para conseguir la residencia.
7: Ahora, sí, porque como ya tenemos aquí, ya tengo que como 27 años también, pero...
4: Sí, hay muchos padres en esa misma situación que tienen hijos ciudadanos americanos que son mayor de edad, pero no pueden conseguir la residencia porque entraron indocumentados y tienen que salir primero 10 años. Entonces aquí no vas a poder conseguir la residencia, pero te puedes quedar esperando un cambio de ley, que sería el único que te puede ayudar.
7: Pues primeramente Dios, a ver si se cambian las cosas.
4: Sí, esperemos eso. Como te digo, hay muchas personas como usted que necesitan un cambio de ley para que puedan conseguir la residencia.
7: Sí, no, sí.
4: Pero, mientras tanto, no hagas nada, porque lo peor que puedes hacer es someter una aplicación que Inmigración no va a aprobar, porque entonces te ponen en proceso de deportación. Eso sería lo peor.
7: Sí. No, pues está bueno, abogado. Muchísimas gracias a todos por la respuesta.
4: Bueno, gracias por su llamada.
7: Que Dios la acompañe.
4: Igualmente. Bendiciones. Hasta luego.
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1: Buenos días, Lija.
2: Buenos días, abogado. ¿Qué tal? ¿Cómo estás?
1: Estoy muy bien, gracias a Dios. ¿Y usted cómo está?
2: Bien, gracias. Fíjese que quería consultarle. Yo tengo un caso con ustedes. Tuve un accidente en enero y ya estuve con el quiropráctico, estuve todo, ya se entregó todo. Y lo que quiero saber es cuánto tiempo más se tardan estas cosas.
1: Bueno, primero, gracias por su confianza. Pero mira, cada caso es diferente, entonces no hay un tiempo exacto. Pero un caso normal, apenas recibimos los reportes médicos, enviamos una demanda y en unos meses podemos negociar el caso y conseguirte la mejor oferta. Eso es algo que yo sé que hacemos muy bien, conseguimos una oferta rápida para resolver su caso. Pero sí hay un porcentaje de casos pequeños que la compañía de seguro por alguna razón no quiere pagarlos o no quieren ofrecer algo razonable. Y se puede demorar un poco más. Pero después de unos meses te vamos a llamar y te vamos a decir, de todas maneras, cuál es la mejor oferta que tenemos. Y si es muy mala, te podemos recomendar que vamos a la corte. Pero es un porcentaje de casos pequeños que hacemos eso. Entonces, normalmente después que tengamos todos los reportes médicos, podemos negociar su caso en 3 o 4 meses, en la mayoría de casos.
2: Ah, bueno. Sí, porque yo me voy fuera del país por 2 meses, entonces quería saber y no sé qué tendré que hacer.
1: Bueno, no importa que te vayas del país, mientras que tengamos su teléfono, nos podemos comunicar con usted. Sí. y hablarte y decirte lo que tenemos y si algo va a pasar. Pero si vas a regresar en 2 meses, no hay ningún problema. Sí. Nada más asegúrate que tengamos su teléfono.
2: Bueno, muchísimas gracias entonces. Muy amable.
1: Bueno, gracias por su llamada. Bendiciones.
2: Gracias.
1: Buenos días, Carlos.
3: Buenos días.
1: ¿Cómo estás?
3: Bien, bien, gracias. Mire, quería ver si me podía ayudar a resolver una duda. Mire que me chocaron en la mañana, hace como una hora. Y pues mire, yo no tengo licencia. La troca está a nombre de mi primo y pues la aseguranza también. Y el que me chocó, él está consciente de que él tuvo la culpa y me dio su aseguranza, me dio su licencia para que le tomara foto, me dijo que le tomara foto a su placa y pues ahora no sé cómo resolver ahí.
1: Okay, pero Carlos, ¿no llamaste a la policía?
3: No, mío, porque no tengo licencia y pues me da miedo pues llamar a la policía.
1: Okay. Siempre es mejor llamar a la policía porque el policía viene y hace un reporte del accidente. Básicamente confirmando lo que ha pasado, para que puedas entonces hacer un reclamo contra el chofer que tuvo la culpa. Cuando no llama a la policía, el problema es que si ese chofer más tarde dice que no tuvo la culpa, es mucho más difícil hacer ese reclamo. Todavía lo puedes hacer, pero es más difícil. ¿Okay? Entonces, ahora, sí, se pueden comunicar con la compañía de seguro de ese chofer para ver si ellos van a querer pagar por la reparación del vehículo. Como el vehículo es de su primo, él es el que tiene que encargarse de eso. Usted no tiene el derecho de hacer eso. El dueño del vehículo es el que tiene que hacer su reclamo para el daño de su propiedad. Usted, si fue lesionado, tiene el derecho de hacer un reclamo contra el otro chofer. Aunque no tenga licencia, no tiene nada que ver con su licencia porque usted no causó el accidente. Entonces, si usted ha sido lesionado, ¿qué tan fuerte fue el golpe ese?
3: Pues fue en la parte trasera de la camioneta y imagino que ya tiene que, el costado de la camioneta, y imagino que tiene que cambiar ya la batea.
1: Ok, bueno, si sientes algún dolor, te puedo recomendar un doctor que te examine, si te da algún tratamiento médico y podemos hacer un reclamo para que usted sea compensado, no solamente por las cuentas médicas, sino que actualmente te paguen algo por el dolor y sufrimiento del accidente. Eso es lo que hacemos para nuestros clientes. No es que tengan que ser lesionados seriamente. Con un poco de lesión, le podemos conseguir compensación. Entonces, con mucho gusto te ayudamos a ti y te podemos recomendar un doctor que no te cobre nada ahora, que espera que hagamos el reclamo. Y nosotros tampoco cobramos inicialmente, solo cobramos cuando ganamos su caso. Y también podemos ayudar a su primo en el reclamo del automóvil, si él quiere. Pero claro, él tendría que autorizarnos en el caso de él y usted en el caso suyo.
3: Ok, él también tomó fotos de mi pasaporte. Y también quería preguntar pues si eso le daña ahí, no sé, o sube la aseguranza de los carros de mi primo, o no.
1: No, no debe afectar el seguro de su primo, porque ellos no van a pagar nada. El reclamo va a ser contra el otro chofer.
3: Ok. Bueno, pues muchas gracias, abogado. Por cualquier cosa, yo me comunico con usted de nuevo.
1: Bueno, gracias por su llamada. Hasta luego.
3: Ok, hasta luego.
1: Buenos días, María.
4: Buenos días, ¿qué tal, abogado?
1: ¿Cómo estás?
4: Bien, bien. Aquí queriéndole hacer una pregunta que llevo tiempo queriéndome comunicar. No es para mí, la pregunta es para mi hijo. Él hace, bueno, ya varios, unos añitos ya lo pararon yendo para un pueblo a trabajar con una placa vencida. Él no iba a ir a trabajar, pero lo estaban exigiendo. Al final decidió irse a trabajar en ese carro. Lo pararon, desde ahí empezó. Le cancelaron que no volviera a manejar, pero la necesidad de ir a trabajar, volvió a ir a manejar en otro carro, lo pararon de nuevo. Le cancelaron la licencia en total y le dijeron que no podía volver a manejar. Entonces, yo quisiera como limpiar el récord de él, abogado, por todo lo que está pasando ahorita. Somos residentes permanentes.
1: Bueno, María, tendríamos que revisar su récord primero para ver si podemos hacer algo. Porque no es así tan fácil que emplees un abogado y va a limpiar su récord. Alguna vez podemos abrir el caso de nuevo para tratar de minimizar los puntos para que pueda conseguir su licencia de nuevo. Pero eso depende de cada caso. Entonces teníamos que revisar su récord primero para poder aconsejarle y decirle qué podemos intentar de hacer.
4: Okay,
1: si él viene a la oficina para una consulta, podemos hablar con él y ver cómo podemos ayudarlo.
4: ¿La consulta no se paga?
1: Si me trae su récord completo, no tiene que pagar nada. Pero si no tiene el récord, sí vamos a tener que buscarlo y tenemos que cobrarle por eso. Tenemos que mirar su récord. Entonces, él puede ir a la corte y pedir su récord.
4: ¿La consulta no se paga?
1: Si me trae su récord completo, no tiene que pagar nada. Pero si no tiene el récord, sí vamos a tener que buscarlo y tenemos que cobrarle por eso. Tenemos que mirar su récord. Entonces,

0: asistir? ¿Qué podemos hacer para ayudarlo?
1: Entonces, el que saque el récord y tenemos que volver a llamar para hacer una cita con usted o simplemente vamos.
0: No, mira, nunca tienen que hacer una cita, pero si no hacen una cita y llegan un tiempo donde están muy ocupados, es posible que tengan que esperar. Entonces, por eso es mejor hacer una cita.
1: Ok. Entonces, muchísimas gracias. Esa era la pregunta. Que haga él eso y luego ya cuadramos la cita.
0: Bueno, gracias por su llamada. Gracias. Hasta luego. Buenos días, Irving.
2: Buenos días, ¿qué tal, abogado? ¿Cómo está?
0: Muy bien, gracias a Dios. ¿Y usted cómo está?
2: Por aquí, mire, tengo una pequeña consulta. Fíjese que yo estuve de empleado bajo mi W-7 como mecánico. Más sin embargo, esta persona que me empleó, después de 2 meses prácticamente, pues decidió terminar el contrato. Hasta ahí todo bien. El problema es de que me quedó debiendo semanas trabajadas. No indemnización, sino semanas trabajadas, ¿verdad? Entonces, pues yo he tratado de comunicarme con él y hasta el momento solo me pone peros para toda esta situación, ¿verdad? Entonces, no sé si de alguna manera se puede hacer algo en esos casos, ¿verdad?
0: Sí, claro, mira, usted tiene el derecho a hacer un reclamo contra él para que te pague. Ajá. Por correcto. El tiempo que has trabajado. Ajá. Él te puede haber despedido, pero tiene que pagarte correcto. Por los días que usted trabajó.
2: Correcto.
0: Entonces, ¿cuánto es el total que usted dice que él te debe?
2: Son más de $1,000 los que me debe.
0: Okay.
2: Entonces, yo tengo mensaje, porque él nos hacía iniciar sesión para ir contando las horas, ¿verdad? En una aplicación, entonces yo tengo mensajes donde él pues no se quiere hacer cargo y dice, comienza a decir otras cosas, ¿no? Y también yo tengo capturas, cómo comprobar lo que me debe, tengo las horas, las semanas que me debe, ¿verdad? Que no me pagó, y toda esa información, pero pues yo he tratado de resolver con él así, platicando, ¿verdad? Pero aparentemente no estoy llegando a nada. Ajá.
0: Okay, bueno, esa información que tienes es lo que necesitas para uh-huh. probar, porque en la corte vas a tener que probar que uh-huh. usted trabajó y no te pagó por ese tiempo.
2: Correcto.
0: Y que te debe $1,000. Entonces usted puede ir a la corte, hay una corte especial que se llama la Corte de Reclamos Pequeños,
2: ajá.
0: donde puedes ir sin abogado, porque hay un magistrado, no un juez. El magistrado te va a hacer preguntas y no tienes uh-huh. que saber el proceso legal que tienes que hacer en la corte normal. Uh-huh. En esa corte es para reclamos pequeños como este. Es ideal.
2: Esa más que todo era mi pequeña duda. Si a pesar de que solo fueron 2 meses de que estuve trabajando con esa persona y por el monto, si valía la pena, pues, ¿verdad? Y que si se podía hacer algo, ¿verdad?
0: Bueno, como te acabo de explicar, sí, para eso está la Corte de Reclamos Pequeños.
2: ¿Y cómo se llama eso, disculpe? O no sé si ustedes me pueden ayudar o
0: no, para esa cantidad de dinero usted no quiere emplear un abogado, no vale la pena. Pero ajá. por eso existe la corte que te digo. Se llama así, la Corte de Reclamos Pequeños. En inglés, Small Claims Court. Usted puede ir a esa corte, tienes el formulario para que notifiquen a esa persona en la corte y usted se puede presentar. Con su evidencia, tienes que llevar todo para probar que él te debe ese dinero. Usted puede presentarse con toda su evidencia, le explicas eso al magistrado, y el magistrado puede ordenar lo que te pague ese dinero. Esa es su opción, eso es lo que puedes hacer. Y para eso es la Corte de Reclamos Pequeños, para reclamos así pequeños como el suyo.
2: Perfecto. Muchísimas gracias, eso responde a mi pregunta entonces.
0: Bueno, gracias por su llamada.
2: Gracias, feliz día.
0: Hasta luego. Buenos días, Juan.
3: Sí, buenos días, abogado.
0: ¿Cómo estás?
3: Muy bien. Quería hacerle una pregunta.
0: Está bien, adelante.
3: Lo que pasa es que soy residente por más de 6 años y estoy aplicando para Medicaid.

0: y en un futuro me gustaría ser ciudadano. ¿Esto me afectaría para hacerme ciudadano, aplicar por la Medicaid?
1: No te afecta si calificas para Medicaid. Se tiene el derecho de recibir ese beneficio si calificas. Y eso no te va a afectar para aplicar para la ciudadanía.
0: Okay. Esa era mi pregunta y muchas gracias, abogado, por su respuesta.
1: Bueno, gracias por su llamada. Hasta luego.
0: Gracias. Hasta luego, gracias.
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0: Bueno, amigos, es todo por hoy. Fue un placer compartir con ustedes. 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
1: Hola, hola. Buenos días, good morning a todo el mundo. Oh my goodness, ya es martes, mi gente. Es el mero día que dice, no te cases ni te embarques. Pues, de seguro, es cierto, no te cases ni te embarques. Me han dicho que es mala suerte, entonces mejor. Yo no lo voy a calar, pero si ustedes se van a casar o embarcar o hacer un proyecto, ahí me avisan cómo les va, ¿ok? A ver si es cierto la cosa o no. Pero hola mi gente, bienvenidos, bienvenidas. Aquí merito en Mentes Inquietas de Radio La Grande, donde vinimos con puro power latino. Yo soy Flor, Florecita, Flower Power, como me quieren decir, no importa. Hay opciones, ¿verdad? Y aquí merito en Mentes Inquietas, donde platicamos de Torcho Morocho. ¿Será que te peleaste con el suegro? ¿Será que tu hija, hijo, se está portando mal? ¿Será que un desconocido que ni conoces te andas discutiendo con ellos en la calle? O a lo mejor nomás simplemente viste algo en las redes sociales y dices, esta aquí merito es una inquietud. Pues aquí merito es lo que hacemos. De lunes a viernes de 9 a 10 de la mañana. Apenas son las 9 con 4 minutitos, ¿ok? Es el 12 de mayo, mi gente. ¿Cómo se va corriendo? Se va bien rápido, ¿verdad? Oh, my goodness. Muy apenas pasó el Día de las Madres. Muy pronto el Memorial Day, creo. Y luego el Father's Day, el Día de los Padres. ¡Wow! Ya mero mitad del año. Se ve, se siente el medio año. Ya mero está presente. Oh, my goodness. Alrighty, mi gente. Pues, por mientras que vamos iniciando aquí la inquietud del día de hoy, les quiero dejar saber que tenemos boletos. Sí, tenemos boletos paquete familiar, que tengo aquí nomás uno, porque NC Courage, sí, el equipo de fútbol femenino, están jugando nuevamente en casa, mi gente. So, tienen otra oportunidad de ir a conocer el equipo, de ir a conocer el NC Courage. Es excelente ambiente, mi gente. Y especialmente para nuestros amigos, amigas que son fanáticas, fanáticos del Star Wars, del... ¿Cómo se dice? La guerra del espacio, de las galaxias, Flor, de las galaxias, batallas de las galaxias, pues están haciendo ese team para ese partido porque van en contra Chicago Stars. Entonces, y van a tener actividades antes del partido. Si llegas a las 6:30, a los primeros 1,000 aficionados y fans que están, you know, disfrazados de Yoda, de Obi-Wan, van a recibir una espada láser de regalo. So, oh my gosh, para que la fuerza te acompañe en esta noche de Star Wars, mi gente. So, recuerda, más al rato en el programa, vamos a ver si están al tanto, ay, ya me ando ahogando, al tanto con este partido, ¿ok? So, iniciamos aquí Mentes Inquietas. Estamos en el Facebook Live, ya estamos en el TikTok Live también, si se quieren conectar. Y pues la pregunta que les tengo aquí para los del Facebook y también los del... Para todos, pues. Es de que si los adultos se ofenden demasiado fácil. O a lo mejor es falta de respeto. Vamos a ver qué opina la gente. Si posiblemente los adultos se ofenden muy rápido, muy fácil, o a lo mejor sí es falta de respeto. Aquí tenemos el mensaje que nos llegó en el WhatsApp de La Grande. También, si ustedes algún día se topan con una inquietud, lo pueden compartir aquí en el WhatsApp de La Grande. Es el mismo número de cabina, 919-833-4487. Todo aquí se mantiene incógnito. Nadie sabe, nadie supo. A lo menos de que ya le dijiste a todo el pueblo. Eso ya está fuera de mi control. Yo ya hice mi parte. So, recuerda, todo aquí se mantiene incógnito. All right? So, Regresando al mensaje, aquí vamos con este mensaje, a ver qué piensan ustedes. So, buenos días, mentes inquietas. El fin de semana fuimos a una reunión familiar. Y pues sí, era Día de las Madres, o sentía reunión familiar. Y cuando nos íbamos a despedir, le dije a mi hija que le diera abrazo a unos familiares. Pero ella me dijo bajito, no quiero. Y yo no quise obligarla, así que le dije que estaba bien. Pero allí fue donde empezó el problema. Una tía se ofendió muchísimo y dijo, por eso los niños de ahora son tan fríos y groseros. Y otro familiar dijo que yo le estoy enseñando esas cosas modernas del consentimiento. Okay. Honestamente me quedé pensando, ¿por qué crecemos aprendiendo que saludar y abrazar era respeto? Pero también siento raro obligar a mi hija a tener contacto físico que no quiere. Eso sí. Entonces ahora no sé, ¿estoy educando límites saludables o criando una niña mal educada? No estamos entre medio. Okay. All right. So, interesante aquí la situación. ¿Has tenido ese momento en tu vida de niño o de niña donde vas a una fiesta familiar o nomás una fiesta cualquiera, una fiesta que pues tus papás te llevaron, ¿verdad? No tenías mucha decisión, ¿verdad? ¿Te han obligado a abrazar a todo el mundo en esa fiesta? ¿Y cómo te sentiste? ¿O realmente es como que no es nada? No es nada. A mí, pues, antes era más obligación, ¿no? O aún sí. A mí, yo no tengo hijos, entonces no sé. ¿Ustedes están obligando a sus hijos a abrazar a toda la gente de la familia o de la fiesta? ¿O saludarlos así de mano también? ¿O eso es diferente? Eso es diferente. Si es de mano, creo que es más como que... I don't know, ¿ustedes qué piensan? ¿Un abrazo ya está como que es mucho o es suficiente nomás el puro de manita? De que, hola, ¿cómo estás? O muchas gracias por invitarnos. Porque antes creo que era obligación de abrazar, aunque no quisieras. Pero hoy muchos papás, pues supongo, a ver si se reportan los papás. Papás modernos, papás antiguos, I guess. Y ver si cambiaron, ya no obligan a los hijos a abrazar a la gente o les dan esa opción, ¿verdad? Vamos a ver qué opina la gente. Hay que mandar saludos antes de que nos vayamos al corte comercial. Tenemos aquí, a ver, a Juliana, saluditos. También tenemos a Monse, también igualmente saluditos. ¿Cómo andan? Espero que muy bien. Del lado del TikTok. Tenemos aquí vía...

0: Creo que vi al Zebra Camontes, pero no, no estoy segura, déjame. Guzmán, anda aquí conectada. Saluditos, Guzmán. Cami, también saluditos. Y Tommy dice, buenos días, Flor. Good morning, good morning. Cami dice, buenos días, Florecita. Buenos días, good morning y feliz martes. Mira, era el DJ Vani. Ahí sal ¿Y por qué con esa carita que tienes? ¿Qué tienes, DJ Vani? Saluditos también a Jorge, a Chuy, a la chica Isas, creo, espero que lo dije bien. Pero, ok, ya les expliqué aquí la inquietud del día de hoy. So, les voy a repetir la pregunta para todos ustedes y nos vamos al corte comercial. ¿Los adultos se ofenden demasiado fácil? ¿O es falta de respeto? Déjamelo saber aquí. ¿Obligan o obligan a sus hijos a abrazar a la familia o a la gente en fiestas? Esta sí es una buena pregunta para los papás. Esto es donde quiero que se reporten los papás y déjenme saber qué opinan de esto. ¿Está bien si tu hijo o hija te dice no quiero y está bien y así lo dejas? ¿O lo regañas y dice, ¿cómo crees? Ve a saludar. Ok, vámonos al corte comercial. No se vayan tan lejos que esto es Mentes Inquietas de Radio La Grande, donde vinimos con puro power latino.
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3: Bájale, DJ, que la grande está sonando. Feliz martes, mi gente. No se casen ni se embarquen. It's Tuesday, my dudes. Es el 12 de mayo. Ya son las 9:18 por la mañanita. Y les quiero hacer la gran invitación para que vayan al partido de este sábado de NC Courage, mi gente. Es el equipo de fútbol femenino, ¿verdad? Hay que apoyar a las muchachas. Y pues juegan nuevamente en casa, mi gente, este sábado 16 de mayo. Un duelo fuera de las galaxias. Oh, my goodness. Porque van en contra de Chicago Stars, mi gente. Oh, my goodness. So, bastantes boletos están aquí en la grande. Entonces, estén al tanto porque voy a andar regalando un paquete familiar el día de hoy. So, estén al tanto con los datos, con el tiempo cuando tienen que marcar a cabina. So, están al tanto, ¿ok? So, aquí nuevamente, este sábado el NC Courage contra Chicago Stars. Y pues mi gente, a las 6:30 de la tarde-noche, ¿verdad? Los primeros 1,000 fanáticos, fans, aficionados que están ahí con disfraz. Puede ser de Yoda, tener una sudadera de Obi-Wan Kenobi, del ese que chifla mucho, el robot ese, ¿verdad? Va a recibir su espada láser. So, mi gente, estén al tanto para este sábado 16 de mayo, NC Courage contra Chicago Bears, Chicago Stars. Y boletos están disponibles en tickets.nccourage.com, ¿ok? Más detalles en las redes sociales de Radio La Grande, ¿ok? Alrighty, continuamos aquí con la inquietud de, pues la gran pregunta que les dejé para todos ustedes es de que si los adultos se ofenden demasiado fácil, ¿o será que es falta de respeto? Tenemos la inquietud del día de hoy donde una mamá de la grande nos dejó saber que fue una fiesta familiar y antes de que se fueran le pidió a su hija, hey, despídete de algunos familiares, de abrazo. Y pues no quiso la nena, no quiso. Y pues la mamá dijo, ah, está bien, you know, no pensó nada tan grave, ¿verdad? Pues sale que no, porque la tía se ofendió y le dijo, por eso los niños de ahora son tan fríos y grosos. Dijo, ah, está bien, you know, no pensó nada tan grave, ¿verdad? Pues sale que no, porque la tía se ofendió y...

educando límites saludables o criando una niña mal educada. Ya sé que antes obligaban a abrazar aunque no quisieras, pero hoy en día ya hay muchos padres que es más como una opción. Es como que ve, dale un abrazo a la o de la mano, ¿verdad? También sería lo. ¿Ustedes qué piensan? ¿Es mucho obligar a tu hijo o hija darle un abrazo a alguien? Porque un abrazo es muy diferente que darle la mano y saludar así de mano, ¿verdad? Tenemos a. Al. ¿A quién tenemos aquí? Al Oscar, creo. Ahí, saluditos. También tenemos al Johnny que dice: no es por costumbre, es por educación. Entonces, el abrazo o. Entonces, el abrazo, pero saludar de mano no, o de las dos, o. Obligaría. Es porque es diferente. Un abrazo es muy diferente que un. Que saludar con la mano, ¿verdad? A lo menos en mi opinión. Ustedes déjenme saber qué piensan. Johnny, saluditos, muchísimas gracias por estar aquí. También tenemos al Juanillo. Saluditos, saluditos. So, tengo algunos puntos para compartir con ustedes, ¿ok? So, una cosa que creo que, pues ya tenemos aquí al Johnny que dejó su opinión, es de que el respeto es educación, sí, es. Saludar en general es parte de la educación de tradicional, ¿verdad? Eso se puede considerar, like, saludar de la mano, saludar así nomás de like, hola o de abrazo. Saludar en general siempre ha sido algo de que, oh, esa persona es educada, ¿verdad? También puedo asumir. Que si yo veo que, oh, que no me quiere sal. Me saludó cuando llegó, pero ya cuando se quiere ir ya no me quiere saludar. Algunos familiares van a sentirse rechazados, ofendidos. Creo que hay algunos aquí que han pasado por ese tipo de situación donde una persona no te saluda y brincas a la conclusión que, dang, no les hice algo, algún tipo de rechazo. Pero a mí no es obligación saludar, pero es como una forma de, como dice aquí el Johnny, de educación. Pero, oh my gosh, ok, terminamos aquí estos puntos de que si está perdiendo el respeto, ok. Algunos creen que los hijos tienen que aprender a una edad temprana de educarlos en. Cómo saludar a la gente y eso ayuda socialmente. Creo que educándolos para saludar y todo eso también ayuda para que no sean tan tímidos. Creo que mayoría de nosotros hemos conocido a un chavo o a un si tienen hijos también y han notado que son bien tímidos. No sé si es porque el COVID, después del COVID se hicieron más tímidos o no sé. So, puedo ver que ayudándolos a que, hey, tienes que saludar, ayuda con su, I don't know, cómo convivir con la gente. Esa es la palabra que estaba buscando, cómo convivir con la gente. So, entiendo que no todo tiene que ser trauma, no todo es trauma, ¿ok? Pero también existen los buenos modales. Ok, so ahí está ese punto de que si estamos perdiendo el respeto, ok. Pero al otro lado, porque aquí siempre platicamos de los dos puntos, ok. Todo aquí es neutral. So, también entiendo completamente si aquí la mamá de la grande está educando a su hija de cómo controlar, cómo pedir consentimiento, como, you know, consentimiento en general, ¿verdad? Porque sí, también no, es un poco. Sí, en un aspecto estás enseñándolos
cómo, pues,

0: ser educados en el aspecto de saludar, ¿verdad? Pero también a la misma vez, si los estás obligando a hacer las cosas, como un abrazo, que se, I don't know, yo creo que de la mano está, es suficientemente bien, ¿verdad? Un saludo de mano, saludarlo así como, hola, ¿cómo estás? Ya un abrazo es un poco más, I don't know, I mean, no hay nada malo de un abrazo, no hay nada malo de un abrazo, pero también, I guess, man, es un poco difícil porque tampoco no quiero asumir o poner como en mal vista un abrazo porque no, un abrazo no debería de ser malo, pero hay gente mala, there we go, hay gente mala que pueden hacer eso, ese momento incómodo, ¿verdad? Okay. So, también hay cosas malas de obligar el contacto. Obligar el contacto, eso merito, con los niños. Porque pues ellos no saben, nomás te están escuchando y pues para que no los regañes, pues van a decir, ah, pues voy y les abrazo. Porque a mí me ha pasado, de niña, me han obligado a ir a saludar o despedir y pues yo lo hago para que no me regañen, porque ya andan como que con la cara de te voy a regañar si no lo haces. So también viendo o analizando más bien, si eso me impactó, ¿te impactó a usted, al que está aquí conectado, te impactó si te obligaron a abrazar a la gente? Rufina, ahí saluditos, Rufina, saluditos, feliz martes. También tenemos a Ana Karen, saluditos, Ana Karen, muchísimas gracias por los likes y por estar aquí conectada. La última cosa que voy a mencionar de esto es de que, y esto es donde estoy como que miche y miche, ¿ok? Si un adulto puede decidir quién quiere abrazar, ¿verdad? ¿Por qué los niños no? ¿Verdad? Nomás hay que tener eso en mente. So, también hay dos lados a esto, ¿ok? Alrighty. Cuando regresemos, tengo algunos datos para todos ustedes. Y, por supuesto, el dicho pedorro. Y tenemos que regalar este paquete familiar de 4 boletos para que se vayan al partido de NC Courage, ¿ok? So, estén al tanto, mi gente. Aquí merito en Mentes Inquietas de Radio La Grande, donde vinimos con puro power latino.
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Alrighty, bájale DJ, ya están de regreso aquí la familia de la grande, escuchando, estar al tanto aquí en Mentes Inquietas de Radio La Grande. Aquí con su amiga Flor, Florecita Flower Power, en este martes 12 de mayo. Ya son las 9:34 minutitos, mi gente. 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Alrighty, continuamos aquí, merito en Mentes Inquietas. Saluditos a Ana Karen, que anda aquí en el TikTok. Saluditos, espero que se encuentre muy bien. También tenemos al Alvarado, también, y la familia Alvarado. Patricia anda aquí conectada, no vi su comentario. Good morning, Patricia. Águila también, que me quiere chiviar aquí. Dice, tienes unos ojos muy bonitos, pero ni me puedes ver los ojos, los tengo tapados. Ok, pero saluditos, muchísimas gracias. También tenemos aquí al... A ver. Ana Karen dijo, yo quiero boleto. Recuerda, tenemos el paquete familiar para ir a ver el NC Courage. So stay tuned, estén al tanto, ok. Tenemos al Alvarado Family, que dice, hola, por respeto, siempre debes saludar. Abrazar no es obligatorio, pero saludar sí es educación. Estoy de acuerdo. I mean, un abrazo creo que es mucho. ¿Cuántos de ustedes creen que un abrazo es mucho comparado a un saludo de la mano nomás? Es porque...

0: Aquí, para la gente que apenas se están conectando, porque luego dicen, ¿de qué platicamos? ¿Qué anda pasando aquí? Aquí rápidamente un resumen. Una mamá de la grande nos mandó un mensaje dejándonos saber que su hija no quería, estaban en una fiesta, ¿verdad? Y no quería, su hija no quería abrazar, despedirse de la gente. Y pues la mamá dijo, ok, está bien, pero la tía dijo que por eso así están los niños, que mal educados, que groseros y todo esto. Entonces, aquí vinimos a platicar de eso. Aquí venimos a ver qué opina la familia de la grande. ¿Obligarías a tu hijo, hija, de abrazar a la gente para enseñarles cómo saludar, cómo ser sociables, cómo convivir con la gente? Pero también en un aspecto, forzarlos a, al contacto físico, si es un poco como que quitándole sus derechos o posiblemente dejándole saber, like, hey, tú, like, eso no es, aunque tú no quieras, tienes que hacerlo. I don't know. Pienso, porque ya sé que alguna gente, ya presiento, una gente, algunas personas van a decir, nah, Flor, andas, por eso estás una generación cristal y todo eso. Todos se quejan ahí, bien ofendidos por platicar de una cosa tan pequeña de un abrazo. Y ya están como que, por eso son de cristal y todo. Calm down. Okay. Aquí tengo algunos datos. A ver si esto nos puede ayudar a ver qué pensamos de esto. Okay. So, déjame repetir la pregunta para ustedes, porque de seguro se olvidaron. A ver, so. La pregunta era, ¿los adultos se ofenden demasiado fácil? ¿O es falta de respeto? ¿Ok? So far hemos recibido comentarios de que, hey, como al Alvarado Family dijo, ok, un abrazo sí es como que saludar sí es de educación, pero ya el abrazo a fuerzas es un poco mucho, ¿right? También ahí tuvimos al amigo, se me olvidó, no Tommy, se me pasó, pero él estaba como que, ¿cómo crees? Eso es bueno que se educan cómo saludar a la gente. Vamos a ver qué opina la gente de del Facebook. Tenemos a Juliana que dice, es por respeto y de alegría de ver a la persona de corazón. Y eso sí, I mean, yeah, tienes mu mucha razón, Juliana. Es respeto primeramente y también de enseñar que estás feliz de ver la persona, ¿verdad? Eso se entiende, pero, no de estar en contra de ti. Pero no creo que es justo que una tía se ofenda porque no la abrazaste o no la, I guess, no la saludaste bien o no te despediste bien, ¿verdad? Eso ya creo que es similar al ese Where's my hug? No sé si algunos de ustedes saben de eso, de la gente que dice, oh, ¿dónde está mi abrazo? Y como que casi no le quieres dar un abrazo, pero dicen, ay, ¿mi abrazo dónde está? Ay, Dios. Aquí tenemos a Carlos que dice, saludos, florecitas, saluditos, Carlos, feliz martes. Tenemos a María que dice, saludos, Flor. Saludar de lejos también tiene valor. Ah, mira, eso sí, ya. Saludar de lejos también tiene valor. Dar abrazos es otra historia. ¿Ves? Entonces sí hay como un medio imbalance aquí de que depende del saludo, de la despedida. Solamente los abrazos cuando te vas o cero abrazo y puro de manita. Ok, vámonos con los datos, ok, porque se me va acabando el tiempo muy rápido. A ver, tenemos aquí la American Academy of Pediatrics, ok. Recomienda enseñar autonomía. Ok, escucha bien. Recomienda enseñar autonomía corporal a los niños para ayudarles a entender límites y consentimiento desde temprana edad. Ok, so, ten eso en mente, ok. Continuamos aquí. Estudios en Developmental Psychology muestran que permitir a niños expresar incomodidad física puede fortalecer confianza y comunicación emocional. Ah, eso no me la sabía. Y ahora me gusta saber eso. Ok, so deja que tus niños expresen cuando estén incómodos físicamente, ¿ok? Alright, continuamos. Investigaciones en psicología social indican que generaciones mayores, ok, escucha bien, generaciones mayores suelen asociar contacto físico con respeto y cercanía emocional. Huh, interesante. Interesante. ¿Ustedes ocupan contacto físico para que eso se considere respeto? ¿O nomás que te sientas cerca a esa persona? Interesante. Último dato que tengo aquí para ustedes. Expertos en psicología de niños señalan que ofrecer alternativas como saludar con la mano o verbalmente puede enseñar respeto sin forzar contacto físico. So, hay diferentes maneras de saludar de lejos, aquí de mano, o no sé, pues hablando con la persona, like, hey, pues era un gusto conocerte, que tengas buen día, ¿verdad? No necesariamente tiene que ser contacto físico. Ya sé que hay algo... Hay gente que le gusta dar de abrazo, de beso, y está bien. Todos tenemos nuestros propios costumbres, ¿verdad? No hay uno incorrecto, correcto, ¿verdad? Es como uno quiere saludar. So, hay diferentes formas. Nomás hay que tener... Actually, me espero. Cuando regresemos del corte comercial. Vamos ya cerrando todo esto y tenemos que encontrar el dueño o dueña de este paquete familiar. So, no se vayan tan lejos, que esto es Mentes Inquietas de Radio La Grande, donde vinimos con puro power latino.
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0: Ok, rápido, rápido, Mentes Inquietas, mira. Mira, ya están de regreso. Vamos al derechito con los comentarios, porque tenemos que sacar ganador o ganadora aquí para esto. A ver, Juliana dice, el saludo no se le niega a nadie. Y por respeto a los mayores, y el abrazo depende de las personas que tú conozcas y de gusto de verlos de vuelta. De mucho tiempo, pero eso no tiene nada que ver con el saludo, porque habemos muchas personas como padre no le enseñan a nuestros hijos ser respetuosos con las personas, siempre el saludo, por eso Dios dijo, salúdase a los unos, a los otros, que la paz estén con ustedes, y sí. Eso sí, también es un saludo así, un saludazo así. También tenemos a Flora, saluditos Flora, mi vecinita que anda ahí. Dice Flor, una flor para otra flor. Ah, muchas gracias. El dicho pedorro, no lo he dicho. Dice Flor, que tengas un bonito día, domingo. ¿Domingo? Pues, ¿qué voy a hacer el domingo? ¿Qué voy a hacer el domingo? No sé. Manuel dice, el choque de cultura, costumbres y edades pueden tener diversas interpretaciones. Eso sí, hay que tener eso en cuenta igualmente, que diferentes culturas, diferentes costumbres, diferente todo, ¿verdad? ¿Cómo se saluda la gente? ¿Cómo se despide la gente? Nomás depende del tu límite. Creo que cada persona, si se siente incómodo, ¿verdad? Hay que respetar eso, ¿verdad? Manuel dice, mis abuelos cerraban un trato con el saludo de mano, y la palabra en esos tiempos tenía mucha fuerza y era respetada. Ahora te tiene que ser por escrito o notarizada, ya que la palabra no vale lo mismo. Y sí, eso es buen punto, Manuel. Eso es buen punto. Thank you por dejar los comentarios. Tenemos aquí a Jessica, dice, tantas religiones que matan. Oh, my lordy. Ok, ya nos estamos desviando aquí. Estamos platicando sobre los saludos. Si obligamos o no obligamos a los niños a saludar. A ver, Patricia dice, yo siempre estoy aquí. Gracias, Patricia. Thank you. Se aprecia bastante. También tenemos a Natalia, Jesse, al Mr. Panda, ahí también. Ok, pues tenemos que ir derechito con el dicho pedorro y sacar el ganador, ganadora de esto, este paquete familiar, ¿verdad? So, el dicho pedorro del día de hoy va así. Cariño obligado, ni abraza igual, ni se siente bonito. Ok, una vez más. Cariño obligado, ni abraza igual, ni se siente bonito. There we go. Eso era el dicho pedorro del día de hoy. Alrighty, mi gente, pues es tiempo. Voy a ocupar a alguien que marca cabina, el que quiere llevarse el boleto, el paquete familiar. 4 boletos para que vayan al partido de NC Courage contra Chicago Stars, ¿ok? Esto va a pasar este sábado 16 de mayo, mi gente. No se lo pueden perder. Es un equipo de fútbol femenino, so hay que apoyar a las Chiqui Babies, right? So, mi gente, simplemente tienen que marcar a cabina 919-833-4487, ¿ok? Y no van a pensar que, oh, pues está muy lejos. No, mi gente, es en Cary. Significa que aquí de Raleigh es como unos 20 minutos, más o menos. So, si quieren este paquete familiar, simplemente marca a cabina 919-833-4487. Y si no ahorita, pues estén al tanto con La Grande, porque en Zona Deportiva tienen boletos. Y pues no se lo vayan a perder, ¿ok? Alrighty, pues con eso, mi gente, muchísimas gracias por estar aquí al tanto. Ahí saluditos al DJ Panda, a Natalia, al MG. ¿Quién más tenemos? A Dan, Jesús, saluditos. También a mi gente del Facebook, saluditos a Juliana, Manuel, Marlene, Monse. También, ¿qué más tenemos aquí? Flora también, que anda aquí conectada, saluditos. Me alegra que pudimos estar aquí. A ver, tenemos más comentarios, refresqué aquí. Tenemos a Catalina, saluditos, Catalina. Dice, buen día, Flor. Good morning. Flora dice, yo digo que en la casa se aprende la educación. Si ven que los padres saludan, los hijos van a saludar, sea a quien sea. Si los padres no saludan, ¿cómo se puede obligar a los hijos? Ay, Dios mío. Oh, my goodness. A ver, tenemos aquí al Manuel. Eso es buen punto, Flora. Eso es buen punto, sí. Si los papás ni saludan, porque sí he visto que los papás luego ni no saludan tampoco y luego dicen, oh, pero tú saluda. Y eso es interesante, eso es un buen punto, Flora. A ver, tenemos a Manuel que dice, Benito Juárez pronunció la famosa frase, entre los individuos, como entre las naciones, el respeto al derecho ajeno es la paz. Esta máxima emitida el 15 de julio del 1867 tras el triunfo de la República que la convivencia pacífica se basa en la soberanía. Oh my God, Manuel, me das el vocabulario más de la libertad y el respeto y los derechos de los demás. Okay. Alrighty, me gusta. Y también aquí a Flora, dice, bravo, me gusta tu dicho. Thank you, Flora. Alrighty, pues si nadie quiere el paquete familiar, es okay, no es obligado. Pero estén al tanto, si quieren comprar sus boletos para el NC Courage, para este fin de semana contra Chicago Stars, ¿verdad? Boletos están en línea. Búscalos en tickets.nccourage.com, ¿ok? Y también, pues, aquí tenemos paquetes familiares. So, manténganse al tanto con Zona Deportiva. All right. Pues esto era Mentes Inquietas de Radio La Grande. Ahí saluditos al Águila, que anda tratando de conquistar aquí. Nos vemos, pues, no hasta mañana, mi gente. Me van a ver hasta la semana que viene. Espero que tengan excelente día, excelente resto de la semana. Nos vemos. Se me portan bien, ¿ok? Aquí cuidan la cabina, ¿ok? Alrighty, mi gente. Nos vemos hasta la próxima. Alrighty. Que tengan buen día, mi gente. Feliz martes. Recuerda, no se casen ni se embarquen. Alright. Bye, mi gente.

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4: Hoy es martes 12 de mayo y estas son las noticias. Conductores podrían enfrentar multas de $250 y cargos criminales por no ceder el paso a vehículos de emergencia. El Departamento de Policía de Asheville, junto al Programa de Seguridad Vial del Gobernador de Carolina del Norte, lanzó la campaña Move Over o Get Pulled Over. La campaña comenzó el lunes 11 de mayo y se extenderá hasta el domingo 17. Las autoridades recordaron que la llamada Ley de Ceder el Paso no solo protege policías, bomberos y paramédicos, sino también a trabajadores de carreteras, compañías de servicios públicos y conductores detenidos en las vías. Esto quiere decir que cuando un conductor vea luces intermitentes al costado de la carretera, debe cambiar de carril si es seguro, reducir la velocidad si no puede cambiarse de carril, no seguir ni bloquear vehículos de emergencia, mantenerse al menos a 100 pies de distancia de las escenas de accidentes o emergencias. Las autoridades advirtieron que incumplir esta ley puede derivar en multas de hasta $250, costos judiciales e incluso cargos criminales dependiendo de la gravedad de la infracción. Una maestra de la escuela primaria Catawba enfrenta cargos criminales después de que las autoridades investigaran un incidente relacionado con un estudiante. La oficina del sheriff del condado informó que la unidad de víctimas especiales acusó el lunes 11 de mayo a Christina McCarthy, de 42 años, residente de Sheriff's Fall. La investigación comenzó luego de que el sistema escolar del condado notificara a las autoridades sobre un incidente ocurrido el pasado 8 de mayo. Después de revisar el caso, investigadores presentaron contra la maestra cargos por abuso infantil menor y agresión menor contra un niño de 12 años. McCarthy debe pagar $30,000 de fianza y comparecer ante el Tribunal del Distrito del Condado Catawba el día de hoy. 4 marinos de Camp Lejeune, la mayoría de origen hispano, terminaron arrestados en Carolina del Norte después de que presuntamente entraron a un edificio y vandalizaron con pintura durante la madrugada del 9 de mayo. Los agentes localizaron a Víctor Torres, de 21 años, y Ángel Martínez, de 20 años. Los dos tenían pintura roja en las manos y portaban herramientas utilizadas para cometer robos. Con el apoyo del Departamento de Policía de Caswell Center, los agentes arrestaron también a Joshua Son, de 20 años, e Isaac Reina, de 21. Las autoridades notificaron los arrestos al mando de la base del Cuerpo de Marines. Hasta estos momentos, los 4 permanecían detenidos en la cárcel del condado de Lenore bajo fianzas aseguradas. Un agradecimiento muy especial a ¿Qué pasa por la información? Estas fueron las noticias de la hora, aquí en Radio La Grande, puro power latino.
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0: Pachanga con la Baby al aire. ¿Cómo estamos? Martesito, segundo día de la semana. Andamos contentos, emocionados. Y arriba la raza latina. ¡Pim, pim, pim, pim! Oigan, martes, así les doy la bienvenida. ¡Viva la Pachanga! Ya te la sabes, bebé, que este es un programa musical. Te vamos a poner las mejores mezclas. Te voy a poner en contexto. Tú me vas a mandar una nota de audio o escríbeme como tú quieras, pero a través de las redes sociales. Y tú me vas a decir, baby, esta canción me pone de buenas. Rolitas que me ponen de buenas. Y ahí vamos a estar leyendo tus mensajes. Tengo a dos DJs, los mejores DJs, y tú lo sabes, bebé. Hazte sonar, DJ, DJ. Oigan, ellos van a estar acá mezclando tus canciones. Si tú me dices, baby, quiero la de Cumbia con la Luna, pero te la vamos a mezclar con otra. Baby, quiero algo de Selena, te la ponemos, ¿por qué no? Así es que ya te la sabes, en redes sociales búscanos como arroba MLC Media y bueno, vas a poder encontrar toda la información que necesitas y aparte en arroba MLC Tunes encuentras música nueva. Búscame a mí como arroba la baby al aire y bueno, así arrancamos, así les damos la bienvenida, raza. Esto es Viva, Viva la Pachanga, sube la DJ.
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1: ¡Viva arriba! ¡Dímelo, dímelo, dímelo! ¿Cómo va la raza en este martes? Oigan, me encanta saber que están bailando y que están gozando la vida. Diría Ricky Martin, vive la vida loca. Bueno, pero siempre jalando, siempre trabajando. La raza que ahorita está en la oficina, raza que trabaja en algún restaurante, que vas manejando, manejas, no sé, algún tráiler, algún taxi, lo que sea, corazón de melón, pero estás trabajando. ¡Arriba la raza trabajadora! ¡Uy! Mi gritillo, ni al caso. Oye, dice a los DJ por acá que nos están pidiendo pura cumbias. Me encantan las cumbias. Están pidiendo algo de Los Ángeles Azules. Se lo ponemos, corazón de melón. Saludos por acá para... ¿Cómo te llamas, bebé? Es que tu nombre está un poco Edwin. Se llama Edwin y yo diciéndole que tiene un nombre bien raro. Sí, está raro, Edwin. Sí, sí, sí. Pero así lo queremos, hombre. Salvador, qué fuerte. Digo, te mando un fuerte abrazo. Digo, qué fuerte, ¿no? Imagínate que sí estuviera fuerte, pero de olor, hijo de la frega. Pero de olor. Blan Guillermo Vázquez, le mandamos un abrazo para Edén Mauricio Zúñiga. Un fuerte abrazo para ti, para Gustavo Alonso Ibarra. Gracias, corazón, por estar en sintonía de La Baby al Aire en Viva la Pachanga. Vámonos con más buena música. DJ, tenemos el siguiente mix ya. Ya, bueno, suéltalo, suéltalo, porque la raza viene a bailar y a gozar. Quédate aquí en tu estación favorita, no le cambies. Esto es ¡Viva la Pachanga! ¡Ánimo!
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2: Hoy, en el minuto mundial, hablamos de Rodri. ¿Sabías que el español Rodri, balón de oro, mediocampista del Manchester City, es uno de los jugadores más determinantes del fútbol actual, aunque no siempre aparezca en los grandes titulares? Su capacidad para recuperar, distribuir y sostener el ritmo del partido lo vuelve imprescindible, sobre todo en el equipo de Pep Guardiola. Rodri juega simple, pero siempre correcto. En torneos grandes, su presencia equilibra al equipo y permite que las figuras brillen. En el Mundial, ese tipo de jugador suele ser clave para llegar lejos. 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
1: ¿Y dónde están las mujeres? Oigan, ¿cómo vamos, raza? Ya estamos de regreso a través de Viva la Pachanga con la baby al aire, la baby. Sí. Oigan, a mí, fíjate, cada vez que estamos en la fiesta o estamos en la party, a mí nunca me empiezan de que, porque yo me prendo y empiezo de que, Oigan, como cuando hacíamos, ¿se acuerdan? En las fiestas, en las bodas, que ponías un palo así atravesado y tenías que pasar por debajo de que, ¡Ay, qué padre! Quisiera ir a una fiesta así. Invíteme. Bueno, ahorita no me inviten porque es martes, oigan. O sea, invítenme un viernes, un sábado, para descansarlo. El dominguito, bien a gusto, la crudita y todo, disfrutarlo. Oigan, pero bueno, me da mucho gusto que anden por acá. Ya se la saben que en las redes sociales, búscame como @lababy al aire. En un ratito más, voy a estar leyendo todos tus mensajes, corazón de melón. Si estás cumpliendo años o estás celebrando lo que sea, bebé, acá te vamos a papachear. Acá te vamos a cantar las mañanitas. Es más, la de felicidades. Que bien la pases. Y que es, aquí mira, te apapachamos, hombre. DJ, ya tenemos el siguiente mix. ¿Ya? Bueno, suéltamelo, porque la raza viene a bailar y a gozar en este martesito. En Viva la Pachanga. ¡Vámonos!

0: Sí, sí, sí, porque menea, menea la colita. ¡Oh! Y no para de bailar. Saludos a todas aquellas que sí se pueden hacer hacia abajo, de que que le dan hacia abajo, tú luego hacia arriba, luego hacen un twerking, luego que hacen el pasito de Anita. O sea, ¿cómo le hacen, oigan? No, qué bárbaro. Yo, mira, yo hago, me hago hacia abajo y ya no me puedo ni levantar. Lo intenté hace rato, ¿verdad, DJ? Lo intenté y los DJs me tuvieron que levantar. ¡Ay, no, Dios mío! Ya la edad, mijo. Oye, vámonos con saludos, ya te la sabes. En las redes sociales, búscame como La Baby al Aire. Ahí estoy saludando a la raza. ¡Arriba los latinos! Mira, salud por acá para Felisa Santiago. Dice Felisa que ella es de Venezuela y que tiene apenas un año acá en el país. ¡Arriba Venezuela! ¡Qué guapas las mujeres de Venezuela, sí o no! Los hombres también, venezolanos, guapísimos. Es que así somos los latinos, ¿no crees? Guapetones, morenazos de fuego. ¡Cállate, cállate, cállate! ¡Arriba la raza latina trabajadora! Que anda por acá, donde quiera que te reportes, corazón de melón. Si es que nos escuchas en la app, nos escuchas en línea, en tu radio, donde quiera que estés, te mando... Ahorita me voy a ir con una repartición de besos. ¡Au! Mientras, súbele a tu radio, bebé. No le cambies, que esto es ¡Viva la Pachanga! ¡Ánimo!
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10: Estamos de regreso a través de Viva la Pachanga. Yo soy Clarisa Moreno, así me encuentras en las redes sociales. Clarisa con doble S Moreno, entre comillas dice la baby. Corazón de melón, sí, tú. Tú, el de playerita blanca. ¡Au! Tú, el de playerita blanca, que dice, baby, aquí andamos escuchándote. Si tú traes playera blanca en este momento, déjame decirte, bebé, que este beso va directo para ti. ¡Agárrate! Nomás porque eres, mira, trabajador. Eres trabajadora, mija, si traes blusa blanca, va, ahí te va. ¡Ah! Ay, Dios mío santo, nomás porque es martes. Salud para la raza que dice, baby, ponte una cumbia. DJs, pongan atención porque la raza nos está pidiendo rolitas buenas, ¿eh? Aldoro Rogelio Rodríguez, ándale, pues Sharon Guzmán. Dice por acá Gabriel Cano también, me da mucho gusto que andes por acá. Para Ale Robledo, para Jerry de Oro 97 y para Inquieta Chavita 2. Ay, la Inquieta, ¿qué tal, mija? Te mandamos un fuerte abrazo. Dice, baby, sígueme. Va, bebé. Si tú me sigues, yo te sigo, ¿va? Búscame como arroba la baby al aire. Acá vamos a andar, mira, checando todas las followers. Obviamente, bebecito hermoso. Vámonos con más buena música. No le cambies, corazón. Quédate acá conmigo. Y bueno, con los mejores DJs que acá los tengo yo. ¿Dónde? No, no hay otro lugar donde tengamos DJs y los mejores, bebé. Esto es Viva la...

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3: Científicos de Estados Unidos alertan al Congreso del alarmante ataque de Trump a la investigación. Con estudios en Atlanta, Georgia, Ade Cobreales, MLC Noticias, ahora. Más de 2.500 científicos remitieron una carta al Congreso de Estados Unidos para mostrar su preocupación por la destitución por parte de la Casa Blanca de los 22 miembros de la Junta Nacional de Ciencias en lo que consideran una alarmante ataque a la investigación en el país. La protesta pública de la comunidad científica llega justo antes del viaje oficial del presidente Donald Trump a China, que está programado para que los días jueves y viernes en Pekín, y viene a corroborar la importancia de la carrera científica y tecnológica abierta entre las dos grandes potencias. Texas presentó una demanda contra la plataforma Netflix, a la que acusa de estar espiando a sus usuarios, incluyendo menores de edad, y de diseñar un servicio adictivo. La demanda presentada en el condado de Collin acusa a la empresa californiana de haber engañado a los clientes al presentarles como una plataforma que protege la privacidad de los usuarios, cuando en realidad habría estado recopilando su información y vendiéndola a empresas de publicidad y corredores de datos por miles de millones de dólares anuales. El Pentágono informó que su mayor y más sofisticado portaaviones, el USS Gerald Ford, retornará a su puerto base en el estado de Virginia tras estar desplegado durante 11 meses en Europa, el Caribe y Oriente Medio, donde ha participado en los operativos relacionados con la captura de Nicolás Maduro o la guerra contra Irán. El despliegue del Gerald Ford ha sido el más largo en un portaaviones estadounidense desde que concluyó la guerra de Vietnam. MLC Noticias Atlanta te informó Adi Cabriales.
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Estamos arrancando en un norteñazo más. Qué bueno que nos está acompañando. Y arrancamos con todas las ganas con esto de Julión Álvarez, de Lo Tienes Todo. Esto nomás para arrancar con Estelito. Ya sabe que nos caracteriza claro y directo. Y luego nos vamos con la que sigue. Se está muriendo, dijo Adolfo Urías. Bienvenidos a Norteñazo. Aquí andamos con ustedes.

llame y para que se lo sepa. ¿Usted alguna vez se ha puesto a pensar de dónde viene la banda? Fíjese, resulta ser que inició ya por el siglo XIX, cuando llegaron los ritmos europeos como la polca, con instrumentos de viento y ritmo y baile, y así se fue mezclando hasta que llegamos al género de banda. ¿Se la sabía? Pues ya se lo sabe, ahí para que se la sepa aquí otra vez, de Norteñazo.

0: hay más.
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estimadas, estimados. Esto que viene con corte de acurrucar, de abracito, de calorcito directo, de bajarte tantito el ritmo y pues consentirte con esta rolita, por ejemplo, que es precisamente de los pescadores del río Concho. Y nos vamos con la que sigue. Esto se llama Le hace falta un beso. Los contrabandistas. Seguimos aquí a través de Norte.

Miami, para que se lo sepa. Resulta ser que Angelita Aguilar reaccionó al supuesto pleito entre los papás de Cristian Nodal y Cristian. Y es que Cristian volvió a las redes sociales tras borrar todo el contenido de su cuenta de Instagram, que lógicamente sorprendió a sus seguidores con varias imágenes de un nuevo logo que marcaría una nueva etapa en su carrera. ¿Será? ¿O le están tapando el ojo al macho? ¿Usted qué cree? Siga aquí a través de Norteñazo.

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dígame, esta rolita si viene con reclamo o no hay reclamo. No paras de hacerme feliz, da Fiero de Jinaga, que es de esas que se dedican todos los días, cómo no. Y nos vamos con otra que también llega a cargo del conjunto Atardecer. Antes de que te vayas, avisa, estás aquí en Norteñazo.

que se lo sepa, resulta ser que el Xavi o el Javi, como le quiera llamar, debutó cantando en inglés con su nuevo sencillo. Así es, Javi sorprendió a sus fans con un lanzamiento que estos dicen que sería su primer tema completamente en inglés. La canción representa una nueva etapa de su carrera y refleja la forma directa de su identidad México

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vámonos con el último del día y así nos arrancamos con esto a cargo de los norteños de Ojinaga y el popurrí relámpago, que te hace bailar y te hace recordar. Y luego para cerrar este cortecito nos vamos con Kikín y los Astros, Angelitos y Diablitos, pura norteña, de esa de la buena, aquí norteñazo.

0: Oye, vámonos con el último, para que se lo sepa del día. Resulta ser que Karim León ya dio la cara o lanzó un comunicado oficial luego del accidente ocurrido tras la presentación de su nuevo álbum Muda. El artista explicó que el incidente sucedió al finalizar el evento, cuando el elevador en el que viajaba junto a su esposa Merlin sufrió una falla. Como resultado, ella presentó una fractura de tobillo y ambos recibieron atención médica. A pesar del susto, los dos están bien. Siga aquí a través de Norteñazo. Nos escuchamos en el próximo.
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2: Trump afirma que hablará con China sobre la venta de armas a Taiwán durante su viaje a Pekín. Con estudios en Atlanta, Georgia, Adi Cabriales, MLC Noticias, ahora. El presidente Donald Trump afirmó que hablará con su homólogo chino, Xi Jinping, sobre la venta de armas estadounidenses a Taiwán durante el viaje que llevará a cabo esta semana en Pekín. Trump hizo estas declaraciones a pesar de que la posición histórica de Estados Unidos, conocida como las seis garantías, que establece que Washington no consultará con Pekín sus decisiones sobre la venta de armamento defensivo a Taiwán. El republicano subrayó que tiene una gran relación con Xi, quien dijo está haciendo muchos negocios. Las obras impulsadas por el presidente Donald Trump para reformar y pintar de azul el estanque reflectante del monumento de Lincoln multiplicará varias veces su coste, así lo informó el diario The New York Times. Aunque el propio Trump habría afirmado que las reformas costarían 1.8 millones de dólares, el presupuesto supera ahora esa cifra en más de 7 veces, hasta alcanzar los 13.1 millones de dólares, según un nuevo contrato firmado por el Departamento del Interior con la empresa Atlantic Industrial Coatings. La administración de Trump adjudicó el mes pasado el contrato a esta empresa sin licitación. Y la creciente industria de los centros de datos en Texas, un estado que se encamina a ser el mayor mercado para este tipo de infraestructura tecnológica en el mundo, prevé consumir hasta un 9% del agua del estado para el año 2040 frente al 1% actual. Así lo señaló un estudio publicado por investigadores de la Universidad de Texas que advierte sobre el impacto del auge en la inteligencia artificial en los recursos hídricos del estado. El informe señaló que el crecimiento acelerado de la industria podría incrementar significativamente la presión sobre el suministro de agua. MLC Noticias Atlanta te informó Adi Cabriales.
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7: Señor, muy buenas tardes, buen provecho, bienvenidos a la información. Son las 12 del mediodía con 7 minutos. Gracias por continuar con nosotros en las frecuencias 1000 AM Raleigh, 1530 Durham, Chapel Hill, 1220 y 93.5 en Reedsville, 1370 y 92.7 en Lillington, 910 y 95.9 en Jacksonville. En nuestras plataformas digitales, encuéntrenos y síganos como La Grande NC. Estamos en TuneIn, en Apple Music, en Sino Media, en Simple Radio, en www.lagrandenc.com y por supuesto en Facebook, transmitiendo en estos momentos, en este martes 12 de mayo del 2026. Esta es la información en Zona Deportiva, su servidor Miguel González el Pestayo. Y sí, ya se asomó, ahorita acomodamos la cámara. Ahí está el profesor Carlos Mancía. Buenas tardes, Carlos.
8: Hola. ¡Pum! Y yo escuchaba gol. De Pumas y también escuchaba gol. Y al llamero gol del América. Buenas tardes, bienvenidos a Zona Deportiva, que a la que le gusta, le encanta, acaricia, atesora, añora en su corazón. Gracias por su preferencia. Claro, somos Radio La Grande, la estación radial más importante de Carolina del Norte y su condado cercano. Buenas tardes a usted. Sí, usted que día a día pues comparte la programación que a diario tiene Radio La Grande. Usted que pues de una u otra forma pues le realce al estar prefiriéndonos como radio y por supuesto dar a conocer también a nuestros patrocinadores que son eje principal de nosotros como radio. Gracias también a esas bellas mujeres que, las que son madres, pues, que recién acaban de celebrar el Día de la Madre, aunque el Día de la Madre, pues, es todo el tiempo después de que nos han dado vida. Eso hay que reconocerlo, que el ser más maravilloso en esta tierra, pues, que Dios le dio el don de ser madre. Felicidades para todas que lo celebraron. Y a todas las personas que tienen con vida a su mamá, qué bueno y qué dicha pues que tuvieron la oportunidad de estar junto con ella, o por lo menos pues comunicarse con ella, que eso ya es bastante efectivo. Acuérdense que dice en la Biblia pues que el que honra a su madre tendrá asegurado el cielo. Bueno, tal vez no asegurado el cielo, pero tendrá las bondades de Dios.
7: Oh, entonces, ¿cómo dice? ¿Sí dice el cielo o no dice el cielo?
8: No, es que muchos se portan mal, Miguel. Muchos se portan mal y no, no creo que... Ya cambié, Miguel.
7: Ya cambiaste.
8: Antes yo era mundano y todo eso, pero ya hoy que estoy en las manos de la pastora, no. Ya yo cambié y posiblemente el día que yo fallezca...
7: A ver, pero ¿cómo dice la cita bíblica?
8: El que honra a su madre, ajá, sí, podrá ir al cielo, ¿no?
7: ¿Así dice?
8: Sí.
7: ¿Seguro, Carlos?
8: Irá al cielo. No, pero es que todo en la vida, el que honra a su padre y a su madre... va a tener la bendición de Dios en su vida.
7: Buenas tardes.
8: Buenas tardes, ¿con quién tenemos el gusto?
9: Buenas tardes.
8: ¿Con quién tenemos el gusto?
9: ¿Cómo está, señor científico? ¿Cómo le va?
8: ¿Cómo está? ¡Qué tiempo sin saber!
9: Apareció Carlos Mancía.
8: No, yo siempre de vez en cuando vengo porque tengo mucho trabajo.
9: Carlos, escuche.
8: Dígame.
9: El que honra a su padre y a su madre encontrará gracia en el Señor.
8: Ah, bueno, gracias por la aclaración.
9: Okay. Sí. Bueno, ¿cómo están?
8: Acá, yo contento por el campeonato del Barcelona.
7: Contento, Carlos.
8: Sí. Qué bueno.
9: Sí, muy contento. El sentido pésame a todos las enfermeras del Madrid.
7: Uh-huh. Ah, caray.
8: Sí.
7: Sí.
9: A las aguiluchas. Bueno, a los gatitos.
7: No, a los gatitos, ¿por qué?
8: No, a los gatitos clasificaron. No. Pidiendo la hora, pero. Ah, no, usted dice a Tigres.
9: Los tigritos,
8: el equipo chiquitito, ¿no? Sí, de plano, qué lástima. Ahora resulta que las Chivas...
9: No, fíjese fíjese, le voy a hacer un comentario. Ha sido la mejor liguilla que yo he visto en muchísimo tiempo.
8: Por la forma en que se han dado los partidos, ¿no?
9: Por la forma en que se han dado los partidos, han jugado con mucha intensidad. Muy buenos juegos del América Pumas, los dos partidos partidazos. El de Tigres contra las Chivas, el Atlas y no pelea Cruz Azul. Y bueno, lo de Pachuca y Toluca, muy buenos juegos también, ¿no? Yo creo que le metieron la mano ya al Toluca, pero bueno, así es el fútbol. Felicidades a todos los barcelonistas y el más sentido pésame a todas las enfermeras que van a estar chillando todo el resto del año.
7: Órale, gracias. Ya estamos, cuídate.
8: Gracias por saludarlo, viejo.
7: Gracias, gracias. Oye, saludos ahí a mi amigo Fidel García, Fidel el Gallo García. Fidel ahí está conectado. Le damos un saludo a Fidel el Gallo García. Se va a integrar el equipo de Radio La Grande los fines de semana.
8: Fidel García.
7: Fidel García, el Gallo. El Gallo García. No, él ya viene desde México con ese mote. No vayan a pensar y no vayan a empezar con que, ay, ya me lo copiaron, porque ya ve que aquí piensan que todo se copia la gente. Les mando un saludo, va a formar parte, ya estuvo hace una semana, el domingo, estuve aquí con él, excelente, excelente, excelente, muy dinámico locutor, que ya ha hecho trabajo en radio ya en México, y se va a integrar con nosotros los domingos, así que este domingo pues yo anduve trabajando, ya saben ustedes, anduve trabajando para acá, para el fin de semana, el Día de las Madres, uh-huh. Y no tuve la oportunidad de venir a abrir la puerta para los controles. Pero este domingo estará nuevamente por acá.
8: ¿Qué horario va a tener él?
7: De 12 del mediodía a 2 de la tarde, de 12 a 2 de la tarde. Sí, va a estar aquí con nosotros y nos va a acompañar también en los festivales y todo este tipo de cosas. Así que le mando un saludote. Ahora sí, entramos en detalle, Carlos, entramos en materia. Cuando son las 12 del mediodía con 13 minutos. Antes de eso, vamos con los resultados de la MLS.
8: Sí, claro.
7: Los de la MLS porque para este fin de semana... El sábado, para ser precisos, uh-huh. Charlotte va a tener nuevamente partido de local. Se va a enfrentar ni más ni menos que al Cincinnati, si no me equivoco. No, ya se enfrentó al Cincinnati.
8: Es de local, ¿no?
7: Perdón, sí, es de local. Se va a enfrentar porque mañana se va.
8: Charlotte va a jugar contra el New York City.
7: Sí,
8: mañana.
7: Mañana. Pero este sábado va a enfrentar a Toronto. Este uh-huh. sábado, que es 16 de mayo, va a enfrentar a Toronto. En Bank of America Stadium, así que vamos a tener un paquete familiar, 4 boletos para alguien que quiere ir a disfrutar de este partido, la magia del fútbol que es en vivo, que es totalmente diferente.
8: Claro, claro.
7: El ambiente en el estadio, ver el césped así como una mesa de billar, pues disfrutar de tu deporte favorito y en fútbol profesional que es la MLS, paquete de 4 boletos. Para este partido.
8: Recordarles que es para asientos naturales del estadio, no es la...
7: No, todavía no lo tenemos, suite. Todavía no lo tenemos. Y vamos a tener 5 ganadores de paquete familiar, o sea, cada paquete familiar de 4 boletos, 5 ganadores, para el, bueno, ya tenemos 4 porque ya se regaló uno, para el partido también que se va a jugar este sábado a las 6:30 de la tarde entre NC Courage contra Chicago Star. Esto va a ser aquí en el First Horizon Wake Med Soccer Park en Kerry, uh-huh. el fútbol femenil. El fútbol femenil que también anda arrasando, anda con todo, anda bastante bien. Así que tenemos para este 4 paquetes familiares. Para este sí, la persona que quiera uno de los paquetes nos tiene que llamar. Nosotros aquí, yo no trato de hacérsela tan cardíaca. La persona que llame le vamos a regalar el paquete, pero tiene que llamar para que quede asentado en la transmisión en vivo.
8: Claro.
7: Y la gente de NC Courage esté viendo que pues los boletos se están regalando de una manera legal. Aquí se hace todo de una manera legal, ¿verdad? No. Nosotros no crean que le damos regalando amigos o dándole gafetes a los amigos.
8: Lo único que las personas que ganen, que nos hagan el favor de asistir para que vean la importancia que se le da también, ¿no, Miguel?
7: Sí, así es. Entonces nos vamos con los resultados de este fin de semana de la MLS, Carlos.
8: Vámonos con la MLS, señores, donde el Toronto perdió 4-2 contra el Inter de Miami con una gran actuación del eterno Leo Messi.
7: Hizo gol,
8: hizo asistencia. Se echó el equipo al hombro y pues...
7: Oye, ¿Suárez? ¿Ya no juega Suárez?
8: De vez en cuando.
7: Ya no puede, ¿verdad?
2: Es que él no se quiere operar la rodilla, Miguel. Él ya sabe, por eso es que Verderame es el titular ahora. Como
7: ¿y cuánto anotó Verderame?
2: No, él no anotó, pero...
7: ¿Tampoco anotó?
2: Pero ha estado haciendo goles, Miguel. Ha estado haciendo goles, okay. Y ha estado jugando muy bien. Chicago Fire 1, New York Red Bull 3. Montreal 2, Orlando City 0. New England Revolution 2, Philadelphia Union 1. Atlanta United 1, Los Angeles Galaxy 2, Charlotte Football Club 2, el Cincinnati 2, Football Club Dallas 3, el Salt Lake 1, Nashville Tennessee 2, DC United 2, el Colorado Rapids 0, el San Luis 1, Portland 0.
7: No. ¿Cuál Portland 0?
2: Aquí, seis, perdón, cero, se mira como que cero. Seis pepinos, no, casi gana. Portland 6, el Sporting Kansas City, ¿a quién jugaba el? Aquel que fue para Chivas, ¿cómo se llama?
7: Alan Pulido.
2: Alan Pulido, no, se sí. Dice eso, falta la salida de él. Seattle Sounders 1, San Diego 1, San José 1, Vancouver 1, ya para el día domingo, New York City 3. Columbus 0, Minnesota 2, Austin 2, Los Ángeles Football Club 1, Houston Dynamo 4. Esto lo que es la jornada reciente. Ya para el día de mañana que arranca la nueva jornada, Charlotte va a jugar contra el New York City, el Orlando City contra el Philadelphia, Cincinnati contra Inter Miami, Montreal contra Portland, el New York Red Bulls contra el Columbus Crew a las 7:30 p.m, el DC United contra Chicago Fire, el New England Revolution contra el Nashville de Tennessee a las 7:30 p.m. también, 8:30 p.m, Fútbol Club Dallas contra el Vancouver, Minnesota contra Colorado a las 8:30, idéntico horario, San Luis contra Los Ángeles Fútbol Club, el Sporting Kansas City contra Los Ángeles Galaxy a las 8:30, 9:30 p.m, Seattle Sounders contra San José, los Salt Lake contra el Houston Dynamo a las 9:30 p.m, idéntico horario, San Diego contra Austin. Acuérdense que vamos sobre la hora porque el Mundial está a la vuelta de la esquina, Miguel.
7: Regresamos.
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1: ¿Qué tal, Pestello? Aquí saludándote nada más para darte mi punto de vista, que yo sé que a nadie le importa, ¿verdad? Pero yo creo que salimos de la mejor manera posible, Pestayo. El equipo no daba para más, ¿para qué nos ilusionamos? Yo creo que de eso, de todo el equipo, nada más se tiene que quedar tres jugadores, Zendejas, el Brian y el Juárez. De ahí todos los demás una limpia. Y ya que estamos hablando de limpia, también te quiero decir que hay que también dar una limpiada de aficionados, porque te digo que el Pastor es Villamelón, porque el sábado iba 3-0 y mande y mande mensajes. No, no, ¿ya no viste? Ay, pinche ay, equipo, ay, que por eso yo no lo apoyo, por eso cuando pienso que va a ganar, no gana. Y ya viste, ya mejor voy a apagar la televisión y mi TikTok y todo, y váyanse todos a, ya sabes dónde, viene enojado. Y le digo, cálmate, Pastor, por eso voy a recoger firmas para quitarle la ciudadanía del Club América.
2: ¿Me das réplica?
3: A ver,
2: me da derecho, ok. Este perro le escribí yo en la noche cuando iba 3-0, yo estaba viendo el partido y lo vi todo. Le mando un mensaje, viste, Pichardo, ya es una masacre, le puse yo, ¿verdad? Eso sí tiene el fíjate, me dice, cálmate, me dijo, que va a haber remontada. Y dicho y hecho, estaba también en conversación con Tobar, y me dice, calmado, Pastor, ya va a ver, me dijo, que vamos a empatar, y dicho y hecho. Y tuvimos el gane, Miguel,
3: No, sí lo tuvieron.
2: Pero perro, una cosa, yo le voy de corazón a la América, pero tengo que, cuando el equipo ha estado mal, hay que decirlo, Pichardo, no hay problema. Y en los dos partidos contra Pumas, el América fue mejor. Lastimosamente, no sé qué les pasó, que temprano les metían los goles. Tempranito los dos partidos.
3: Pero como dice Pichardo, en algo tiene razón. Yo no sé qué va a hacer el América, porque Malagón está lesionado, ¿sí? Y no sé para cuánto. Y Cota
2: no está dando seguridad. Cota, sinceramente,
3: Cota no está para el América, para no. Titular del América.
2: Buenas tardes, ¿con quién tenemos el gusto?
4: Buenas tardes, aquí el Abu.
3: Uy, Abu,
2: el mero mero de la de los travesaños, va.
4: ¿Cómo que qué pasó? No, nada que ver.
3: ¿Qué onda,
4: aquí
3: mero?
4: Es el mero representante de las Águilas, eso sí.
3: A ver, eso platícanos, sí, platíquenos, Abu.
4: No, pues no, aquí era dando la una opinión sobre los partidos, cómo pasó la América. Sinceramente, yo era uno de los que no daba yo ni un peso, pero y sacaron la casa y pues, aunque con penales dirían hartos, porque pues los penales son penales a fin de cuentas, las faltas son comidas y por esa misma razón se producen los penales, pero aún así, como está diciendo Pichardo, que aquí Carlos ya había tirado la toalla, pero yo también estaba yo cabizbajo, pero nunca me imaginé que les iban a empatar y por poco se les gana, pero pues, a ver, el poquito ahí quedó, pero sí, mis respetos, hicieron buen partido y ahorita para esa temporada esperando que la nueva, bueno, la otra temporada que venga, esperando que haya nuevos nuevos contratos, nuevos jugadores y pues los que ya cumplieron su etapa, dejarlos ir. Porque pues ya cumplieron su ciclo ahí.
2: Jonathan en la media ya dio su ciclo.
3: Que se quede con Veiga, con este...
2: Veiga todavía.
3: Con Lima. No, malísimo.
4: No, malísimo. Los brasileños no, esos de plano
3: De Hurado, el que se trajeron de San Luis.
4: Segundas oportunidades, pues como que el equipo no está para segundas
3: oportunidades. Malísimas las contrataciones.
4: Todavía. Ahorita lo que se requiere es una... que vengan, que sientan los colores como
2: pero
4: era
2: el
4: antes,
2: problema, pero el problema
4: cuando los Cuauhtémoc Blancos, los Villas, todos ellos que pues se sudaba la camisa, no como ahora hay muchos que pues no pues empezando por Kevin Álvarez, era buen jugador, pero ya ahora ya no, ya
3: ya camina,
4: todos los de redes sociales me los echaron a perder.
2: No hay forma, la verdad que va a ser difícil poder acostumbrarnos como antes, que el América ponía el billete sobre la mesa y traía cualquier jugador que él quería. No, hoy creo que son más prudentes, pero hay que traer los jugadores que quiera venir y que se hagan jugadores, que le meten cada paquetazo.
4: Y también mira, hay muchos, yo estoy en mi manera de pensar es que ¿por qué habiendo tantos jugadores buenos en varios lugares, no necesitan ir a Sudamérica a buscar jugadores?

0: corazón, según ellos. Hasta en Centroamérica, Carlos. Yo, tú siendo centroamericano, yo he visto buenos jugadores en Centroamérica, en Honduras, más en Honduras.
1: Bueno, tenemos un mexicano en el FAS ahorita. Tenemos un técnico y un jugador mexicano allá en el Club Deportivo FAS que ya está en semifinales también ahorita.
0: Ajá, es lo que yo les digo. Pues bueno, yo lo que mi manera de pensar, ahora en África hay jugadores africanos que no están muy valorados en el mercado como los sudamericanos. ¿Por qué no miran allá? ¿Por qué tienen que mirar para otras partes? Y lo mismo, igual en la Liga Mexicana tenemos muchos jugadores buenos, se pueden incorporarlos y, o sea, son buenos jugadores, pero bueno, pues a ver qué nos espera pues, la otra temporada después del Mundial. A ver cómo nos va, pues espero que haya buenas incorporaciones y salga a relucir el equipo.
1: Gracias por el comentario.
2: Tengo por acá un mensaje de medio. Me mandó dos, uno ayer. Escucha.
3: Buenas tardes, amigo Pestaño.
2: Buenas tardes, buenas
3: ¿cómo
2: tardes.
3: Te encuentras?
2: Bien.
3: Hombre de poca fe.
2: Sí, tienes razón.
3: Hay que tener fe en nuestro equipo.
2: Sí.
3: Pero tú ya me saliste como el Mr. Short y como Carlos, que cuando ven el equipo caído, no lo apoyan. Así tú también y te burlas de Carlos. O sea que ahora que el equipo estaba un poco mal, no lo apoyaste. Es ahí cuando se ven los Chivas de corazón, no de ocasión. Se me hace que tú eres de ocasión porque no apoyaste. Hoy día estamos en semifinales. Y gracias a mis Chivas, y qué chulo jugaron, amigo. Ay, yo creo que ya búscate otro equipo, ya no le vayas a las Chivas porque tú eres aficionado de ocasión, no de corazón. Y otra cosa, amigo. El América. Y con su Henry Martin. El Pichardo, ese bocón. A veces mejor que no opine, que no llame, el idiota. Ay, bien dicen que el que ríe el último ríe mejor. Ve cómo se estaba riendo él, el idiota, ese día. Y ahora quién se ríe mejor. Pobre idiota. Ya mejor que no llame y que no opine, ese idiota. Ok, adiós, amigo.
2: A ver, eso me lo mandó.
3: Buenas tardes, amigo Pestaño.
2: Valde hoy.
3: ¿Cómo te encuentras?
2: Bien.
3: Tú que no eres Chiva de corazón, eres de afición nada más.
2: ¿De afición?
3: Porque cuando lo ves caído, no le vas a las Chivas, ya se ve que eres americanista. Y otra cosa, amigo, ese día dijiste que Chiva de corazón, eres de afición nada más. Chiva de corazón, eres de afición nada más. Porque cuando lo ves caído, no le vas a las Chivas, ya se ve que eres. Tú que no eres Chiva de corazón, eres de afición nada más.
2: ¿De afición?
3: Porque cuando lo ves caído, no le vas a las Chivas, ya se ve que eres americanista.
2: No me den más
3: y
2: material.
3: Y otra cosa, amigo, ese día dijiste que si Tigres le había ganado en la liga regular, pues también le iba a ganar ahora en la liguilla. Pero no, tú lo has dicho, que la liguilla se juega diferente a la liga regular. Por eso, o sea, te fuiste por el otro lado. Ni hablar, amigo, búscate otro equipo porque ya no te queremos en las Chivas. Y otra cosa.
2: ¿Te vas a quitar la ciudadanía?
3: ese Pichardo. ¿Dónde que dice que ya tenía la cremita para echárselo en el culo? Él y Carlos, el ardor ahorita no los deja ni sentarse. Eso le pasa por hocicones, ¿qué le pasa a los americanistas? Y todavía dice el técnico del América, ¡ay, nos tenían que dar 6 penales, nomás nos dieron 4! ¡Pastor, pastor! ¡Ya despertó papá, pastor, pastor! ¡Estamos en la cima, pastor! ¿Cómo le fue a esos nacos? Sí, amigo, sigo escuchando. Okay.
1: A ver, fíjate.
2: No, ahora déjame. Porque vamos a ir al corte.
4: Ajá.
2: Sí, déjame pedir una disculpa muy grande a mi amigo el Poblano y a las Chivas Rayadas del Guadalajara. Yo lo veía difícil. Yo dije, tengo que ser objetivo y creo que no va a pasar Chivas. La ventaja es.
4: Era muy buena.
2: Y sobre todo como viene jugando Tigres.
4: Claro.
2: Tigres cometió el error de encerrarse, de tratar, no sé si Pizarro quiso...
4: El esquema de Pizarro, Miguel.
2: Quiso mantener el marcador y encerrarse. Y eso fue un gran error. Las Chivas salieron con todo desde los primeros minutos. Y ya Tigres quiso reaccionar después del 2-0.
4: Sí.
2: Un error muy grande de un técnico novato, inexperto en las liguillas. ¿Sí? Pido una disculpa. Poblano, te pido una disculpa porque yo soy personas que reconozco eso, pero al último de mi comentario dije una frase que decía espera lo mejor preparándote para lo peor. Uh-huh. O sea, estar pensando que se puede hacer, pero también mentalizándote a que si no se hace, no te afecte mucho. Y no solamente en el fútbol, en cualquier ámbito de la vida. Así que, tiene razón. No me voy a buscar otro equipo, definitivamente. Carlos iba a perder la ciudadanía, ya dijo este Pichardo, que vas a perder la ciudadanía de... No sabía que la América daba ciudadanías, pero ya lo dijo Pichardo. Y no me den más material, que la ciudadanía de la América, voy a tener que aplicarla. Necesito hacer otro mix de ustedes, hombre.
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8: Hoy, en el Minuto Mundial, hablamos de Rodri. ¿Sabías que el español Rodri, balón de oro, mediocampista del Manchester City, es uno de los jugadores más determinantes del fútbol actual, aunque no siempre aparezca en los grandes titulares? Su capacidad para recuperar, distribuir y sostener el ritmo del partido lo vuelve imprescindible, sobre todo en el equipo de Pep Guardiola. Rodri juega simple, pero siempre correcto. En torneos grandes, su presencia equilibra al equipo y permite que las figuras brillen. En el Mundial, ese tipo de jugador suele ser clave para llegar lejos. 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
7: Lo único malo en ti es que no quisiste entrarle una apuesta. O sea, tanta fe que
8: es miedoso.
7: Tanta fe que esperabas que ganara. Uh-huh. Todos esperábamos, los Chivas esperábamos que ganáramos, que ganara el equipo. Pero si tanta fe hubieras tenido.
8: Y tan seguro
7: estabas, uh-huh, hubieras apostado. Pero no lo hiciste.
8: Ah, estúpido.
7: Un terrenito pobre de los que tienes ahí, al fin no te costaron nada.
8: Pobre.
7: Un terrenito contra $500. Uh-huh. Ok, $500 te he puesto por mi terreno. Te hubieras ganado los 500. Claro, y hubieras perdido un terreno que tienes muchos, uh-huh, y que no te han costado.
8: Así es, de lo que te has robado, viejo.
7: Sí. Bueno, ahora sí nos vamos con la Liga MX.
8: Bueno, la Liga bien X, Miguel. Y la verdad que buenos partidos, y sí, como dijo el otro amigo, que hubieron una buena liguilla, y sí, lastimosamente el arbitraje ha estado de pavor, pero es así el fútbol, donde el Pachuca, contra todos los pronósticos, ya había ganado el primer juego de visitante, y en el segundo juego...
7: Bueno, pero remató. Vamos cronológicamente.
8: Ok.
7: Porque el sábado jugaron las Chivas contra los Tigres.
8: Sí.
7: En un partido que Tigres iba ganando 3-1.
8: 3-1.
7: Y empiezan las Chivas ganando con un gol que le anulan. Uh-huh. Y que sinceramente yo no vi las repeticiones en el VAR.
8: ¿Lo pasaron una vez?
7: Muy dudoso. Pero aún así, por buen rato del partido, solamente existió un equipo en la cancha.
8: Sí, Chivas.
7: Y no estoy diciendo tanto porque Chivas haya querido, sino porque Tigres...
8: ¿Y fue el planteamiento?
7: Porque el planteamiento de Pizarro fue mantener esos dos goles de ventaja.
8: Fíjate, mete dos delanteros como el argentino, se me va el nombre, y Aguirre, el uruguayo que jugó con la América, los pone a marcar prácticamente, Miguel. Y en un momento que se cansaron porque pues, la lógica,
7: Bruneta,
8: la lógica de ellos. Bruneta es el otro, pero Bruneta es más de apoyo, más volante de apoyo. Los dos delanteros sería Correa, el argentino, Correa y Aguirre, que eran los nominales como delanteros. Pero los pones a marcar, Miguel. Entonces no tiene lógica el planteamiento de Guido Pizarro, donde yo creo que para empezar hubiera salido con un planteamiento en los primeros 15 minutos a jugar al tú por tú. A ver si en ese lapso cayó un gol. Si le cayó un gol, pues bueno, y ahí relajarse un poco más. Pero hubiera intentado hacer un gol, hacer daño, para poner en predicción al otro equipo y que se...
7: Y hubo muchas fallas del Guadalajara, ¿eh? ¿Sí? Sinceramente. Oh, falló
8: Aguirre estuvo bastante. A punto de un mano a mano que se llevó a puro cuerpo el otro jugador, que casi clava el gol, Miguel.
7: Bueno, Aguirre, pero al último con el cuerpo, Loso González lo sacó de la cancha. Sí. Loso González es un excelente contención, o sea, muy aguerrido.
8: De marca.
7: Muy
8: de marca,
7: aguerrido.
8: De los viejitos esos que marcan.
7: Exactamente,
8: ¿no?
7: De esos. Y bueno, pues Chivas se lleva el partido. Ya después quiso reaccionar Tigres, pero ya no pudo, ya hubo desesperación de los jugadores. Y con ese 2-0 empate el marcador global a 3 goles. Hubo una expulsión por parte de Tigres. Uh-huh. Ahí es donde vamos. En una jugada accidental.
8: No había.
7: No había intención del jugador.
8: Pero ya tenía tarjeta amarilla.
7: Los dos se barrieron. Pero le sacó roja directa.
8: Roja directa.
7: Le sacó roja directa por la jugada. Fue la barrida, donde los dos jugadores fueron al balón, un encontronazo accidental, donde Reyes le da con los tachones a Loso González y expulsan al jugador de Tigres. Bien, ahí es donde voy, no había, y muchas de estas jugadas las hemos visto y dicen, es que no había, fue accidental, no pasó nada, no fue intencional, decían en el barrio.
8: Miguel, pero una pregunta. Esto de la línea esta que ponen para el fuera de lugar y todo, que por milésimas, por la pestaña, por la nariz, ¿es outside? ¿Es algo de la FIFA o es independiente de los bares en los países que hay, que existen?
7: No, tiene que ser de la FIFA. Tiene que ser
8: avalado por la, pero que sea algo que lo hayan puesto ellos, que sea, porque
7: decían
8: es que unos goles, Miguel...
7: Es que hubo un tiempo donde la regla era un cuerpo adelante, era fuera de lugar.
8: Cuerpo, pero...
7: Después hubo la regla de en línea, ya era fuera de lugar. Uh-huh. Esto, pues yo siempre, ha sido reclamado por muchas personas, entre ellas yo, donde digo, le quita espectáculo al fútbol. Sí, está la estrategia de la defensiva de jugar en línea, que es difícil, no es una cosa sencilla, jugar en línea. Y a veces sale sin querer, que fue en el caso del gol, primer gol de Chivas, donde incluso nadie reclamó, ninguno de los jugadores de Tigres reclamó, hasta que vieron la bandera arriba. Pero bueno, 2-0 y pasa a Chivas Rayadas del Guadalajara. Cruz Azul, que había ganado su primer partido.
8: 3-2. Con Joel Wiki, Miguel, como técnico debutante.
7: ¿Qué pasó con este Larcamón?
8: Sí. Joel, no, lo corrieron ya antes de empezar la liguilla.
7: Pues no, sí, no, me refiero a que ya con Larcamón el equipo no
8: cambió,
7: daba más.
8: Ajá, ya hoy cambió.
7: Ya perdía, ya empataba, ya tenía desde la jornada 10 que no había ganado un solo partido, entre empates y derrotas. Uh-huh. Echan al Larcamón, ponen de interino a Joel Wiki, y desde que entró Joel Wiki empezó a ganar el equipo. Uh-huh. Y ahí está ya ahorita en semifinales.
8: Ganó 1-0, algo aburridón el partido, Miguel.
7: Sí, no, fue el más flojito de todos.
8: Fue un poco más aburridón, pero le alcanzó y de esta forma pues ya es el contrincante para el día de mañana, para las Chivas, donde pues va a actuar de local primero, Miguel.
7: Sí.
8: Va a estar de local primero Cruz Azul y ya en segunda instancia pues Guadalajara recibiendo el partido de vuelta en la semifinal. El otro juego fue... El Pachuca, que ya había ganado el primer juego 1-0 de visitante, Miguel. Y que todos pensamos que era algo fortuito, ¿no? Que pues el Toluca iba a ir a buscar la revancha en su cancha con su gente del Pachuca, pero todo lo contrario. Mas, sin embargo, insisto, el penalti que le pitan
7: al
8: Toluca no era penalti en ningún momento tocado en Eder Valencia.
7: No.
8: Ninguno de los dos jugadores, porque la jugada es con dos jugadores del Toluca, pero ninguno de los dos lo tocan y él cae y el árbitro curiosamente no fue al VAR a ver el VAR por lógica, pero no y se mantuvo.
7: Dice Mohamed que no hay bronca, dice, no es fracaso porque siempre dijimos que íbamos por la Conca Champions, es lo que dice Mohamed.
8: Bueno, él se puede lavar las manos de claro, forma porque definitivamente. Él en su interior hubiera querido llegar al récord que tenía el América de ser tricampeón, ¿no?
7: Tricampeón, imagínate, Toluca tricampeón y después ganando la uh-huh, Conca Champions.
8: Uh-huh. Hubiera cerrado
7: no.
8: El paquete.
7: Bueno, y en el último partido que se jugó el domingo 10 de mayo, donde empieza Pumas temprano, a los 20 minutos ya iba ganando 3-0, sí. Y todos augurábamos una goleada.
8: Sí, no había por dónde, cada tiro para Cota era susto, porque ya todo tiro era gol. Gol, y gol, y gol, y gol, y gol. Y la verdad que sí hay algo que destacar de la América, la reacción. Tuvo reacción, la verdad que los, así como el uruguayo, el ¿cómo se llama? Se me va el, este uruguayo de la América, el Zendejas, se echaron el equipo al hombro, el Pato también, Miguel.
7: El Rayito, dices tú.
8: El Rayito, que se echaron
7: el equipo al hombro. Pero el Rayito entró ya hasta el último, ¿no?
8: Y la, no, empezó
7: a titular. Sí, empezó el partido. Sí,
8: no, y andaba meneando, andaba meciendo a toda la defensa, de verdad, desequilibrante sí lo es. También no le alcanzó un poquito más para la definición, pero andaba con todo y el equipo, pues.
7: Y después, ¡zas! 3-1.
8: 3-2.
7: Después, ¡tras! 3-2.
8: Y el 3-3 que nos roban el gol, Miguel.
7: El 3-3, donde pues hubo un gol, una jugada donde se marca un fuera de lugar, no sé de dónde, pero igual. Lo marcaron, después anota el Real empate. Uh-huh. Y.
8: Ya para terminar el partido.
7: Le marcan un penal inexistente al América.
8: No, Miguel, si le pega en la cabeza.
7: Se debe haber marcado juego peligroso, según la regla.
8: Sí.
7: ¿Juego peligroso?
8: Sí.
7: Y juego peligroso es tiro libre indirecto, pero dentro, Miguel, del área.
8: El área grande, sí, Miguel.
7: Ahí.
8: Mientras la pequeña, sí, y la grande.
7: Ahí dentro del área se marca tiro libre indirecto. Donde la barrera se pone en la mera portería.
8: Sí, ya. Entonces, tiro doble, levanta la, sí, mano al área.
7: Tiro libre indirecto, donde toda la barrera se pone en la portería. Eso fue lo que se debe haber marcado según el reglamento. Porque fue juego peligroso. Todos vimos que había sido un juego peligroso. Uh-huh. Marca penal, ok. Pero ¿qué creen?
8: No falla.
7: En la con el mismo equipo, en el mismo estadio y en la misma portería donde Chicharito perdió toda la credibilidad y toda la confianza en él mismo, donde Chicharito voló aquel penal, le sucedió lo mismo a Henry Martin. Era para agarrar confianza, sí, de Henry Martin.
8: Sí.
7: Era el pase a semifinales del América. También era pase de las Chivas Rayadas del Guadalajara, Miguel, en ese momento con Chicharito, que pudo haber quedado como héroe. Lo mismo le sucedió a Henry Martin.
8: Lo quiso asegurar tanto, Miguel.
7: Quedar, bueno, sería el sereno.
8: Tanto que
7: al pero todo pasó. No pasaron las semifinales, perdió la confianza en él, en Henry Martin, y ahora, y los americanistas, está puesto que al menos el 50% de los ciudadanos que tienen ciudadanía americanista, sí, sí. Se enojaron con Henry Martin.
8: No, momento, pero es fútbol. Pero los que deben estar agradecidos es Chivas, que no va a la América, y el América lo hubiera eliminado porque iba enrumbadito.
7: No, sí, no te sí, creas, Miguel, no creo, sí, no creo. Sí. Bueno.
8: Me hubiera hecho partido.
7: Pues Miguel. No pasó. Y las semifinales serán Cruz Azul Guadalajara mañana a las 10 de la noche. Uh-huh.
8: Y al domingo, el
7: ¿quiero ver? Para el 14, que será el jueves.
8: Jueves.
7: Será el de Pachuca Pumas. Mañana sí.
8: Mañana miércoles.
7: Para el sábado será a las 9 de la noche con 7 minutos. El regreso Guadalajara contra Cruz Azul. Creo que
8: van a
7: ser
8: van a jugar en el
7: Jalisco.
8: Sí, ahí van a jugar, Miguel.
7: En el Jalisco.
8: Sí, sí. Porque ya no van a dejar por el Mundial, ya no van a permitir jugar ya en el.
7: Para que no maltraten la cancha, uh-huh, el césped. Y el domingo a las 9 de la noche, Pumas recibirá a Pachuca, las semifinales del fútbol mexicano. Por el día de hoy, tengo todavía los paquetes familiares para el partido de NC Courage contra Chicago Star.
8: Es acá, en la ciudad de Kerry.
7: Sí, este sábado a las 6:30 de la tarde, 6:30 de la noche.
8: Para que lleguen la familia.
7: Las primeras 1,000 personas que lleguen les van a regalar una espada láser, porque se va a festejar la noche de Star Wars. Oh,
8: okay.
7: Star Wars. Sí, tengo paquetes familiares, así que si usted quiere marcar, ya será el día de mañana. Por el día de hoy ha sido todo. Gracias, Carlos.
8: Pasen excelente tarde y sigan en sintonía de la mejor. Claro, Radio La Grande, puro power latino.
7: Quédese con Jimena Aguilar. Y a las 5 de la tarde, Raimundo Ruiz, 6 de la tarde, fiesta privada. Bye.
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3: Pentágono abre segunda investigación al senador demócrata al que Trump acusó de sedición. Con estudios en Atlanta, Georgia, Adi Cabriales, MLC Noticias, ahora. El secretario de Guerra, Pete Hegseth, anunció que el Pentágono investigará al senador demócrata Mark Kelly por supuestamente revelar información clasificada cuando aún estaba abierto el proceso que se sigue contra él por participar en un video que el presidente Donald Trump y su entorno consideraron sedicioso. Kelly afirmó que las reservas estadounidenses de misiles de crucero Tomahawk y otras armas se han reducido drásticamente durante la guerra con Irán y advirtió que Estados Unidos quedaba expuesto ante cualquier confrontación futura con China. Dos fuertes incendios que han calcinado más de 2.000 hectáreas permanecen activos en los Everglades, el corazón ecológico de Florida, mientras una fuerte ola de más de 50 fuegos se extiende por todo el estado. El más grande de los incendios en los Everglades se ubica en el condado de Broward, donde hay una extensión de 1.942 hectáreas, según los datos del Servicio Forestal de Florida, que indica que está contenido al 20%. El otro foco, Igneo, arde más al sur y ha quemado de momento 84 hectáreas de terreno, según las autoridades forestales, que lo han controlado en un 30%. Estados Unidos se desmarcó de una declaración conjunta de la ONU que apuesta por mejorar las condiciones de los migrantes, con especial énfasis a mujeres y niños, y abogó por fomentar la reinmigración. Nuestro objetivo no es gestionar la migración, sino fomentar la remigración, aseguró en un comunicado el Departamento de Estado. El concepto de remigración defiende la expulsión masiva de inmigrantes y sus descendientes. Abrir nuestras puertas a la migración masiva fue un grave error que amenaza la cohesión de nuestras sociedades y el futuro de nuestros pueblos, afirmó el departamento. MLC Noticias Atlanta te informó Adi Cabriales.
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2: ¿Qué tal, mi gente? ¿Cómo están? Bienvenidos a Jimena Aguilar en vivo. Estamos conectadísimos contigo en esta estación y queremos seguir así todos los días de la semana. Para toda la Unión Americana, llegamos cada vez a más rincones y estamos felices de tenerte aquí. Tú eres nuestro invitado especial y espero que te quedes todo el show. Las próximas horas la vamos a pasar muy bien, resolveremos dudas porque ya sabes, se los decimos todos los días. Si hay preguntitas, nosotros tenemos respuestas. Así que hay que seguir enviándolas directamente a nuestras plataformas digitales. Conéctate conmigo. Una manera fácil y rápida de saber desde dónde están escuchando, qué quieren, qué los pone de buenas. En fin, vamos a tener todo lo que tú tienes que saber, ¿no? De lo que se está hablando en el internet, esa conversación en la que todos queremos estar. No te preocupes, acá nosotros te vamos a mantener al día para que no te dé FOMO. Estoy aprendiendo nuevas palabras, de las generaciones, o sea, que te dé miedo de estar fuera de lo que todo mundo está hablando. No te preocupes, yo te pongo al día. Recuerda seguirme en las redes también, ahí puedes mandar tus saludos, enviar todo lo que piensas de lo que estaremos platicando hoy, que por cierto serán muchas cositas, que nos regala el bendito internet también, así que ya lo sabes. Instagram, Facebook y TikTok me encuentras como arroba Jimena Aguilar Oficial. Jimena es con J, no te equivoques. Y ponte pilas porque hoy es un gran día. Estamos felices de estar aquí conectados y traemos actitud, que eso es lo más importante. Bienvenidos y ahora sí, suelta la primera DJ que estamos listos para arrancar Jimena Aguilar en vivo.
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2: Hoy, en el minuto mundial, hablamos de Rodri. ¿Sabías que el español Rodri, balón de oro, mediocampista del Manchester City, es uno de los jugadores más determinantes del fútbol actual, aunque no siempre aparezca en los grandes titulares? Su capacidad para recuperar, distribuir y sostener el ritmo del partido lo vuelve imprescindible, sobre todo en el equipo de Pep Guardiola. Rodri juega simple, pero siempre correcto. En torneos grandes, su presencia equilibra al equipo y permite que las figuras brillen. En el Mundial, ese tipo de jugador suele ser clave para llegar lejos. 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
8: A mí me gusta empezar bien y de buenas. Gracias a ti y gracias a toda la gente que hoy está llegando aquí, a esta estación, que por algo o para algo has dado play, que le estás subiendo, que me estás escuchando y que me dejas acompañarte. Soy Jimena Aguilar y yo soy feliz de ser parte de tu día. Ojalá que de tu familia y que seamos la misma comunidad y que todos los días vuelvas, de lunes a viernes, a esta hora en esta estación. Pero si por casualidad hoy llegaste, hoy le cambiaste y aquí llegaste y dijiste, ah, mira, me gustó esta rolita, me voy a quedar. Quédate, espero que lo hagas todos los días porque de verdad a mí me encanta saber de ti, conocerte, tus gustos, qué vives todos los días, que cuentes tus historias, algunas para reírnos, otras para llorar juntos, otras tal vez para enojarnos o simplemente para desahogarnos. Eso es lo que hacemos en familia, ¿no? Todos los días puedes vivir esas sensaciones y aprender algo lindo. Así que al final de este show yo te aseguro que la vas a sentir mejor. Tu día se va a sentir más suavecito, vas a haber aprendido algo, vas a ponerte al día del chismecito y de todo, porque aquí hablamos de todo como experta no certificada. Así que créemelo, has caído en el mejor lugar. Quédate aquí todos los días. Y para empezar bien y de buenas, también me gusta traerte alguna frase linda. Y esta la leí por la mañana y me pareció muy interesante justo cuando me despertaba porque dije, esta me la voy a llevar. Se las tengo que compartir. No tengas miedo de empezar de nuevo. Tal vez te guste más tu nueva historia. ¿Te fijas cómo cuando tienes que empezar algo nuevo te mueres de miedo y así dices, ay, y si no funciona, y si me va mal, y si a la gente no le gusta, y si me critican, y si no sé qué? Siempre pensamos el si no. ¿Y qué tal si le cambiamos esa narrativa y decimos, y si sí? ¿Qué tal que funcione? ¿Qué tal que sí le gusta a la gente? ¿Qué tal que esto cambie mi vida? ¿Qué tal que esto es lo mejor que me va a pasar? ¿Qué tal que esto me trae la abundancia que estoy buscando? Cambia tu narrativa y hazlo, aún con miedo. Sé que va a ser difícil al principio, pero después el resultado valdrá la pena. Así que si tú conoces a alguien que necesita escuchar esto, compártelo. No tengas miedo de empezar de nuevo. Tal vez te guste más tu nueva historia. Y sabes que a veces pasa que la vida, el universo, Dios o en lo que tú creas, siento que nos empuja, ¿no? Cuando no queremos salir de un lugar, te obliga a salir de ahí y entonces que hagas un borrón y cuenta nueva y que des un refresh a tu vida por algo y para algo mucho mejor. Estoy segura que sí. Gracias por empezar este nuevo refresh conmigo y por llegar aquí. Quédate, las próximas horas la vas a pasar muy bien. Y ahora sí, DJ, suelta la rolita. Soy Jimena Aguilar y con esto comenzamos.
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1: Gracias, Juanito. En este momento les marco. Y hablar, porque traes puñal.

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0: amor propio. ¿Qué dice el público? Te cuento esta historia y contéstame en las redes, arroba Jimena Aguilar Oficial. Jimena es con J, no te equivoques. O llámanos a cabina, queremos escucharte y saber desde dónde estás conectando hoy. Que estamos por toda la Unión Americana, ¿eh? Llegando a más rincones y haciendo esta familia más grande, como amo a las familias grandes. Así que repórtate y cuéntame, ¿locura o amor propio? Se casó con ella misma a los 40 y además pagó una fortuna por su boda. ¿Lo vale o está bien cucu? Una boda con vestido blanco, pastel de 3 pisos, 70 invitados, todo, pero sin novio. Así como lo escuchas, Laura Messi es una entrenadora italiana y esto lo hizo realidad. Ella, ¿por qué no? Dijo, me voy a casar, pero conmigo misma, para demostrar que se puede tener un cuento de hadas sin príncipe. No sé si eso es too much, pero bueno, la idea surge luego de que terminó una relación de 12 años y se prometió que si llegaba a los 40 soltera, igual tendría su fiesta. Laura pagó todo sola, incluyendo el vestido real, un anillo muy costoso de compromisos de cuenta, ¿no? Así, el alquiler de todo el salón, hasta la propia luna de miel, que se va a ir a Egipto, por cierto. Ella es el nuevo rostro de la sologamia. Aquí hemos hablado de esto, ¿se acuerdan? La sologamia, una tendencia que cada vez más personas están siguiendo. Y aunque algunos la llaman narcisista o loca, ella asegura que para dar el sí frente al espejo solo se necesita presupuesto, familia y un necesario toque de locura. Sobre todo, el necesario toque de locura, porque la verdad yo pienso, está muy bien. Puedes amar tu soledad, sentirte feliz y plena estando sola. Que no necesitas un príncipe, me queda claro. Incluso que los príncipes ya no son solo azules, me queda claro. Y está bien, cada quien decide cómo ser feliz. Pero así como, o sea, no había necesidad de comprarte un anillo de compromiso y hacer como que te casas. O sea, más bien eso es algo de adentro, ¿no? Que nace de las emociones, que tú te sientes plena con lo que tienes y tal. Y esa es la parte bonita, el que tú te sientas así bien contigo misma. Y claro, que te puedas regalar un viaje al lugar de tus sueños, padrísimo. Que te puedas comprar un outfit increíble, que invitas a tus amigos y celebres tus 40. Está fabuloso, de verdad que sí. Pero así como el tema de me caso conmigo misma como por, o sea, no habría necesidad de tanto. Pero bueno, cada quien, porque aquí ya saben, en este show escuchamos y no juzgamos. Pero responde entonces, ¿esto acaso es locura o amor propio?
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1: Estamos de regreso con más. Es Jimena Aguilar en vivo y está llegando aquí a la cabina Arely Insunza. ¿Cómo estás, amiga?
2: Muy bien, feliz de estar contigo, Jimena Aguilar, para hablar de temas interesantes. Hablemos de adolescentes. ¿Qué están haciendo los adolescentes con su vida, Jimena Aguilar?
1: Ay, Diosito santo, mira que ando yo en estos temas donde los ambos dos que yo tengo andan entrando en estas etapas diferentes, pero ay, no, qué difícil, amiga.
2: Los tuyos están en pubertad, querida, porque todavía están muy jóvenes, pero ya cuando entran en una etapa de preparatoria que ya son independientes, que en realidad no los puedes contener de, por ejemplo, tú a los tuyos todavía los llevas y los traes, o sea, están en una edad donde todavía no manejan, no se van solos, no se van en Uber, no se van etc, ¿no? O no se van con el carro del amiguito, todavía no estás ahí. Cuando llegan estas otras etapas, sí es un destete interesante para las mamás y para los papás, de verdad.
1: ¿Y cómo le haces, por ejemplo, ahí, eso de decir, a ver, le suelto el carro o mejor que alguien lo traiga, que no maneje, que es más, que será más peligroso, ¿no?
2: Yo creo que ahí depende del hijo. Cada uno de nosotros conocemos a nuestro hijo y sabemos hasta dónde darle o saber, por ejemplo, le estamos dando un arma a nuestro hijo o no. Pero yo creo que lo ideal es enseñarlos a ser cada vez más independientes y sí soltarles la rienda y sí poderles enseñar que vivan la vida de manera más independiente y asumiendo las consecuencias. Yo creo que ahí el gran punto clave es que ellos asuman las consecuencias de sus actos y como papás sí ejecutar la consecuencia.
1: Sí, eso debería ser muy importante. Trabajar en esto de estarles recordando las cosas que pueden suceder si hacen ciertas cosas también, porque ahora con el internet, amiga, o sea, eso está muy cañón porque se les hace muy fácil hacer, decir, compartir y finalmente las consecuencias cuando llegan, por ejemplo, siendo adolescentes, pero aún no mayores de edad, pues se repercute luego en los padres. Y luego viene el debate de, ok, pero es que todavía es menor de edad, entonces no lo pueden castigar como un adulto, pero entonces pueden ir y hacer, pues, tiroteos y muchas cosas que hacen ahí, ¿no?
2: Fíjate que vamos a, digo, no estamos hablando específicamente de eso, pero yo creo que aquí también es bien importante cuidar la relación con nuestros hijos y la buena comunicación. Y en muchas de las ocasiones estar constantemente hablándoles de las consecuencias es para ellos es cansado y tedioso. Yo creo que aquí es la acción. Se ponen reglas en casa con tema de traslados, ya cuando estamos hablando de hijos que van y vienen, que manejan, etcétera, y se ejecutan, punto, pero sin sermones, porque los sermones generalmente hacen que nuestros hijos se cierren a la comunicación. Entonces, pero eso es bien interesante porque muchas veces decimos y decimos y decimos, pero no ejecutamos. Entonces, aquí es, si llegas después de tal hora, la consecuencia es que no vas a tener el carro, vamos a decirlo así. Pero entonces llega y sencillamente se retiran las llaves del carro, pero sin, es que tú, yo te dije, pero que esto, pero que lo otro, pero que acá, pero que allá. Y además, en muchas de las ocasiones, las mamás, somos más las mamás que hacemos esto, doy el sermón, pero no ejecuto la consecuencia porque, bueno, vamos a para la próxima. O sea, el para la próxima, eso le estás diciendo al hijo, en realidad los hijos están, realmente no están escuchando nada, nada más están viendo que la mamá...
1: Bla, bla, bla,
2: están viendo mover la boca, no están escuchando nada. Sin embargo, el... dar las consecuencias sin el sermón, eso protege mucho la relación de los padres con los hijos.
1: Habrá que trabajarlo, crianza amorosa, queridos. Inhalen, exhalen, cuenten hasta 100, no hasta 10.
2: Pero fíjate, la crianza amorosa es bien interesante porque justo es sí hacer que nuestros hijos tengan la consecuencia de sus actos, no que sean solo palabras. Y es que eso es amoroso, pero no necesariamente estarles diciendo y diciendo y diciendo. La crianza no amorosa es a la inversa. Les digo, pero no permito que paguen por sus actos.
1: ¡Qué fuerte! A trabajar se ha dicho porque nunca terminamos de aprender.
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2: Hoy, en el Minuto Mundial, hablamos de Rodri. ¿Sabías que el español Rodri, balón de oro, mediocampista del Manchester City, es uno de los jugadores más determinantes del fútbol actual, aunque no siempre aparezca en los grandes titulares? Su capacidad para recuperar, distribuir y sostener el ritmo del partido lo vuelve imprescindible, sobre todo en el equipo de Pep Guardiola. Rodri juega simple, pero siempre correcto. En torneos grandes, su presencia equilibra al equipo y permite que las figuras brillen. En el Mundial, ese tipo de jugador suele ser clave para llegar lejos. 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
6: Estamos de vuelta, señoras y señores. Gracias por conectarte aquí conmigo. Esta es Jimena Aguilar en vivo y me encanta que seamos cada vez más en esta comunidad. Sigan pasando la voz, oigan, para que escuchen todos los días de lunes a viernes en esta estación, pues todo el chismecito, que hablemos de cosas entre amigos, ¿no? Sin filtro, que escuchemos y no juzguemos, que saquemos los temas más polémicos para debatirlos acá. Me encanta escuchar tu opinión, eso es súper importante, y que me ayudes a hacer la programación, la mejor programación musical del día. Así que pide tus canciones llamando a cabina, enviando WhatsApp, conectándote en redes sociales conmigo y por supuesto siguiéndonos en esta estación. Guárdala como tu favorita para que igual mañana puedas regresar o cuando quieras, que te sientas así como abrumado, que digas ya estoy harto del tráfico, ya me cansé de ir aquí en el transporte público, ya quiero llegar a casita o simplemente la estás pasando muy bien. Hay días en donde también disfrutas mucho tu chamba y qué padre, ojalá esto fuera diario. Bueno, en esos momentos donde también quieres que la música te acompañe, recuérdanos y regresa aquí. Pide esa canción que te pone de buenas o que te ayuda a sacar tu fuá. La música es la mejor herramienta para que la uses como terapia. Hasta cuando quieres llorar y no te salen las lágrimas, o quieres decir algo y no te salen las palabras, quieres dedicar algún mensaje bonito o simplemente relajarte, desconectarte para volver a conectar. Para eso estamos, acompañándote todos los días de la semana, de lunes a viernes, y bueno, los 365 días del año. Y creciendo cada vez más, ¿eh? Y estoy feliz de que estamos llegando a más rincones, gracias a Nueva Network y a todo lo que se está haciendo con MLC. Y gracias a ti por ser parte de esta comunidad tan bonita. Ponle cara a mi voz, Instagram, Facebook, TikTok, encuéntrame como arroba Jimena Aguilar Oficial. Y si quieres estar al día, quieres hablar de todos los temas más virales, este es el lugar. Así que ya lo sabes, dale play a Jimena Aguilar en vivo. ¡Que siga el show!
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3: Hoy es martes 12 de mayo y estas son las noticias. Conductores podrían enfrentar multas de $250 y cargos criminales por no ceder el paso a vehículos de emergencia. El Departamento de Policía de Asheville, junto al Programa de Seguridad Vial del Gobernador de Carolina del Norte, lanzó la campaña Move Over o Get Pulled Over. La campaña comenzó el lunes 11 de mayo y se extenderá hasta el domingo 17. Las autoridades recordaron que la llamada Ley de Ceder el Paso no solo protege policías, bomberos y paramédicos, sino también a trabajadores de carreteras, compañías de servicios públicos y conductores detenidos en las vías. Esto quiere decir que cuando un conductor vea luces intermitentes al costado de la carretera, debe cambiar de carril si es seguro, reducir la velocidad si no puede cambiarse de carril, no seguir ni bloquear vehículos de emergencia, mantenerse al menos a 100 pies de distancia de las escenas de accidentes o emergencias. Las autoridades advirtieron que incumplir esta ley puede derivar en multas de hasta $250, costos judiciales e incluso cargos criminales dependiendo de la gravedad de la infracción. Una maestra de la escuela primaria Catawba enfrenta cargos criminales después de que las autoridades investigaran un incidente relacionado con un estudiante. La oficina del sheriff del condado informó que la unidad de víctimas especiales acusó el lunes 11 de mayo a Christina McCarthy, de 42 años, residente de Sherry's Fall. La investigación comenzó luego de que el sistema escolar del condado notificara a las autoridades sobre un incidente ocurrido el pasado 8 de mayo. Después de revisar el caso, investigadores presentaron contra la maestra cargos por abuso infantil menor y agresión menor contra un niño de 12 años. McCarthy debe pagar $30,000 de fianza y comparecer ante el Tribunal del Distrito del Condado Catawba el día de hoy. 4 marinos de Camp Lejeune, la mayoría de origen hispano, terminaron arrestados en Carolina del Norte después de que presuntamente entraron a un edificio y vandalizaron con pintura durante la madrugada del 9 de mayo. Los agentes localizaron a Víctor Torres, de 21 años, y Ángel Martínez, de 20 años. Los dos tenían pintura roja en las manos y portaban herramientas utilizadas para cometer robos. Con el apoyo del Departamento de Policía de Caswell Center, los agentes arrestaron también a Joshua Son, de 20 años, e Isaac Reina, de 21. Las autoridades notificaron los arrestos al mando de la base del Cuerpo de Marines. Hasta estos momentos, los 4 permanecían detenidos en la cárcel del condado de Lenoir bajo fianzas aseguradas. Un agradecimiento muy especial a ¿Qué pasa? Por la información. Estas fueron las noticias de la hora, aquí en Radio La Grande, puro power latino.
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1: Estamos de vuelta y muy contentos de tenerte aquí como invitado especial. Gracias por ser parte del show, por ser parte de la familia. Y bueno, ya sabes, sigue reportándote, pide tus canciones y deja que la música te acompañe todos los días. Soy Jimena Aguilar y yo también soy amante de la música. Me encanta para todos los momentos, los buenos, los malos y los no tan buenos. Todo esto siempre la música nos ayuda, nos motiva, nos empuja para hacer algo que queremos hacer, desde empezar a hacer ejercicio o, no sé, escribir algo importante. Y además, ¿tú sabías que se estima que el 60% de las personas escuchan música todos los días? O sea, somos muchísimas personas escuchando música. El 40% restante, me confunde un poco, pero el 60%, yo me pongo ahí en el 60, porque escuchar música es una de las actividades más comunes del planeta. ¿Sabías también esto? Hay varios estudios internacionales que dan este número de aprox un 60% de personas escuchando música todos los días. Estos informes globales sobre el consumo musical muestran en promedio que la gente le dedicamos más de 20 horas por semana a la música, y esto equivale a casi 3 horas diarias. En varios países, más de la mitad de la población declara escuchar a diario o casi a diario, como ustedes, que son parte de este show. Gracias por eso, por cierto, ¿eh? La música nos acompaña en rutinas, en entrenamientos, en viajes, en trabajo, en momentos de descanso también. Estás a lo mejor con tus audífonos, en el auto, en el gimnasio, en la casa, en las calles, porque ahora nuestros teléfonos inteligentes lo permiten. Pero si el 60% la escucha todos los días, eso significa que ese 40% no lo hace. Entonces, yo me pregunto, a ver, en un mundo donde la música parece estar en todas partes, ese porcentaje, ¿qué rollo con su vida? O sea, ¿qué onda? A mí sí me llama la atención, ¿eh? ¿Tú eres del 60% o del 40%? Y si eres el 40%, ¿quién eres? A ver, escríbeme, @JimenaAguilarOficial, explícame por qué no escuchas música, si la música es nuestra mejor herramienta para cualquier momento especial. Estoy segura de que sí. Vámonos con más, escríbeme y cuéntame, ¿eres del 60% o del 40%?
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14: Si tú te estabas quejando de que aquí, que en México, que no hay hombres suficientes, que no te alcanza, porque las cuentas no nos salen y que por eso estás soltera, no, hombre, mijita, espérate. ¿Te pelearías por un hombre? Porque pues sería el último del planeta, como la Coca-Cola en el desierto, algo así por el estilo. Bueno, es que este país del que te voy a hablar enfrenta un problema real que pocos imaginarían. Letonia. Vamos a viajar a Letonia. ¿Te late? Bueno, Letonia es uno de los lugares con mayor escasez de hombres en el mundo, así que deja de quejarte por acá, deja de quejarte ahí en México también, porque ahí tiene una proporción notablemente desequilibrada, o sea, de plano no salen las cuentas ni que para ti ni para mí, o sea, por cada 100 mujeres se estima que unas 20 no logran encontrar pareja, porque no hay. Recorre ciudades y todo y se percibe algo llamativo. Predominan las mujeres. Muchas de ellas son altas, elegantes, guapas, atractivas. Así que chicos, queridos amigos, compadres, andan bien perdidos ustedes también por acá buscándole, ¿eh? Algunas estadísticas dicen que un gran número desea casarse además. Y en redes sociales circulan relatos de mujeres dispuestas incluso a ofrecer estabilidad con tal de formar una familia. Un panorama que muchos, para muchos, esto resulta difícil de creer, pero sí. Y estoy viendo fotos de las chicas de allá de Letonia, muy guapas, todas altas, güeras, de ojo claro. ¿Te casarías ahí? Ese es el país donde las mujeres compiten por encontrar pareja debido a la escasez de hombres. Así que andas buscando en otro lado. Yo creo que ese es el error, ¿verdad? El otro día también decía que si las mujeres mexicanas encontraban a sus amores en Turquía, ¿qué andas haciendo en México o acá? O sea, váyate a Turquía, ¿verdad? Ahora tú, mi querido amigo, compadre, si estás soltero y andas aquí de que no encuentro, vete a Letonia. Mira, capaz y hasta andas ahí tú con tu sugar mami, porque hasta mantenido, ¿no? O sea, dicen que ellas hacen todo por conseguir una pareja estable. Entonces, pues puede ser una opción. Digo, yo no sé, yo lo dejo sobre la mesa y ustedes dirán, ¿se van a Letonia o qué? Cuéntamelo en redes. Sígueme en Instagram, @ Jimena Aguilar Oficial.
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3: Regresamos con más, señoras y señores. Y bueno, temas virales. Andan vendiendo fotos falsas de conciertos para que tú las subas a tus redes sociales y que hagas como que fuiste al evento. O sea, aquí nada de que nos da FOMO porque yo voy a hacer como que estuve ahí. Esto es demasiado lúcer, amiga. ¿Qué piensas de esto? ¿Pagarías por una foto así para que digan, ay, mira, Arely estuvo en primera fila?
4: No, no, no. Todo lo fake, no, Jimena Aguilar. Es apostarle a lo exterior, es apostarle a la pantalla, al personaje, y eso nos aleja infinitamente de la felicidad verdadera. Realmente buscar lo fake, desde las bolsas hasta las fotografías, lo que hace es hacerle creer a nuestro cuerpo y a nuestra alma que no somos suficientes, que tendríamos que ser otra cosa que no somos, y de verdad nada más nocivo para la felicidad.
3: Totalmente, yo también a favor de lo que dices tú. Siento que, o sea, si puedes vas, y si no, pues no, pero ¿para qué fingir algo? Porque además yo decía, hasta se me hace más triste que cuando veas eso digas, ay, no estuve ahí, mentira, pues tú. O sea, aunque los demás piensen que sí.
4: Te digo, todo lo fake causa esta sensación. Fíjense, este tema de ser coherentes con nosotros mismos no tiene que ver con lo que los demás piensen de ti. A veces queremos saber, bueno, queremos aparentar para lo que los demás piensen de ti. ¿Sabes qué es lo más peligroso? Lo que tú piensas de ti mismo. Y cuando tú estás haciendo algo fake, repito, la bolsa,
3: el filtro,
4: cualquier cosa que tiene que ver con algo falso, le estás diciendo a tu ser interior, no eres suficiente, estás constantemente no siendo coherente, porque todos los demás pueden creer, pero tú, la persona que lo hace, en el interior sabe que eso es falso, y entonces está diciendo, serías valiosa, Arely Insunza, siempre y cuando hubieras ido a ese concierto, pero como no fuiste y lo aparentas, es como estar metiendo el dedo en la llaga una y otra vez, que es muy diferente, sencillamente no fui, no pude y lo acepto y lo asumo. A querer aparentar de verdad siempre nos va a traer consecuencias muy tremendas a nuestra autoestima.
3: Sí, la verdad que sí. Mira, hasta yo que subo contenido, por ejemplo, de todo el chismecito y así, me pasaba que a veces, si en un concierto y yo no podía ir, si le decía a alguien, oye, pásame videos y todo para hacer como la nota, tipo, pero hasta yo no creas, no me encanta eso porque yo no estuve ahí. Entonces, claro que lo comparto y tal, pero porque al final es parte de lo que yo hago, pero no me sabe igual que cuando he estado ahí en el evento y yo misma grabo y comparto y digo, y pues el feeling que yo tuve ahí, ¿no? Entonces, pues no, déjense de cosas, hombre, sean felices con lo que tienen y a donde pueden ir. Y punto final. Vamos con más. Arely Insunza está en la casa, no le cambien.
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1: Oigan, a ver, cuéntenme si esto es verdad. Señores, compadres, colegas, amigos, todos los hombres caballerosos que me están escuchando en este momento. A ver, ¿es real? Porque si es así, qué miedo, ¿eh? Qué miedo que también ustedes tengan tanta inseguridad. Tengo miedo. Y que además ni siquiera la puedan expresar. Te cuento porque te voy a dar contexto. 8 de cada 10 hombres evitan vacaciones en la playa por vergüenza a cómo se ven sin su playera. Tras fuertes declaraciones, hay un nuevo reporte que reveló este dato alarmante. 8 de cada 10 hombres dicen, yo no me quiero ir de vacaciones a la playa porque qué vergüenza que me vean sin mi camisa, mi pancita, pues. Y esto no es un dato menor porque muestra cómo silenciosamente, que es ahí lo peligroso además, la inseguridad física se volvió una de las principales razones por las que muchos dejan de disfrutar momentos que antes eran naturales. Lo más llamativo es que no se trata de edad, tampoco es como el metabolismo lento, es el ritmo de vida que llevan. Jornadas largas de trabajo, mala alimentación porque andas corre y corre, cero movimiento, un cansancio acumulado que termina pagando tu energía, la confianza, etc, etc. Hombres que antes se sentían cómodos con su cuerpo, ya hoy dicen, no digas nada. Cero, ya. Yo ni me acerco a la playa, yo ni me pienso quitar mi camisa, no me tomes fotos, no quiero ir a la playa. ¡Qué cañón! Pero no porque no puedan cambiar, sino porque creen que necesitan tiempo que no tienen o rutinas imposibles de sostener. Pero ahí te va, la realidad es otra, ¿eh? Tú podrías hacer un plan simple, tener algunas horas semanales de entrenamiento, manejar tu alimentación de mejor manera, sin extremos, para que puedas recuperar tu físico, tu energía y tu seguridad mucho más rápido de lo que piensas, ¿no? Habría que buscar a profesionales para que te echen la mano con esto, pero ¿qué cañón? O sea, ¿tú de verdad te basas en cómo te ves físicamente para elegir el destino de tus vacaciones? Dime la neta, aquí escuchamos y no juzgamos.
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2: Uno de los tres anfitriones de la próxima Copa Mundial de la FIFA 2026, hoy en el minuto mundial de fútbol de primera. Hablaremos del equipo de todo. La selección de Estados Unidos, coanfitriona junto a México y Canadá de esta Copa Mundial de la FIFA 2026, llega con la ventaja de jugar en casa, combinando talento joven y experiencia creciente desde la llegada de su seleccionador, el argentino Mauricio Pochettino, que tendrá su primera oportunidad, la tuvo ya como seleccionador y en esta Copa del Mundo tras haber jugado con la selección argentina. Tras años de inversión en el desarrollo de infraestructura y talento, la selección estadounidense ha mejorado su nivel con jugadores de alto perfil en las principales ligas del viejo continente y una base técnica más que sólida. Como anfitrión, Estados Unidos buscará impresionar a su afición, avanzar entre los mejores y aprovechar cada oportunidad para dejar una marca histórica en este torneo en el que comparte con Canadá y México.
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8: Buen cotorreo y la mejor música con Jimena Aguilar en vivo. ¿Cuántas veces no te has peleado con tu novio, con tu novia, con el esposo porque le dio like a las fotos de otras mujeres? ¿Esto está bien? ¿Está mal? ¿Es motivo de pleito, de divorcio, de demanda? Porque el otro ya leía eso también. A ver, si aquí hay preguntas, nosotros buscamos respuestas. ¿Y esto tendrá todo que ver con tu vida sexual? Bueno, vamos a conectarnos con la sexóloga Fer de México para el Mundo, porque ella es la que sabe. Ella sí es experta certificada. Así que, sexóloga, tengo una preguntita. ¿Qué onda si mi pareja le da like a otras chicas?
9: ¿Te enoja que tu pareja le dé like a otras mujeres, pero no sabes si estás exagerando? No es el like, es lo que ese like significa para ti. Para algunas personas es irrelevante y para otras se siente como falta de respeto, comparación o incluso infidelidad. Desde la mirada de la terapia de pareja, el problema no es el conflicto, sino cómo lo están manejando. Porque detrás de ese enojo suele haber inseguridad, miedo al reemplazo o necesidad de validación. Cabe mencionar que no todas las parejas tienen los mismos acuerdos. Así que el problema no es que tu pareja le dé like, es que no hablaron de lo que eso significa para cada quien y nadie puede adivinar al respecto. Y es importante que recuerdes que puedes pedir acuerdo sin que te digan intensa.
8: Y ahora ya lo sabes, pero si crees que necesitas una terapia en pareja, igual yo, así como recomendación, aquí sí como experta no certificada, pero creo que sí va a funcionar, es busca a la sexóloga Fer, así está en Instagram, sexóloga con Z, y bueno, ahí puedes aclarar todas tus dudas. ¿Y a ti te ha pasado esto? Cuéntame tu historia, ya sabes que aquí hablamos sin filtro, pero lo más importante es que si hay preguntas, buscamos respuestas.
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2: Trump afirma que hablará con Chin sobre la venta de armas a Taiwán durante su viaje a Pekín. Con estudios en Atlanta, Georgia, Adi Cabriales, MLC Noticias, ahora. El presidente Donald Trump afirmó que hablará con su homólogo chino, Xi Jinping, sobre la venta de armas estadounidenses a Taiwán durante el viaje que llevará a cabo esta semana en Pekín. Trump hizo estas declaraciones a pesar de que la posición histórica de Estados Unidos, conocida como las seis garantías, que establece que Washington no consultará con Pekín sus decisiones sobre la venta de armamento defensivo a Taiwán. El republicano subrayó que tiene una gran relación con Xi, quien dijo está haciendo muchos negocios. Las obras impulsadas por el presidente Donald Trump para reformar y pintar de azul el estanque reflectante del monumento de Lincoln multiplicará varias veces su coste, así lo informó el diario The New York Times. Aunque el propio Trump habría afirmado que las reformas costarían $1.8 millones, el presupuesto supera ahora esa cifra en más de 7 veces, hasta alcanzar los $13.1 millones, según un nuevo contrato firmado por el Departamento del Interior con la empresa Atlantic Industrial Coatings. La administración de Trump se adjudicó el mes pasado el contrato a esta empresa sin licitación. Y la creciente industria de los centros de datos en Texas, un estado que se encamina a ser el mayor mercado para este tipo de infraestructura tecnológica en el mundo, prevé consumir hasta un 9% del agua del estado para el año 2040 frente al 1% actual. Así lo señaló un estudio publicado por investigadores de la Universidad de Texas, que advierte sobre el impacto del auge en la inteligencia artificial en los recursos hídricos del estado. El informe señaló que el crecimiento acelerado de la industria podría incrementar significativamente la presión sobre el suministro de agua. MLC Noticias Atlanta te informó Adi Cabriales.
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1: ¿La estás pensando para ir a este concierto que tanto se te antoja de tu artista favorito? Bueno, pare de sufrir. Soy Jimena Aguilar y te tengo una buena nueva porque ¿sabías que asistir a un concierto al mes podría ayudarte a vivir más? Según un estudio, ¿eh? No creas que son cosas de mi ronco pecho. Resulta que estaba leyendo que si tú vas a un concierto y recomiendan además un concierto al mes, podría ayudarte a vivir más, según la ciencia. Este estudio reveló que la música en vivo reduce el estrés, mejora el estado de ánimo y todo esto pues está asociado con una vida más larga, una vida mucho más saludable. Así que no se diga más. Pásame la tarjeta para ahorita mismo comprar todos esos conciertos. Oye, es que uno al mes, la neta, nomás porque hace falta presupuesto, sino la neta yo me aventaba hasta más, ¿eh? Porque de repente llegan muchos artistas que nos encantan y que digo, wow, tengo que estar ahí, pero ay, es que con estas producciones pues ya los costos son muy altos, es lo malo. Pero eso sí, lo que hay que dejar claro es que la próxima vez que cantes y bailes en un concierto, recuerda que tu cuerpo y tu mente también lo agradecen, así que nunca sientas culpa por eso, son experiencias que sí o sí debes de vivir por lo menos una vez en tu vida. Te lo dejo de tarea. Vámonos con más, yo soy Jimena Aguilar y te invito para que me etiquetes en ese el concierto de tu vida al que has asistido. @ Jimena Aguilar Oficial.
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2: Amigos, ya saben que aquí nos gusta entretener, pero también que se queden pensando. Hoy les tengo algo diferente para los amantes del misterio. 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
7: Qué loca es la vida, ¿no? O sea, ahorita que estamos viviendo en una época donde todo inventan o todo ya tenemos y sacan cada 3 meses, cada 6 meses cosas nuevas en la tecnología, ¿no? Que un celular nuevo, que un aparato de no sé qué. Ahora con la IA todo lo están volviendo pues muy, muy futurista. Pero resulta que también en tema de tendencias están regresando las cosas como más vintage, como un símbolo de desconexión. ¿Se acuerdan ustedes, por ejemplo, de los iPods? Que aún hablar de los iPods ya era modernidad, porque pues para a lo mejor los tiempos tal vez tuyos, míos, de nuestros papás, claro que eso no existía. Y cuando llegó fue como que, wow, cómo escuchar ahí la música en tu iPod y tal. Pero el iPod, descontinuado por Apple, por cierto, en el 2022, ahora al parecer está resurgiendo como símbolo de desconexión digital. Está siendo impulsado por usuarios, especialmente de la generación Z, que lo que quieren es escuchar música, pero sin interrupciones, sin algoritmos y sin distracciones de los teléfonos inteligentes. Y quiero yo pensar que sin pagar, porque en las plataformas musicales tú puedes escuchar música así, sin interrupciones, así te lo anuncian, nada más que pagando una módica cantidad mensualmente para que no te metan los comerciales. Y eso, quién sabe hasta cuándo, ¿no? Este fenómeno ahora se refleja en el aumento de búsquedas, de ventas de modelos usados y también en comunidades que están dedicadas a restaurar este tipo de dispositivos y extender su vida útil. Más gente los está buscando. Para muchos jóvenes, este dispositivo representa un aparato dedicado exclusivamente a reproducir música. No mensajes, redes sociales, nada de interrupciones constantes. Los analistas de consumo tecnológico vinculan pues todo este fenómeno con una corriente de minimalismo digital, así le llaman. Es en donde los usuarios buscan como reducir la mayor cantidad de estímulos y así recuperar experiencias, pero experiencias más simples, más enfocadas, ¿no? Entonces, por eso dicen que el iPod está resurgiendo como símbolo de desconexión y minimalismo digital. ¿Qué opinan acerca de esto? ¿Están de acuerdo? ¿Ustedes han buscado desconectarse digitalmente también? Es que estamos sobreinformados, sobrecargados con todo esto nuevo que ha llegado, ¿no? Es como too much. Por eso luego nos aventaban de poquito en poquito las cosas antes, ¿no? Pero ahora te digo, pasan 3 meses y, oye, todavía ni terminas de pagar un aparato y ya sacaron una cosa más nueva y entonces ya lo tuyo quedó old. O sea, no, sí está muy cañón lo que estamos viviendo ahora. Pero bueno, cuéntame cómo te sientes tú con esto. Los leo en las redes sociales. @ Jimena Aguilar Oficial.
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2: Hoy, en el Minuto Mundial, hablamos de Virgil van Dijk. ¿Sabía que Virgil van Dijk cambió la forma de defender en el fútbol moderno? El holandés tiene presencia física, liderazgo y lectura del juego que lo convirtieron en uno de los defensores más dominantes de su era. Van Dijk ordena la última. Van Dijk cambió la forma de defender en el fútbol moderno. El holandés tiene presencia física, liderazgo y lectura del juego que lo convirtieron en uno de los

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1: Oigan, a ver, ¿ustedes qué opinan de esto? El gobierno colombiano, al parecer, está planeando incluir como parte de las materias el tema de la protección animal. Yo lo aplaudo, ¿eh? O sea, es como, creo que faltan todavía muchas materias en la educación aquí y en el mundo, ¿no? El incluir, por ejemplo, inteligencia emocional, finanzas, que ya algunas lo están incluyendo, pero ahora esto sería, por lo pronto, en Colombia, si es que lo aceptan, obligatorio que en los colegios les enseñen de protección animal. Esto es un caso de, pues, de cómo hablar de la empatía, ¿no? Y que esto se está abriendo paso precisamente ahí con la llamada Ley Empatía, que es esta iniciativa que está buscando incluir la protección animal en colegios públicos y privados de todo el país. Y es que desde edades chiquititos, pues los estudios comprendan el valor de la vida, que aprendan a respetar a los seres que sienten, a los seres vivos, y que actúen con responsabilidad hacia su entorno. Porque, a ver, yo no soy experta en esto, pero como soy experta no certificada en un chorro de cosas, podría opinar. Muchos han dicho que cuando los niños, ves a un niño que maltrata a un animal, que mata a un animal, hay que tener mucho cuidado ahí porque estás relacionándolo hasta con asesinos seriales en un futuro, ¿eh? O sea, y un futuro no muy lejano. Aunque se escuche muy extremo, esto puede pasar si tú dejas que siga sucediendo, que no respeten, que no tengan pues un trato empático hacia los seres vivos en general. Por eso me parece interesante y creo que esto sería un cambio cultural también en las aulas, ya hablando directamente de la educación, de los colegios y todo esto. Así que, pues me parece bien, ¿eh? ¿Tú qué otra materia crees que deberían de incluir, pero de ya, en las escuelas, en los colegios hoy en día, por lo que estamos viviendo? De entrada, IA, ¿no? Tema de la IA. La responsabilidad de esto, esta ley de la empatía me encanta, y como te digo, el tema de finanzas e inteligencia emocional. Yo eso sí o sí los pondría de que en todos los grados, hasta en universidad. ¿Ustedes qué opinan? Manden sus mensajes, arroba Jimena Aguilar Oficial, y quédate conmigo.
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0: Estamos de vuelta, gracias por seguir conmigo. Y bueno, ya sabes, ponemos los temas más polémicos acá sobre la mesa y tú nos dices qué opinas a través de los mensajes, llamando acá a cabina o en redes sociales. Dime si estás de acuerdo que esto está pasando. Mira, dicen que los hombres adelgazarían hasta 5 kilos cuando tienen una amante. ¿Qué? Esto lo acaba de arrojar un estudio.
1: Eso sí,
0: no todos están felices y algunos opinan cosas distintas. Te lo voy a platicar porque tú sabes que cuando veo esto, los comentarios son lo mejor. Bueno, ¿tú sabías que según ese estudio, los hombres pueden perder hasta 5 kilos cuando están en una nueva relación? Así, señoras y señores. De hecho, este estudio dice que los hombres que pues quieren verse como más atractivos, ¿no? Como sentirse deseados por esta nueva pareja, que sería la amante. Entonces, pues por eso se ponen como que ya pilas, sí, y así, señora, y llegan a bajar hasta 5 kilos. Pero ¿qué tal la relación de la pareja? Dices, ay, ¿por qué no funciona? Pues no, ahí está con la panzota, todo lo que da, valiendo gorro, tu fodongo. Oye, a las mujeres también nos gusta que los hombres se vean bien, ¿eh? O sea, nomás les aviso. No juzgamos aquí, ¿verdad? Cada quien, y aceptamos a todos como son. Pero si uno... O sea, qué mal plan que ahora sí con la amante se quiera cuidar, ¿no? No está padre. Luego por acá, saludos para Luz. Dice, claro que la adelgaza, pero la billetera. También, y ni cuenta se dan, ¿verdad? Que eso es lo peor. Saludos para Pau también, dice. Y según estudios, sucede lo contrario cuando se está en etapa de enamoramiento. O sea, tendemos a ponernos más gorditos. Y eso es cierto. Cuando uno empieza así, ahí toda enamorada, sube de peso uno. Mira nomás qué cosas. Saludos para Edith también, dice. No creo, ya que tienen que desayunar, almorzar o cenar dos veces en la casa del amante, y para que no se note la infidelidad, obligatoriamente deben también hacerlo en casa, así que aumentan su tamaño. Fuertes declaraciones. O sea, a ver, ¿ustedes creen que sí o no? ¿Adelgazan o no cuando andan ahí portándose mal? Pórtense bien mejor, porque hay karma, señoras y señores. Pero bueno, cada quien. Aquí escuchamos y no juzgamos.
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5: Ya estamos de vuelta, esto es Jimena Aguilar en vivo. Y para ti, para toda la Unión Americana, hoy es martesitos para aprender a crear abundancia en tu vida. Y para eso, qué mejor que conectarnos con Aimé Palazuelos, la experta en este tema, nuestra maestra sanadora que siempre nos acompaña. Martes y jueves la puedes escuchar conmigo aquí en el show. Gracias por ser parte de esto. Y ya saben, Aimé de Los Ángeles es la mejor para traernos buena vibra y enfocarnos en lo que realmente importa. Así que hoy, si quieres aprender a crear abundancia en tu vida, pon mucha atención. Bienvenida, Aimé Palazuelos. Todo tuyo, los micrófonos.
6: Saludos a todo el público de Jimena Aguilar en vivo. Hoy hablaremos de cómo aprender a crear abundancia en tu vida. Cuando deseamos recibir mayor abundancia, es importante revisar los pensamientos y emociones en relación a la prosperidad. Si pides algo y a la vez tienes miedo de cómo, cuándo, cuánto te costará, qué dificultades pudieses encontrar en el camino, la opinión de otras personas, etc., definitivamente solo estás obstaculizando y creando barreras en la manifestación y recibir abundancia. El arcángel Uriel te puede ayudar a liberar tus preocupaciones, pero también tú tienes que ayudar con tus intenciones de formar en tu mente pensamientos positivos, entusiastas, que son semillas y darán frutos de realidades maravillosas. Conviértete en un supervisor de tus pensamientos y cuando llegue alguno negativo, inmediatamente transfórmalo en positivo. El arcángel Uriel te inspirará a ser creativo. Los colores naranja te ayudarán a fortalecer tu segundo chakra que se encuentra en tu abdomen, tu aparato reproductor. Sentirás mayor fuerza. Y los cristales de cuarzo que se recomiendan son los color naranja, como la cornalina, ya sea en brazaletes, en tu bolsillo. Te activarán la alegría de vivir, pero sobre todo afirma: recibo constantemente abundancia en mi vida. Pero sobre todo recuerda que la abundancia es para todos. Despertar, da las gracias de todo lo que tienes. Soy Aimé de Los Ángeles, maestra sanadora y mensajera angelical. Y si deseas una consulta privada conmigo, puedes llamarme al 818-859-7988. 818-859-7988. Te invito a seguirme en todas las redes sociales y recuerda, abrázate con las alas de tus ángeles. Hasta la próxima.
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4: Pentágono abre segunda investigación al senador demócrata al que Trump acusó de sedición. Con estudios en Atlanta, Georgia, Adi Cabriales, MLC Noticias, ahora. El secretario de Guerra, Pete Hegseth, anunció que el Pentágono investigará al senador demócrata Mark Kelly por supuestamente revelar información clasificada cuando aún estaba abierto el proceso que se sigue contra él por participar en un video que el presidente Donald Trump y su entorno consideraron sedicioso. Kelly afirmó que las reservas estadounidenses de misiles de crucero Tomahawk y otras armas se han reducido drásticamente durante la guerra con Irán y advirtió que Estados Unidos quedaba expuesto ante cualquier confrontación futura con China. Dos fuertes incendios que han calcinado más de 2.000 hectáreas permanecen activos en los Everglades, el corazón ecológico de Florida, mientras una fuerte ola de más de 50 fuegos se extiende por todo el estado. El más grande de los incendios en los Everglades se ubica en el condado de Broward, donde hay una extensión de 1.942 hectáreas, según los datos del Servicio Forestal de Florida, que indica que está contenido al 20%. El otro foco, Igneo, arde más al sur y ha quemado de momento 84 hectáreas de terreno, según las autoridades forestales, que lo han controlado en un 30%. Estados Unidos se desmarcó de una declaración conjunta de la ONU que apuesta por mejorar las condiciones de los migrantes, con especial énfasis a mujeres y niños, y abogó por fomentar la reinmigración. Nuestro objetivo no es gestionar la migración, sino fomentar la remigración, aseguró en un comunicado el Departamento de Estado. El concepto de remigración defiende la expulsión masiva de inmigrantes y sus descendientes. Abrir nuestras puertas a la migración masiva fue un grave error que amenaza la cohesión de nuestras sociedades y el futuro de nuestros pueblos, afirmó el departamento. MLC Noticias Atlanta te informó Adi Cabriales.
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1: Estamos de regreso, gracias a todos por seguir acá conmigo. Gracias a la gente que se conecta aquí en Los Ángeles, a la gente que está desde Phoenix, un abrazo hasta Dallas, Sacramento, beso, abrazo y apapacho. Y a la familia Gutiérrez que hoy nos está escuchando también en San Diego, gracias por ser parte de este show. Sigan enviando sus mensajitos, cuéntame tú desde dónde me escuchas, pide tus canciones y saca tu fuá. Mira, aquí tú te puedes desahogar, puedes sacar si traes el corazón roto, si quieres enamorar a tu crush, si quieres salir de esa relación tóxica, si ya no sabes qué hacer porque estás en la perimenopausia y tu hijo en la adolescencia y se cruzan los cables. Bueno, aquí tenemos un poquito de todo y para todos, así que repórtate conmigo y ponle cara a mi voz en redes Instagram, Facebook y TikTok, arroba Jimena Aguilar Oficial. Y hablamos sin filtro, por eso es que nos gusta poder generar esa confianza tan linda y echar la chorcha bien. Mira, te voy a dar un dato que a lo mejor te va a volar la cabeza u otras cosas, pero ¿tú sabías que la ciencia acaba de confirmar que las flatulencias de las mujeres huelen peor que las de los hombres? ¿Os hemos vivido engañados todo este tiempo? ¿Que no nos salen florecitas a nosotras las mujeres? Hay hallazgos científicos que escuchas una vez y no puedes dejar de recordar, y este es uno de estos. Por eso dije, les tengo que platicar. Esta investigación dice que los gases de las mujeres huelen peor que los de los hombres. No son más ruidosos ni más frecuentes, simplemente más fuertes. O sea, en cierto modo, eso se siente irónicamente correcto, pero aún así, nadie esperaba que la ciencia pusiera una bandera en ello, ¿a poco no? O sea, los humanos liberan gases hasta 23 veces al día en promedio. Chécate, ¿eh? 23 veces al día. Y bueno, de hecho, hay un doctor que se llama Michael Levitt, que lo encontré ahí en redes sociales. Es un gastroenterólogo conocido cariñosamente como el rey de los punes, por decirle de esta manera. Y él decidió en el 98 entender por qué algunos de ellos eran más impactantes. Su estudio está en la revista Good y reclutó a un chorro de voluntarios. En fin, el caso es que ellos analizaron cada muestra y finalmente está la cruda verdad científica. Los hallazgos fueron directos, los hombres produjeron más volumen, pero el gas de las mujeres contenía una concentración, pues, como con más sulfuro de hidrógeno, este compuesto de azufre, detrás del clásico olor a sabue podrido, ¿no? Entonces los jueces estuvieron de acuerdo calificando consistentemente los gases de las mujeres como más intensos. Ahora yo me pregunto, ese trabajo de ser juez de quién huele, no, qué horror. Yo no sé qué está peor, si esta noticia o ser un juez para identificar eso. No. Qué fuerte. Pero bueno, más vale fuera que dentro, ¿no? Y más vale perder un amigo que un intestino, así decía mi mamá. Yo no sé. ¿Qué opinan de esto? ¿Cierto o falso? Manda el mensajito y ya sabes, aquí hablamos sin filtro.
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8: Estamos de regreso y Arely, antes de que te vayas y justo recordando viejos y buenos tiempos. Ahorita que me acordé que entrevistamos a la DJ Mariana Bo, que además nos pegó un quemón diciéndonos, bueno, a mí, porque yo le decía que cuando en mis tiempos, amiga, que ya se escucha super vintage, yo iba a la cabina del DJ y le pedía la canción. Claro, era en un antro, en un festival como ahora, pero llegaba así de, porfa, pónganme la de Selena. Siempre pedía las de Selena. Aparte, yo quería bailar ahí en el antro, esa, así que la de Luis Miguel y no sé qué. Y ya me dijo cero. O sea, para pasar desapercibida en un rave, nunca pidas una canción al DJ. ¿Qué otra cosa hacías tú en tus épocas, amiga?
9: Sí, fíjate que, bueno, yo sí fui como de rave, pero yo les decía ese día también a Mariana Bo que en mi ciudad, no natal, pero donde viví muchos, muchos, muchos años, que fue Culiacán, Sinaloa, ahí los raves estuvieron súper de moda en los 2000, Jimena. O sea, en el inicio del siglo en Culiacán y en México, empezó con todo lo electrónico. Madonna sacó un disco padrísimo de electrónico. Estuvo en tendencia lo electrónico a nivel mundial porque era como esta transición a lo digital, a la nueva era, a lo moderno, que era el nuevo siglo, ¿no? Entonces esto se dio a nivel mundial con un tema de movimiento electrónico y pues yo sí fui la mujer de los que fui a los raves. ¿Qué hice? Pues lo normal. La verdad es que estaban medio aburridos porque yo era bebedora y ahí no se bebía mucho, o sea, porque la gente hacía otras cosas que yo no hacía, la neta, en eso sí no incursioné en esos temas, pero era este tema de solo agüita, que hoy los chavos lo saben muy bien, los chavos se saben más esa historia en los bares o en las discos, donde tú los ves tomando agua, como señora te digo, no les creas. Si solamente están tomando agua y en un rave o en un antro, es porque se metieron algo más que agua.
8: Fuertes declaraciones, pero tienes razón, querida. Tienes razón. No, yo sí hacía de esos osos que... Por eso le decía, a ver, prepáranos para, como señoras, ¿verdad? De esta nueva generación, señoras jóvenes y guapas, por supuesto. ¿Cómo prepararnos para ir a un rave? O sea, que no nos veamos. Primero, por el amor de Dios, no aplaudan, ¿sí? No empiecen a hacer un círculo con sus amigas y digan... y si les ponen una de reggaetón viejito, remixeada, como tú quieras, mezcla VIP, no, no la bailen porque se va a notar que son de esa época. Entonces, ¿no? Eso sí, no.
9: Fíjate que esto de lo tecno de los rave, donde también le combinan con lo norteño, a mí me encanta, la verdad te confieso que a mí sí me encanta, porque es como mis orígenes pero llevado a la modernidad. O sea, que te pongan una canción acá viejita del norteño y que lo pongan electrónico, se me hace padrísimo, y quién sabe cómo bailaría Jimena.
8: Ya ahí no prometemos nada, pero bueno, el chiste es divertirse, pasarla bien, así que ustedes también cuéntenos de esas experiencias que les hacen recordar y volver a vivir de sus buenas épocas cuando salían de fiesta. Los leemos, los escuchamos en las redes sociales. Arely Insunza, te espero mañana con más chismecito aquí en Jimena Aguilar en vivo. Gracias.
9: Hasta mañana, Jimena Aguilar.
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1: ¿Te has dado cuenta que muchas personas se enferman justo cuando por fin ya se relajaron? O sea, que estaban viviendo un momento de mucho estrés y de repente ya por fin pasa eso y trácalas, cae, ¿no? O a veces pasa con el cuidador de una persona enferma. En cuanto esa persona o se recupera o desafortunadamente se va, ¡pum!, inmediatamente cae la otra, ¿no? Es el fenómeno de aguanté todo y luego caí. Durante el estrés, el cortisol funciona como un antiinflamatorio. Entonces bloquea la inflamación, mantiene tu sistema inmune como frenado. Gracias a él puede seguir funcionando aunque estés agotada. Les pasa mucho a las mamás, ¿no? Que los hijos se enferman y ahí están a todo lo que da, dando, no caen hasta que ya el hijo se recupere y ¡pah! Ahora sí cae la mamá. Y el problema es que no está diseñado para sostenerte así mucho tiempo, ¿eh? Cuando sueltas el estrés, el cortisol baja. Y esa barrera, entonces sí desaparece y tu sistema inmune reacciona con fuerza. Aparece que si el resfriado, los brotes en la piel, el cansancio extremo. ¿Te has dado cuenta? Por la noche solemos sentirnos peor. Y esto pasa porque el cortisol naturalmente baja en la noche. Entonces, al caer, los síntomas de inflamación y malestar pues se hacen más evidentes. Es el mismo principio del solté y me enfermé. Sí te has pasado, ¿no? El famoso rebote. De tanto sostener y no descansar, llega el desbalance. Tu sistema inmune se desajusta después de estar contenido. Y el resultado, pues, enfermedad, inflamación o recaídas. Así que acuérdate que si no escoges un día para descansar, tu cuerpo lo hará por ti. ¿A ti ya te ha pasado que justo cuando ya te relajas, pum, te enfermas? Cuéntamelo en redes, Instagram, Facebook o TikTok, @ Jimena Aguilar Oficial. Terminó la entrega, pasó la fiesta, llegó el fin de semana, de repente te enfermas justo cuando ya te habías relajado. Esto no es casualidad, señoras y señores. Acuérdate que durante el estrés el cuerpo produce cortisol. Es una hormona que ayuda a sostenerte en momentos de tensión constante y que además actúa como antiinflamatorio natural. Mientras el cortisol está alto, el sistema inmune se mantiene contenido. Pero cuando el estrés baja, el cortisol también baja y el sistema inmune por fin reacciona. Por eso muchas veces el cuerpo dice, aguanté todo, pero ahora sí puedo soltar. Y sí que suelta fuerte a veces, ¿eh? No queremos llegar hasta ahí. Así que recuerda, si no escoges un día para descansar, tu cuerpo lo hará por ti. Se los dejo de tarea. Soy Jimena Aguilar, vámonos con más música.
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1: Te cuento algo súper chistoso. Bueno, chistoso de alguna manera, pero es que si lo pones y lo comparas con cómo era antes, incluso a lo mejor en tus tiempos, ni se digan los tiempos de tu mamá, de tus abuelitas, esta tradición del sí quiero,
2: ¿qué?
1: Que cada vez más mujeres están tomando la iniciativa y proponen matrimonio,
2: ¿qué?
1: Sí termina siendo chistoso, loco y totalmente diferente. Están cambiando los roles históricos en la pareja. Y es que por décadas, si hablas de una propuesta de matrimonio, era como un rol 100% masculino, ¿a poco no? O sea, era el hombre el que tenía que tener la iniciativa de pedir el matrimonio y tal, en la mayoría de las culturas, ¿eh? Pero las cosas han cambiado. Y ahora, recientes estudios, hay encuestas y todo que dicen que esta dinámica está cambiando bien rápido, con mujeres que se sienten cada vez más empoderadas para dar el paso y para proponer matrimonio a sus parejas. Hay varios motivos que impulsan este cambio. Primero, la búsqueda de igualdad en la relación, la seguridad emocional tal vez, el deseo de romper con mandatos y tradiciones antiguas, que esto también limitaba hasta cierto punto la participación femenina en decisiones románticas que eran trascendentales. Este fenómeno refleja una transformación social que va pues de generación en generación y trascendiendo justamente fronteras. En países, por ejemplo, como aquí, Estados Unidos, Canadá, incluso Reino Unido, más del 20 y casi 40% de mujeres jóvenes reconocen que no tendrían inconveniente en ser ellas en pedir matrimonio. Si ellas dicen, ah, pues ya estamos en el momento, no me voy a esperar a que él me lo pida, yo lo voy a pedir. Y esto, pues, habla de esta iniciativa femenina que es cada vez más aceptada y también más normalizada, desafiando la idea de que solamente los hombres pueden dar ese paso. Además, muchos hombres aseguran sentirse cómodos con la idea. No perciben que su masculinidad se ve afectada si son parejas de quienes hacen esta propuesta, ¿no? Este cambio de percepción también apunta a relaciones a lo mejor más equitativas, donde la decisión se basa en sentimientos, en conveniencia mutua, más que en normas culturales que sean muy rígidas, ¿no? Claro, a pesar de estos avances, las normas culturales históricas todavía siguen haciendo influencia en diferentes sociedades. En algunos lugares la propuesta femenina sigue generando sorpresa o debate, pero los expertos consideran que esta tendencia va a seguir creciendo a medida de que las parejas busquen redefinir el amor, la igualdad y las tradiciones del siglo XXI. Cuéntame, ¿tú prefieres que sea él o ella quien proponga matrimonio? ¿Qué opinas de esto? Escríbeme en las redes, @ Ximena Aguilar Oficial, y ya más adelante lo vamos a debatir.
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3: Uno de los tres anfitriones de la próxima Copa Mundial de la FIFA 2026, hoy en el Minuto Mundial de Fútbol de Primera. Hablaremos del equipo de Top. La selección de Estados Unidos, coanfitriona junto a México y Canadá de esta Copa Mundial de la FIFA 2026, llega con la ventaja de jugar en casa, combinando talento joven y experiencia creciente desde la llegada de su seleccionador, el argentino Mauricio Pochettino, que tendrá su primera oportunidad, la tuvo ya como seleccionador y en esta Copa del Mundo tras haber jugado con la selección argentina. Tras años de inversión en el desarrollo de infraestructura y talento, la selección estadounidense ha mejorado su nivel con jugadores de alto perfil en las principales ligas del viejo continente y una base técnica más que sólida. Como anfitrión, Estados Unidos buscará impresionar a su afición, avanzar entre los mejores y aprovechar cada oportunidad para dejar una marca histórica en este torneo en el que comparte con Canadá y México.
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10: Señoras y señores, hemos llegado a la recta final, hombre, ya nos vamos. Pero gracias de verdad a todos, a cada uno de ustedes, los que llegan y se van rápido, los que llegan y se quedan siempre, los que a veces vienen y no vienen. Todos son siempre bienvenidos en esta casa, en este show, en esta estación. Guárdala como favorita. Yo siempre les recuerdo esto porque así cuando enciendas tu auto, donde quiera que nos estés escuchando, luego va a sonar buena música y seguro vas a tener buena compañía. Espero que regreses de lunes a viernes a esta hora y llegues más temprano para que te avientes todo el show conmigo y que podamos convivir padrísimo, conocernos, escucharnos y bueno, reírnos juntos, que de eso se trata esto, ¿no? Cuando escuchas un programa de radio, yo siempre le pienso, ahora que yo también estoy en el micrófono y desde hace muchos años que lo hago, es como conectar con la gente, aunque no nos estemos viendo siempre físicamente, podemos conectar con las historias, con alguna canción que nos haga hacer clic, no sé, con cosas que hemos pasado, a veces unas más duras que otras, otras divertidas, y de eso se trata la magia de la radio. Vívela conmigo, te invito a que lo pruebes todos los días y que regreses aquí, que tengas esa confianza de contarme tus historias como muchos más ya lo han hecho, que me cuentes desde dónde conectas, porque eso es importante para poder llegar a ese rincón de la Unión Americana donde tú me estás escuchando. Quiero saber de ti. Aquí escuchamos, no juzgamos, hablamos sin filtro, son lo que siempre decimos porque eso es lo que es cuando estás en familia y en confianza, estas cosas fluyen bonito. Y hoy fluyó muy bonito, señoras y señores. Sigan disfrutando la música y la mejor programación, pero eso sí, agenda para que vuelvas mañana conmigo. Soy Jimena Aguilar y esto es Jimena Aguilar en vivo. Bye, bye.
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4: Científicos de Estados Unidos alertan al Congreso del alarmante ataque de Trump a la investigación. Con estudios en Atlanta, Georgia, Ade Cobreales, MLC Noticias, ahora. Más de 2.500 científicos remitieron una carta al Congreso de Estados Unidos para mostrar su preocupación por la destitución por parte de la Casa Blanca de los 22 miembros de la Junta Nacional de Ciencias en lo que consideran un alarmante ataque a la investigación en el país. La protesta pública de la comunidad científica llega justo antes del viaje oficial del presidente Donald Trump a China, que está programado para que los días jueves y viernes en Pekín, y viene a corroborar la importancia de la carrera científica y tecnológica abierta entre las dos grandes potencias. Texas presentó una demanda contra la plataforma Netflix a la que acusa de estar espiando a sus usuarios, incluyendo menores de edad, y de diseñar un servicio adictivo. La demanda presentada en el condado de Collin acusa a la empresa californiana de haber engañado a los clientes al presentarles como una plataforma que protege la privacidad de los usuarios, cuando en realidad habría estado recopilando su información y vendiéndola a empresas de publicidad y corredores de datos por miles de millones de dólares anuales. El Pentágono informó que su mayor y más sofisticado portaaviones, el USS Gerald Ford, retornará a su puerto base en el estado de Virginia tras estar desplegado durante 11 meses en Europa, el Caribe y Oriente Medio, donde ha participado en los operativos relacionados con la captura de Nicolás Maduro o la guerra contra Irán. El despliegue del Gerald Ford ha sido el más largo en un portaaviones estadounidense desde que concluyó la guerra de Vietnam. MLC Noticias Atlanta te informó Adi Capriales.
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3: Hoy en el Minuto Mundial hablamos de Virgil van Dijk. ¿Sabía que Virgil van Dijk cambió la forma de defender en el fútbol moderno? El holandés tiene presencia física, liderazgo y lectura del juego que lo convirtieron en uno de los defensores más dominantes de su era. Van Dijk ordena la última línea, gana duelos aéreos y transmite seguridad a todos sus equipos. En los mundiales y torneos internacionales, su influencia va más allá del quite. Marca el ritmo defensivo y en partidos cerrados, tener al defensor y capitán del Liverpool es tener una carta ganadora. 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
3: Son las 5 de la tarde con 27 minutos, 5:27, y tenemos el pronóstico del clima en esta hora de la tarde. 72 grados es lo que se está registrando en el área central de Carolina del Norte. La mínima para esta noche estaría oscilando alrededor de los 48 grados Fahrenheit. Para el día de mañana, miércoles, mayormente despejado, la temperatura máxima 80 grados Fahrenheit, 55 la mínima. Para el jueves, parcialmente nublado, 72 la máxima, 45 la mínima. Es lo que tenemos en este momento para informarle en cuanto al pronóstico del clima. 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

Sí, anda bien contenta. Déjala que baile, hombre. Pues ya, Kekis, ¿qué tiene? Seguimos con más música gruperrona aquí a través de la cadena radial más grande e importante de Carolina del Norte. Somos Radio.

Ahí está, la flaca. No, y esta no nomás la baila, las flacas también, los gorditos como yo, sí, también. Bueno, los que bailan, ¿verdad? Porque luego no tenemos nada en el morral, pero hay gente que se mueve, pero bastante, ¿eh? Son las 5 de la tarde con 41 minutos. Más adelante hacemos el en vivo y también lo que viene siendo no solamente en Facebook, sino que también a través del TikTok de La Grande, NC La Grande. Ahí se los encargo al ratito que salgamos al aire los en vivo, pues, para que lo compartan, por favor. Mientras, seguimos acá, TuneIn, Apple Music, La Grande, NC.com, el tremendo Giovanni, que siempre nos acompaña. Me dice que si puedo poner la de la sirenita, ahorita la buscamos. El sirenito. Ok, ya iba a poner la de la sirenita. Pero bueno, vamos a seguir con más música aquí a través de Radio La Grande, puro power latino.

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9: 5:50 y tenemos el reporte del tráfico en esta hora de la tarde. Les voy a mencionar, hay un accidente sobre el 540 hacia el este a la altura de la Buffalo Road, lo que viene siendo la salida número 20 de este 540. También tenemos información acá en el área de Raleigh, muñequito. Sobre la Pearson Street a la altura de la Harget Street, mucho cuidadito también. Usted que anda por esos rumbos. Y acá de este lado, esto es el trabajo de construcción sobre la Louisville Road hacia el norte, entre la Perry Creek Road, South Hall y la Forestville Road. Es lo que tenemos para informarle en esta hora de la tarde. Así que, bueno, pues vamos con más música y, por supuesto, el agradecimiento a nuestros amigos de Mark Ingram con State Farm. 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
3: Hoy es martes 12 de mayo y estas son las noticias. Conductores podrían enfrentar multas de $250 y cargos criminales por no ceder el paso a vehículos de emergencia. El Departamento de Policía de Asheville, junto al Programa de Seguridad Vial del Gobernador de Carolina del Norte, lanzó la campaña Move Over o Get Pulled Over. La campaña comenzó el lunes 11 de mayo y se extenderá hasta el domingo 17. Las autoridades recordaron que la llamada Ley de Ceder el Paso no solo protege policías, bomberos y paramédicos, sino también a trabajadores de carreteras, compañías de servicios públicos y conductores detenidos en las vías. Esto quiere decir que cuando un conductor vea luces intermitentes al costado de la carretera, debe cambiar de carril si es seguro, reducir la velocidad si no puede cambiarse de carril, no seguir ni bloquear vehículos de emergencia, mantenerse al menos a 100 pies de distancia de las escenas de accidentes o emergencias. Las autoridades advirtieron que incumplir esta ley puede derivar en multas de hasta $250, costos judiciales e incluso cargos criminales, dependiendo de la gravedad de la infracción. Una maestra de la escuela primaria Catawba enfrenta cargos criminales después de que las autoridades investigaran un incidente relacionado con un estudiante. La oficina del sheriff del condado informó que la unidad de víctimas especiales acusó el lunes 11 de mayo a Cristina McCarthy, de 42 años, residente de Sherry's Fall. La investigación comenzó luego de que el sistema escolar del condado notificara a las autoridades sobre un incidente ocurrido el pasado 8 de mayo. Después de revisar el caso, investigadores presentaron contra la maestra cargos por abuso infantil menor y agresión menor contra un niño de 12 años. McCarthy debe pagar $30,000 de fianza y comparecer ante el Tribunal del Distrito del Condado Catawba el día de hoy. Cuatro marinos de Camp Lejeune, la mayoría de origen hispano, terminaron arrestados en Carolina del Norte después de que presuntamente entraron a un edificio y vandalizaron con pintura durante la madrugada del 9 de mayo. Los agentes localizaron a Víctor Torres, de 21 años, y Ángel Martínez, de 20 años. Los dos tenían pintura roja en las manos y portaban herramientas utilizadas para cometer robos. Con el apoyo del Departamento de Policía de Caswell Center, los agentes arrestaron también a Joshua Son, de 20 años, e Isaac Reina, de 21. Las autoridades notificaron los arrestos al mando de la base del Cuerpo de Marines. Hasta estos momentos, los cuatro permanecían detenidos en la cárcel del Condado de Lenoir bajo fianzas aseguradas. Un agradecimiento muy especial a ¿Qué pasa? Por la información. Estas fueron las noticias de la hora, aquí en Radio La Grande, puro power latino.
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¿Cómo está mi gente bonita, fina y elegante? Muy buenas tardes, tengan todos ustedes. Bienvenidos aquí a la hora de la fiesta privada a través de Radio La Grande. Saludamos a través del TuneIn, Apple Music, lagrandenc.com, a través del FM, lo que es el 93.5 FM en Reidsville, Jacksonville. Nos escuchan allá en el 95.9 y en el 92.7 FM en Lillington. Y obviamente a través de la amplitud modulada, 1000 AM, 1220, 1530, 910. Gracias, gracias por estar acompañándonos. Arrancamos así, tranquilos, tranquilos, calmaditos. Saludando también a través del Facebook Live. ¿Cómo está? Alberto Trejo dice: hola, buenas tardes, don Ray. Día martes y Henry sigue en Ciudad Universitaria. A ver si ahora no falla el penal. Ay, ternuritas. Palominos también acá. Uno del Pumas y uno del Cruz Azul. Yo nomás les digo una cosa: uno de los dos le va a tocar estar triste la próxima semana. O tal vez en dos semanas. Pero les va a llegar su turno. Aquí estoy, aquí estaré esperando. Aquí voy a ponerles aquí el hombro para que estén conmigo. Ustedes échenle, yo aguanto vara. Ustedes tranquilos, no pasa nada, Gloria Muñoz, ¿cómo está? Buenas tardes. Rufina Maca dice: una de Enrique Iglesias, nunca te olvidaré. Ay, ternurita. Víctor Ramírez, ¿cómo estamos? Buenas tardes. Anda rosado por tanto gol. Nosotros sí metemos, no como otros. Felipe Palominos, ¿a quién le va? ¿Al Cruz Azul? Es del Cruz Azul, ¿verdad? Ni modo. Liz Reyes, que si ando, ¿cómo que si estoy trompudo? No, así estoy, así he estado. Gracias a Dios. Y así también me gusta que por ejemplo, como Palominos, sí. Ellos se están burlando de mí, me están haciendo bullying, pero yo aguanto. El que ríe el último, ríe mejor. ¿Verdad? Reyes, ¿cómo estamos? Saludotes. ¡Jesús Pérez! Saludos, Agustín Viveros. Ok, una más, muñequito. Pónmela ahí, por favor. ¿Sí? ¿Se puede o no se puede?

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Saludos para el señor Charlie Manson, que por cierto, por acá me dice Edgar Martínez, saludos, ternurita. Y el Mancía, que como no eres el cachafallas, no te comparte. Sí, es verdad, he visto que el señor Mancía comparte, pero pues a uno no. Está bien. Se puede compartir algunas cosas o algunas personas. Algunas otras no se deberían de compartir, pero se pueden comer de vez en cuando. Tomar. Yes Cruz, ¿cómo estamos? Saludos para el Pacha también. Don Panchito, ¿cómo estamos? Saludotes.

Vamos a la línea telefónica. Tengo llamadita. ¿Qué pasó por acá a este lado? La Grande, buenas tardes. ¿Ya se fueron? La Grande, buenas tardes. No, hombre. Ya ve, llaman y cuelgan. Dice Oscar Velasco Isidro, ya me voy. Voy llegando y menciona a Lulú. Me viene a la memoria ese nombre y más por esa rola. Uy, uy, uy. Buenas tardes. Aquí estamos, que ya es ganancia, don Panchito, que le están haciendo uno bullying, pero ni modo, es lo que hay.

Adi Manuel Castillo, ¿cómo está? Muy buenas tardes. Mari Vázquez también, le mandamos saludos. Perdón si no he mencionado todos los nombres acá de este lado. Rosita González, ya le había saludado. ¿Cómo está? Espero que todo esté bien, espero que todo en el trabajo, todo en casa, que no se le hayan quedado las llaves ahí adentro y usted no pueda entrar. Dice, Laura no está, de NEC. Ya esa la tengo por acá, casi enseguida de esta, solo para conocedores. Y dice Luis Reyes, como la canción de Timbiriche. ¿De Timbiriche cuál? No he puesto de Timbiriche, sí. No puse. Era Eric Rubin, ¿verdad? Que pusimos. Eso solamente para conocedores, claro. Ustedes son los conocedores, ¿eh? ¿Tengo llamada? No hay llamada.

Bueno, pues ahí está esta sesión de música rock pop para todos ustedes. Me piden la de Enrique Iglesias. Es que no me quiero poner así muy romántico. Mira, por acá dice Ángel que estoy serio. ¿Qué pasa? No, no estoy serio. No, porque lo que pasa es que va de acuerdo con, o va acorde con la música. Ahorita ya voy a poner tribal, guapango, ya para ponernos al tiro. Liz Reyes, se cuida, don Ray. Claro, muchísimas gracias. Gracias por acompañarnos, por pasar a saludarnos. Y usted que va en este momento para el parque, usted que va para su trabajo, usted que ya va rumbo a casita y que lo están esperando con ese rico y delicioso platillo de comida caliente, gracias por pasar aquí de este lado. Usted que ya va a dónde, al gym. Hoy no toca gym. Hoy toca Hoy toca platillo diferente. Hoy toca, porque hay que variarle, fíjese, eso es bueno, ¿eh? Hay que variarle, se descansa por un lado y guapangos tribal. Ok, ahí vienen ya. Entonces quitamos esa. Vamos a ir a la pausa comercial, muñeco, porque ya acá la señora Rosita ya me mandó indicación que dice que que guapangos. Enrique Iglesias, válgame Diosito. Bueno, ¿quién le entiende? A ver, un pedacito, nomás la mitad. Ponle la mitad solamente, porque no quiero que se pongan tristes.

0: Ya, muñeco, ya no te pongas así en ese plan. La Grande, buenas tardes.
1: Fuera del aire, por favor, tengo una pregunta.
0: Mire, ok, tendría que ser después de las 7 porque tengo los en vivo y como quiera están escuchando. Si gusta hacer la pregunta o mandarla por a través del texto de WhatsApp a este mismo número que usted marcó, pero por texto. Ándele pues, ándele, ahí estamos, sí, porque, pues como quiera, aunque diga que, digo, por la privacidad, ahí está el TikTok, y está acá también el Facebook, y de esa manera, pues, igual van a enterarse, no hombre. Sonia Ayala, ¿cómo está? Oiga, muchas felicidades ahí para... Muchas felicidades, esperando que se la hayan pasado bien, bien a todo dar, vi caras conocidas ahí en el live, nomás me quedaba así, me quedaba viendo, ahí está, doña Pedro, ahí está, ay, gracias. Contéstele, Garañón, le estoy contestando, señor, no está escuchando, pero les digo, acá se enteran de todo y a lo mejor ella no quiere que se sepa. Ahí está la llamadita, por supuesto, el texto nos lo pueden mandar y con mucho gusto yo le contesto. Créanme que si algo tengo es que, soy educado y contesto. Bueno, ahí está, muchas gracias, de nada, de nada. Última, muñeco, porque nos vamos a la pausa.

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Ah, raza, nunca se compusieron. Por acá llegó el Creeper Martínez, dice, tú no sabes de cómo, tú no sabes cómo más Caliguana, dice, habiendo tanto patio, baldío, y buscan un hotel. Ah, no, hombre, este hombre. No, lo que pasa, Ana Lili Miranda, bueno, con ustedes, aparte del asunto, ya le contestaron, ¿sí vio o no vio? Ay, el chismosomba. Bueno, nunca supe quién era la chapulina, y por más que pregunté, le mando saludotes. No sé si la güera o la morena. Y eso, cuerda, quien me la cante, que también me la baile. Dígame quién, eso, cuerda ancha. No, no, esté tranquila, hombre, esté tranquila. Lo que pasa que aquí estábamos platicando aquí, pero eso no fue al aire, pero ahorita... Que tengo unos amigos allá en México que me dicen que a veces que me echo una vueltecilla y me dicen, oye, pero ¿tienes dónde llegar o vas a agarrar un hotel? Y digo, pues a veces tengo que buscar un hotel. Dice, ¿lo quieres por las 24 horas o solamente por 3 horas? Y digo, yo no sabía que se rentaba solamente por 3 horas. Sí, le digo, ¿a poco crees que en 3 horas yo pueda dormir bien a gusto? Se me quedan viendo y se ríen. ¡Deja de jugar! ¡El pitufino! Entonces, ¿renta por 3 horas? No sé.

Órale, ahí está, 6:46 PM, dice, si hasta acá los de la USA también hacen eso. Yo no sé, por eso estaba preguntando, pero ya el Creeper Martínez ya me dio santo y seña de cómo se puede hacer. Dice que ahí también de 3 horas. ¿Acá en los Estados Unidos? Me hubieras dicho antes. 6:46 PM. Sí, continuamos. Al último tengo unas cumbias. Sí, tengo cumbias. Saludos para Ángel. ¿Ya se fue también Ángel? Válgame Dios, no les digo. No hay llenadera.

0: Vámonos a los cueritos. No, no seas así. Creeper Martínez ya se quiere llevar grueso. Ya lo necesita, dice. Le apestan las patas. Vámonos al cuarto. Uy, si no puedes con el primero, quieres una de cuatro. Ok. ¿Quién me canta? Ah, ya, eso ya lo leí. Ya está. Ok. Saludos para Eugenio Silva. ¿Cómo estamos? Ahí quedó ya. Sí, me pidieron también cumbias. Y no he puesto cumbias, ¿eh? ¿Hoy qué es? ¿Martes? Martes ni te cases ni te embarques, según ahí va. Ah, en martes como quiera. Lo que caiga es bueno. Dale, mi querido muñeco de Sololoy. A ver si puedes poner la de El Mambo de Puebla. Si me lo puedes poner, el Mambo de Puebla. Pero esa, la que es que...
1: El Mambo ni hablar.
0: Esa, aguanta.

6:54, ya casi me voy. No, todavía tengo chance de meterle otra al Creeper. Todavía hay oportunidad, todavía hay chance, ¿eh? Y hasta Chicago, Illinois. La de la medusa, no, esa no. Esa hasta después, ¿no?

0: de Raimundo Ruiz.
1: Con esta me despido, con el caldo de pollo al estilo sonidero también, aquí lo tenemos, ¿eh? Saludos para Mari, mi amor, ¿cómo estás? Saludotes, por cierto, perdimos, don Rey, ya qué le hacemos, ni modo. Cuídense mucho, pórtense bien, que tengan bonita tarde, noche, aprovechen, que el clima está rico, está agradable. Hasta mañana, si Dios lo permite. 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
2: Pentágono abre segunda investigación al senador demócrata al que Trump acusó de sedición. Con estudios en Atlanta, Georgia, Adi Cabriales, MLC Noticias, ahora. El secretario de Guerra, Pete Hegseth, anunció que el Pentágono investigará al senador demócrata Mark Kelly por supuestamente revelar información clasificada cuando aún estaba abierto el proceso que se sigue contra él por participar en un video que el presidente Donald Trump y su entorno consideraron sedicioso. Kelly afirmó que las reservas estadounidenses de misiles de crucero Tomahawk y otras armas se han reducido drásticamente durante la guerra con Irán y advirtió que Estados Unidos quedaba expuesto ante cualquier confrontación futura con China. Dos fuertes incendios que han calcinado más de 2.000 hectáreas permanecen activos en los Everglades, el corazón ecológico de Florida, mientras una fuerte ola de más de 50 fuegos se extiende por todo el estado. El más grande de los incendios en los Everglades se ubica en el condado de Broward, donde hay una extensión de 1.942 hectáreas, según los datos del Servicio Forestal de Florida, que indica que está contenido al 20%. El otro foco, Igneo, arde más al sur y ha quemado de momento 84 hectáreas de terreno, según las autoridades forestales, que lo han controlado en un 30%. Estados Unidos se desmarcó de una declaración conjunta de la ONU que apuesta por mejorar las condiciones de los migrantes, con especial énfasis a mujeres y niños, y abogó por fomentar la reinmigración. Nuestro objetivo no es gestionar la migración, sino fomentar la remigración, aseguró en un comunicado el Departamento de Estado. El concepto de remigración defiende la expulsión masiva de inmigrantes y sus descendientes. Abrir nuestras puertas a la migración masiva fue un grave error que amenaza la cohesión de nuestras sociedades y el futuro de nuestros pueblos, afirmó el departamento. MLC Noticias Atlanta te informó Adi Cabriales.
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3: Uno de los tres anfitriones de la próxima Copa Mundial de la FIFA 2026, hoy en el Minuto Mundial de Fútbol de Primera. Hablaremos del equipo de top. La selección de Estados Unidos, coanfitriona junto a México y Canadá de esta Copa Mundial de la FIFA 2026, llega con la ventaja de jugar en casa, combinando talento joven y experiencia creciente desde la llegada de su seleccionador, el argentino Mauricio Pochettino, que tendrá su primera oportunidad, la tuvo ya como seleccionador y en esta Copa del Mundo tras haber jugado con la selección argentina. Tras años de inversión en el desarrollo de infraestructura y talento, la selección estadounidense ha mejorado su nivel con jugadores de alto perfil en las principales ligas del viejo continente y una base técnica más que sólida. Como anfitrión, Estados Unidos buscará impresionar a su afición, avanzar entre los mejores y aprovechar cada oportunidad para dejar una marca histórica en este torneo en el que comparte con Canadá y México.
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Y los ojos se asombran ante la belleza del efímero, con olor a monte.

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2: La combinación que todos estaban esperando.